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1: Son las 5:11.

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1: Son las 5:15.

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1: Son las 5:22.

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1: Son las 5:28.
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1: Son las 5:38.

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1: Son las 5:49.

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1: Son las 5:56.
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1: Son las 6:03.

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1: Son las 6:07.

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1: Son las 6:18.

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1: Son las 6:21.

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1: Son las 6:26.
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2: Son las 6:32.

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1: Son las 6:39.

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1: Son las 6:46.

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1: Son las 6:50.

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1: Son las 6:56.
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3: Muy, pero muy buenos días. Hoy nomás días, noches. Muy, pero muy buenas noches, amigos y amigas. Bienvenidos a este su programa de noticias aquí en Aztlán Radio, la voz de nuestro origen, 100.3 FM y 550 AM. Los saluda con gusto Gabriel Carrillo y los invito a que estén con nosotros los próximos minutos para que estén bien informados de las noticias que se han generado en las últimas horas aquí en Nayarit. El día de hoy, martes 23 de junio, tenemos bastante contenido para todos ustedes, así que acompáñenos el día de hoy. Recordarles que nos escuchamos a través del 100.3 FM y 550 AM, pero también tenemos la posibilidad de que nos escuchen a través del dispositivo de Alexa. Solamente tienes que mencionar, Alexa reproduce Aztlán Radio y de esa manera te podrás conectar con toda la música, historia, cultura y la programación que tenemos para todos ustedes.
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3: Así de fácil, así de sencillo se pueden conectar precisamente con el dispositivo de Alexa. Por cierto, también tenemos redes sociales, estamos en Facebook como Aztlán Radio, así búsquenos Aztlán Radio. Y bueno, pues ahí estamos publicando noticias, información de interés también sobre los programas que tenemos, y además tenemos las transmisiones que son completamente en vivo desde cabina, como el día de hoy. Si tú entras a Facebook y entras ahí a Aztlán Radio, te darás cuenta que estamos transmitiendo completamente en vivo desde cabina, así que si además de escuchar quieres vernos, por ahí es la vía. Así que bueno, tenemos bastantes formas de estar en contacto con todos ustedes. Y bien, el día de hoy es martes 23 de junio, y aquí tenemos los titulares.
6: Ampliación del Aeropuerto Internacional Tepic Riviera Nayarit registra un avance superior al 77% y se espera que esté en operaciones antes de que concluya este año. Con agua prevé lluvias muy fuertes para Nayarit el resto de la semana, principalmente en la zona sur del estado. Iniciará operaciones en la capital nayarita la aplicación Veritaxi, una nueva plataforma digital diseñada para modernizar el transporte público.
3: Eso y más tendremos el día de hoy, así que quédese con nosotros. Y vámonos ahora con las efemérides que pasó un día como hoy, 23 de junio. ¿Qué pasó un día como hoy, 23 de junio? 1972, nace Zinedine Zidane, exfutbolista francés, campeón del mundo en 1998. Como entrenador, dirigió al Real Madrid, convirtiéndose en uno de los entrenadores más exitosos del mundo. Zinedine Zidane. En 1993, Four Non Blondes publica su sencillo What's Up de su último álbum Bigger, Better, Faster, More. La canción tuvo éxito en las radios, alcanzó la posición 14 en el Billboard Hot 100.

0: 1995, nace Dana Paola, actriz mexicana. Su música abarca géneros como el pop, el dance pop y el reggaetón.
1: 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Y esa niña que llevo dentro, se me escape del corazón, para que juegue con sus amigos.
0: Y en cuanto a las celebraciones, hoy es el Día Olímpico, en conmemoración a la fundación del Comité Olímpico Internacional, creado el 23 de junio de 1894. Y también es el Día Internacional de la Mujer en la Ingeniería.
2: Con cálculos y sueños construyes el mañana, levantas puentes, desafías montañas.
0: Con edición de Alejandro Mesa para Aztlán Radio, Gabriel Carrillo.
3: Y bien, pues ahí estuvieron las efemérides de este día. Y vámonos ya de lleno con toda la información que tenemos el día de hoy. El gobernador Miguel Ángel Navarro y la secretaria de Turismo del Gobierno de México, Josefina Rodríguez Zamora, supervisaron los avances del nuevo aeropuerto internacional Tepic Riviera Nayarit, acompañados por el director general de Aeropuertos Mexicanos, Javier García Bejos, y el director general de Aeropuertos y Servicios Auxiliares, Carlos Manuel Merino Campos. El mandatario estatal señaló que la obra registra un avance superior al 77% y comenzará operaciones antes de concluir el presente año. Destacó que se trata de una inversión histórica superior a los 5 mil millones de pesos realizada sin contratar deuda pública. Añadió que esta infraestructura fortalecerá la conectividad aérea de Nayarit y permitirá que en los próximos días hasta 8 millones de pasajeros transiten por esta terminal, generando nuevas oportunidades para el turismo, la inversión y el desarrollo económico de la entidad.
4: Es necesario para hacer las cosas grandes pensar en grande. Sin embargo, era necesario que pudiéramos romper esquemas de un conservadurismo que no nos dejaba crecer. Hasta 8 millones de turistas habrá de soportar esa terminal aérea en un futuro. Porque no estamos compitiendo para debilitar otros aeropuertos. Estamos complementando lo que el país requiere en materia turística y que tan afanosamente la Presidenta de la República nos convoca y desde luego nuestra Secretaria de Turismo Federal. Este aeropuerto, que era inimaginable cuando únicamente veíamos que había nuevas rutas en el interior del estado, pero no alcanzábamos a ver. Nayarit quiere pensar a lo grande y volar a lo grande. Quiero un día, desde la sepultura donde esté, ver que surca los aires de Nayarit tantos vuelos que jamás imaginamos y que estaremos viendo entre todos nosotros.
3: Bien, ahí está la declaración del gobernador Miguel Ángel Navarro Quintero. Ya escuchamos, hasta 8 millones de turistas habrá de llegar a esta terminal aérea. Se espera que concluya, o bueno, que concluya como en octubre, pero que ya esté funcionando como tal antes de que finalice el año. Y bueno, pues la idea, como escuchamos al gobernador Miguel Ángel Navarro, es que precisamente haya bastantes vuelos como nunca lo ha habido en nuestra historia. Y bueno, pues ahí precisamente las gestiones que se están realizando. Por su parte, la secretaria de Turismo Federal, Josefina Rodríguez Zamora, resaltó que la consolidación del nuevo aeropuerto representa un paso histórico que permitirá incrementar la llegada de visitantes y fortalecer la proyección turística de Nayarit.
5: Me siento muy contenta de estar en este gran estado, gran estado. Pues sí, un estado de oro que hoy no solo está de moda, sino pone en alto la cultura, la gastronomía, la anfitrionía, los recursos naturales, porque lo tienen todo, de verdad que lo tienen todo. Así que yo agradezco la anfitrionía siempre del gobernador, el doctor Miguel Ángel. Gracias, doctor, porque además les voy a decir algo, es bien bonito conocer en la vida a gente buena, gente con ganas de hacer las cosas, con ganas de crecer su destino, su pueblo. Y es impresionante lo que tienen. Y ya lo saben, pero ahora imaginen que lleguemos a este nivel de aeropuerto, como lo decía el gobernador, que se enchina la piel cuando va subiendo las escaleras, porque todo lo conocimos chiquito. La presidenta vino y decía, pero sí va a estar, pero sí va a ser real este render. No, ya es real. No van a dejar de llegar a venir turistas. No va a dejar de crecer los destinos, porque como este México, no hay dos. Y como este Nayarit, tampoco. Así que los invito a que descubran este gran estado y felicidades y enhorabuena, gobernador, por todo lo que están haciendo.
3: Bien, pues ahí escuchamos a la secretaria de Turismo del Gobierno Federal dando precisamente este discurso en donde como aquí en este aeropuerto Tepic Riviera Nayarit estarán llegando bastantes turistas. Y es que recordemos que el proyecto del gobierno estatal y federal es que prácticamente la capital nayarita se convierte en una glorieta donde aquí lleguen todos los turistas y que de aquí se desplacen a todos los destinos turísticos con los que contamos, y aprovechando también la conectividad terrestre que tenemos, como la autopista que llega ya a Tepic a Bucerías, y bueno, sacarle todo este provecho. Así que bueno, pues ahí escuchamos ya también a la funcionaria federal. Y bueno, la construcción del nuevo aeropuerto internacional Tepic Riviera Nayarit forma parte de los proyectos estratégicos impulsados para fortalecer la conectividad del estado y consolidar su crecimiento turístico y económico en los próximos años. Así que estaremos muy al pendientes en las fotografías. Si ustedes entran a la página oficial del gobierno del estado de Nayarit, podrán darse cuenta que luce espectacular. Está muy bonito, no le pide nada este aeropuerto a los demás aeropuertos internacionales. La idea es que desde que lleguen los turistas, bueno, pues se enamoren de lo que hay aquí en nuestro estado, independientemente de las playas, el ecoturismo, el turismo religioso, sino que llegando ahí se den cuenta que acaban de llegar a un lugar paradisíaco en donde no solamente hay bellezas, sino que los van a atender con calidad y calidez. Y bueno, vámonos ahora con la información nacional.
6: Vamos a conocer las noticias del país. Inhabilitan a 134 servidores públicos en Tamaulipas por irregularidades. La Contraloría de Tamaulipas ha inhabilitado a 134 servidores públicos y sancionado a un total de 195 funcionarios por irregulares administrativas, mientras que otros 85 expedientes fueron turnados al Tribunal de Justicia Administrativa para determinar posibles responsabilidades graves, informó la Contralora Estatal Norma Angélica Pedraza Melo. Explicó que el 90% de las sanciones corresponden a exfuncionarios de la administración estatal anterior, incluyendo mandos de primero y segundo nivel. Estrategia busca revertir rezagos en salud. Sheinbaum. La presidenta Claudia Sheinbaum aseguró que su gobierno continúa fortaleciendo el sistema público de salud mediante una estrategia que busca revertir los rezagos en México. La mandataria sostuvo que por años el servicio público de salud fue relegado, lo que afectó la infraestructura, el equipamiento y la capacidad de atención médica en el país. Por ello, se trabaja en garantizar el acceso a la salud desde la prevención hasta la atención de la enfermedad más compleja. Alertan por calor extremo de hasta 43 grados en Chihuahua. La Coordinación Estatal de Protección Civil de Chihuahua advirtió sobre condiciones de calor extremo y temperaturas que podrían alcanzar hasta los 43 grados centígrados en algunas zonas de la entidad durante los próximos 3 días. Las autoridades locales mantienen bajo alerta máxima a la población para prevenir riesgos a la salud. Para Aztlán Radio, Estrella Ortiz.
3: Gracias, gracias a Estrella Ortiz por la información nacional. Y regresemos a lo que se ha generado aquí en Nayarit, porque bueno, se pronostican lluvias fuertes a muy fuertes de acuerdo con la Comisión Nacional del Agua en Nayarit, esto para el resto de la semana, originadas por diversos sistemas atmosféricos que mantienen condiciones favorables para las precipitaciones en gran parte del estado. Platicamos con Marco Antonio Tapia, él es encargado del Observatorio Meteorológico de Tepic, quien informó que las lluvias más intensas se esperan entre el miércoles y jueves, principalmente en la zona sur de la entidad.
7: El pronóstico es de chubascos dispersos con algunas lluvias puntuales fuertes en el transcurso de la tarde-noche. Para mañana miércoles ya se espera un poquito más alto. El pronóstico sería de lluvias fuertes con puntuales muy fuertes. El jueves igual, lluvias fuertes con puntuales muy fuertes que pueden ir de los 25, 50 hasta 75 milímetros. Para el viernes ya bajaría un poco el pronóstico de lluvias. Sin embargo, estaría por ahí el pronóstico de intervalo de chubascos con lluvias puntuales fuertes.
3: Y bueno, además se prevén tormentas eléctricas y posible caída de granizo en zonas altas.
7: Tener precaución por ahí, también tenemos mar de fondo, por ahí un oleaje de 1.5 a 2.5 metros de alto, el mar por ahí un poco picado, hay que tener precaución, la gente que se va a bañar por ahí a las playas.
3: Y bueno, las autoridades recomiendan mantenerse atentos a los avisos oficiales y extremar precauciones ante las condiciones meteorológicas. Así que ya escuchamos al especialista, estará lloviendo durante toda esta semana para que tenga ahí el paraguas a la mano. ¿Cuándo es donde va a llover más intenso o más fuerte? El día de mañana y el jueves. Para que lo tenga en mente, para que se cuide, para que esté al pendiente de los avisos, también que emite Protección Ciudadana del gobierno del estado. Ahora también las autoridades recomiendan evitar las zonas donde se inundan, ya las conocemos todos, sobre todo aquí en la capital Nayarita, ya sabe usted cuáles son las calles que se inundan. Bueno, pues esas mismas evítelas durante esta temporada de lluvias, porque cuando está lloviendo muy intenso se inundan. Es más, hay algunas que aunque llueva muy leve, bueno, pues se inunda. Entonces evitemos este tipo de calles para no ponernos en riesgo. Continuando con las lluvias, mencionarles que Jala se reporta sin inundaciones gracias a la rápida absorción de su suelo, así lo reportó el presidente municipal.
8: El suelo y el tradicional empedrado de Jala ha salvado al pueblo mágico de sufrir inundaciones durante este temporal de lluvias. Así lo dio a conocer el alcalde Marco Antonio Camberos, quien detalló que las características de la zona permiten una absorción del agua sumamente rápida. El edil añadió que se mantiene una estrecha comunicación con la Comisión Federal de Electricidad para monitorear permanentemente el nivel de la presa Aguamilpa y evitar sorpresas que pongan en riesgo a la población.
9: Es momentáneo, hay una tormenta fuerte, pero en unas 5 horas tenemos otro lado. Ya es, gran parte es arena y la parte que tenemos es la presa del Cajón que nos llega a los límites con el Ciruelo y está controlada directamente por la Comisión Federal.
8: Para Astro Noticias, reportó Berta Álvarez, la voz de nuestro origen.
3: Bien, pues ahí escuchamos ya al presidente municipal de Jala y bueno, mencionó que no ha tenido problemas con las inundaciones en este municipio. Sin embargo, la invitación no solamente para este ayuntamiento, sino para todos los demás, es que sigan con los trabajos de desasolve, de limpieza de canales, de alcantarillas, precisamente para llegar a ese punto donde están las inundaciones. Al final se trata de ayudarnos entre todos y a la población, bueno, pues evitar tirar basura en la calle. Siguiendo con el tema de las lluvias, bueno, pues los choferes del transporte público están muy preocupados por el mal estado de las calles aquí en Tepic. Las lluvias apenas comenzaron y las calles ya están destruidas, poniendo en riesgo sus vehículos. Piden pronta respuesta a las autoridades, ya que el taxi que ellos tienen es el único ingreso para sus familias.
10: ¿Cómo ve la situación de las calles ahorita en tiempo de lluvias? ¿Cómo se ha puesto?
11: Pues un poquito feas, ¿eh? Un cierto montón de baches por donde quiera. Claro, eso es, se hacen por la lluvia, pero hay demasiados.
10: Sí, ¿dónde ve usted más baches?
11: En las colonias. Y parte a veces acá, parte en las avenidas, uno que otro bache, sí.
10: ¿Le ha causado algún desperfecto en su taxi?
11: Hasta ahorita no.
10: Pero vamos empezando.
11: Sí, eso sí, vamos, el tiempo de lluvia va empezando, que es, tenemos ni un mes. ¿verdad?
12: Sí, ¿qué le diría a las autoridades?
11: Pues que por favor se pusieran las pilas y arreglaran lo más pronto que se pudiera eso.
12: Si su carro se llega a descomponer por caer algún bache, ¿quién tiene que responder?
11: No, pues yo mismo, ¿quién más? Si dicen que hay una ley que ellos, si usted va y denuncia, que le arreglan, pero para empezar tiene que dejar su carro ahí donde se averió. ¿Se imagina? No, mejor yo lo arreglo.
3: Y bueno, pues así la situación para los choferes del transporte público. Efectivamente, para ellos es un riesgo el que estén las calles en malas condiciones, porque al final de cuentas lo que se puede llegar a deteriorar, a dañar, pues son sus vehículos, estos taxis. Y bueno, pues ahí, como escuchamos, pues ellos deben de invertirle, y bueno, pues ahí se le iría dinero, que si de por sí es difícil conseguirlo, pues imagínense la situación y sobre todo el coraje que tu vehículo se está dañando por algo que debería de arreglar el ayuntamiento. Así que esperemos que pronto, ojalá escuchen las necesidades de los automovilistas y reparen las calles, que bueno, pues tan solo con unas cuantas gotas ya lucen en malas condiciones. Siguiendo con este tipo de denuncias, mencionarles que vecinos de la colonia Monterrey piden que las autoridades municipales den mantenimiento a las calles que están en malas condiciones en la colonia también Acayapan. Y bueno, también mencionan que en el parque ubicado entre Sonora y Monterrey dejan cúmulos de basura y por las noches, por la nula iluminación de alumbrado público, hay parejas que han sido, bueno, captadas haciendo actos impropios, por lo cual dicen que es un problema serio que no han podido resolver. Y bueno, urge que haya vigilancia constante de patrullas en la zona. Así que piden que en la colonia Monterrey arreglen el tema de las calles y en la colonia Acayapan que lleguen a arreglar la iluminación y sobre todo que haya patrullaje, pues se sienten inseguros y además han detectado a parejitas que están haciendo ahí cosas indebidas. Y bueno, pues ahí el llamado a las autoridades, esperemos que pronto tengan respuesta. Siguiendo con el tema de las lluvias, recordemos que una vez que inicia esta temporada, pues se da también apertura o inicio a la reforestación. Y en este caso mencionarles o anunciarles que el próximo 9 de julio la Secretaría de Desarrollo Sustentable arrancará la campaña de reforestación, esta en el Cerro de San Juan. Su titular, Rosa Elizabeth Segura, indicó que se plantarán alrededor de 16,000 árboles de diferentes especies nativas como pino michoacano, pino douglasiana, entre otros, en una jornada de 8 semanas.
13: A partir del día 9 de julio iniciaremos la campaña de reforestación del Cerro de San Juan. Tenemos un convenio con WWF, que es el Fondo Mundial para la Naturaleza, que nos ha donado 15,000 plantas de árboles nativos del Cerro de San Juan. Las variedades que van a ser son pino michoacano, ocarpa y douglasiana, encino y palo cuate. Esas son las variedades que estaremos plantando a partir del 8 de julio. Nuestra meta consta de 15,000 árboles que nos donó WWF y 1,000 árboles más que están producidos en el vivero de esta Secretaría de Desarrollo Sustentable. Son 16,000 árboles que habremos de plantar durante 8 semanas en el Cerro de San Juan y algunas áreas complementarias. Nuestra meta son 2,000 árboles por semana con el apoyo principal de la Brigada Tango.
3: Y bueno, la funcionaria estatal dijo que esperan la participación social, pues este tipo de actividades propicia la convivencia familiar y sirve para enseñar a los más jóvenes la importancia de cuidar el medio ambiente.
13: Estamos invitando a todos la ciudadanía para que se sume a estos trabajos porque es importante la participación de la ciudadanía. Uno de los medios que estamos utilizando es un personaje con el cual hemos pretendido darle identidad al Cerro de San Juan. Este personaje se llama Juanito, pues obvio por el nombre del cerro. Juanito es el cerro con un espíritu de niño, pero que tiene muchos años y cuenta con una cuidadora, una guardiana que se llama Arboria. Particularmente con la infancia nayarita, pero también que de alguna manera creo que a los adultos nos llama la atención el escuchar mensajes positivos.
3: Bien, pues ahí está la invitación. Esta reforestación iniciará, como bien escuchamos, el próximo 9 de julio. La invitación es a todas las familias nayaritas, que se necesita nada, ganas. Solamente ganas de ir a apoyar, porque ahí precisamente brindan todo el equipo, tanto palas, picos, los arbolitos. Así que lo único que debes de hacer es agarrar uno y subirlo al Cerro de San Juan, y ahí arriba personal precisamente va de la dependencia, te va a estar señalando dónde puedes precisamente plantarlo, sembrarlo. Así que vayan, disfruten, son días de esparcimiento, son días en donde ahí, además de ayudar, bueno, pues el contacto con el medio ambiente se siente bastante bien, muy fresco. Además haces ejercicio y sobre todo ayudas al medio ambiente. Así que la invitación para todos ustedes. Y nosotros nos vamos a una pausa. No se despegue porque tenemos más información.
14: Vamos a una pausa. 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
15: Son las 7:27.
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0: Gracias, gracias por continuar con nosotros en este espacio informativo de noticias aquí en Aztlán Radio, la voz de nuestro origen. 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Y bueno, vámonos a la siguiente información, porque decenas de mujeres y hombres concluyeron una etapa de aprendizaje que hoy les abre nuevas oportunidades de desarrollo personal y laboral. La presidenta del sistema DIF Nayarit, la doctora Beatriz Estrada Martínez, encabezó la clausura de los cursos ordinarios de un año, 60 y 120 horas del Centro de Capacitación CECAP, realizada en el Teatro del IMSS en Tepic. Durante la ceremonia, la titular de la asistencia social de la entidad reconoció la constancia, el esfuerzo y la decisión de quienes culminaron satisfactoriamente su formación, destacando que aprender un oficio y adquirir nuevas habilidades fortalece la autonomía y contribuye al bienestar de las familias nayaritas.
1: Y ahorita a ustedes se les está entregando esa educación, esa capacitación, y con eso están ustedes empezando a ver la transformación en sus vidas, porque estoy segura de que en cuanto salgan ustedes de aquí, todo va a ser diferente. ¿Por qué? Porque ya tienen la herramienta necesaria, porque ya tienen ustedes el conocimiento y porque sobre todo tienen el deseo de seguir avanzando, de seguir superándose. No se queden aquí. Querer es poder, y aprendieron para emprender y para seguir adelante.
0: Bien, comentarles que las y los egresados concluyeron su preparación en cultora de belleza, masajes, introducción a la enfermería, capturista de datos, corte y confección, computación, sastrería, barbería, colorimetría, aplicación de pestañas, entre otras especialidades. Como parte del evento, también se presentó una exposición con trabajos elaborados por las y los alumnos, reflejo del talento y dedicación adquiridos durante su capacitación. El DIF Nayarit continúa acercando herramientas que fortalecen la economía familiar, impulsando el autoempleo y generan nuevas oportunidades para las y los nayaritas. Y bueno, pues ahí está la invitación a que si quieres aprender un oficio, aproveche este tipo de cursos porque, bueno, te brindan el conocimiento adecuado para tú arrancar un emprendimiento y que este emprendimiento se convierta en el sustento de vida de tu familia, de ti. Y bueno, pues ahí es donde se debe de aprovechar esos esfuerzos que realiza el sistema DIF Nayarit que encabeza la doctora Beatriz Estrada Martínez. Vámonos a la siguiente información, porque recuerde que la cartilla del servicio militar es obligatoria para todos los varones y además es un requisito indispensable para titularse o conseguir un empleo federal. Si usted tiene entre 18 y 40 años de edad, ya puede tramitarla en la oficina de reclutamiento del municipio ubicada en la planta alta del Mercado Morelos. El titular del área, Edgar Peralta, aclaró que quienes tengan más de 40 años deberán acudir directamente a las instalaciones de la zona militar.
2: Viene en los regímenes de la ley de la zona militar como carácter obligatorio que todo ciudadano mexicano tiene que hacer sus servicios militares. Se sirve como una formación militar requerido en algunas escuelas para obtener su título, en algunos trabajos para que te den el trabajo, más que nada en lo federal. Queremos que sea un poquito más obligatorio para que tomen conciencia los jóvenes lo que es la importancia de un servicio. Actualmente es obligatorio para todos los varones, se atiende a todos por igual, es cuestión de venir, solicitar su cartilla. Nosotros estamos en un segundo piso, tienen alguna dificultad para subir escaleras, podemos bajar a hacer el trámite a donde están ellos. El trámite que se le hace a todas las personas es de 18 años cumplidos hasta los 40 años. Pasando de los 40 años ya es un trámite especial que se hace en la zona militar. Es una cartilla como tal, pero tiene el nombre de constancia de edad límite, la cartilla para ellos que pasan de los 40 años.
0: Y bien, pues ahí está la invitación a que tengan su cartilla militar, precisamente porque en algún momento se la van a solicitar. Y bueno, es un documento indispensable con lo que todos debemos de contar, y bueno, la invitación a que se acerque. Vámonos ahora con la información internacional.

El secretario general de la ONU, Antonio Guterres, pidió acelerar la transición de los combustibles fósiles a las energías renovables al advertir que el mundo afronta una doble crisis energética por los conflictos en Ucrania y Medio Oriente y ambiental con fenómenos climáticos extremos. En un discurso, señaló que la comunidad internacional sigue peligrosamente fuera de la senda para limitar el calentamiento global a 1.5 grados sobre niveles preindustriales, objetivo acordado hace una década, y advirtió que las políticas actuales apenas reducirían las emisiones un 10% para 2035 frente al 60% que exige la ciencia para mantenerlo al alcance. La ola de calor que afecta a Francia desde el pasado 18 de junio suma 40 personas muertas por ahogamiento, principalmente jóvenes, tras ingresar a ríos, canales y espejos de agua no autorizados en un intento desesperado por mitigar los efectos del ambiente sofocante. Se trata de una histórica e inédita ola de calor extremo. Así lo dio a conocer el primer ministro francés, Sébastien Lecornu. Indicó que en total hay 54 del centenar de departamentos franceses en el máximo nivel de alerta, el rojo por el calor y otros 35 en naranja, lo que significa que más del 90% de la población francesa está expuesta a calores que los servicios meteorológicos consideran extremos o excepcionales. El presidente del Consejo Nacional Electoral de Colombia, Cristian Quirós, aseguró este martes que aún no hay fecha estimada para declarar al ganador de la segunda vuelta presidencial, que el domingo dejó como ganador al ultraderechista Abelardo de la Espriella, con un margen de 0.96 puntos porcentuales, una de las diferencias más estrechas de la historia reciente del país. Para Aslan Radio, Estrella Ortiz.

0: Deportes.
1: Gracias, Estrella Ortiz, por la información internacional. Y como ya escucharon, ha llegado momento de hablar de deportes, porque el día de mañana juega la selección mexicana de fútbol en esta competencia internacional. Y aquí está con nosotros Alejandro Mesa, el Águila Mayor, para darnos todos los consejos de cómo disfrutarlo. Si puede sacarnos coraje el de repente ver ahí que hay bastantes cambios, porque llegamos como favoritos, pero también calificados, ¿no?
2: Así es, Gabriel, buenas noches, Radio Escuchas. Pues bueno, mañana se juega el tercer partido de la fase de grupos. México está pues a 24 horas o menos de 24 horas de hacer historia, o de buscar más bien hacer historia, porque nunca se ha ganado los tres juegos de fase de grupos.
1: Ok.
2: Entonces, eso debe ser un aliciente para Javier Aguirre y sus pupilos. Y bueno, vamos a checar mañana contra República Checa si se puede dar este logro histórico, ¿no? Que ya esta Copa del Mundo ya tiene, por ejemplo, a Lionel Messi como el máximo goleador, ¿no?
1: Sí.
2: Un reto histórico. Ya tiene también a Cristiano Ronaldo como el único jugador que ha marcado en 6 Copas del Mundo distintas consecutivamente. Entonces vamos a ver si también para México se da este de ganar por primera vez los 3 partidos de grupo. Y bueno, se pueden dar cambios. Se habla de que Guillermo Ochoa pudiera estar ahí en el arco. Otros analistas no lo ven viable, puesto que República Checa o Checa, como le quiera usted llamar, juega mucho, ¿no?, en fútbol aéreo. Entonces, una de las limitantes de Guillermo Ochoa son las salidas. Entonces, sí, sería, y en contraparte, es uno de los virtudes fuertes de Tala Rangel. Entonces, se ve un poco difícil. Para muchos se considera también que pudiera ser un mal mensaje, ¿no? Para el grupo, ya que pues la selección y en una Copa del Mundo pues no está para rendir homenaje, sino pues está para quienes pasen por mejor momento, ¿no? Entonces, son muchas situaciones que se están dando ahí. Vamos a ver qué hace Javier Aguirre, qué es lo que piensa. Lo que sí, hay una ausencia, ¿no? Ya por obvias razones, la de Brian Gutiérrez no jugará porque está amarilla. Molestado. Exactamente, una segunda amarilla lo inhabilitaría para el próximo duelo, que ya son los 16avos de final. Entonces, él no va a jugar. Se habla por ahí que puede entrar Fidalgo, pues se puede entrar Gilberto Mora, vamos a ver qué sucede. O Luis Chávez, ¿no? También pudiera entrar ahí. También se habla de la posición de delantero, ¿no? Que pudiera entrar la Hormiga González o el Memote. Son dos posiciones que más o menos anda ahí checando, darle descanso a Lira, meter a Edson Álvarez. Vamos a ver que el regreso de César Montes, ¿no? Después de la suspensión de la expulsión contra Sudáfrica. Entonces son esos cambios que se pudieran dar. Vamos a ver qué decide Javier Aguirre, pero sin duda va a ir a buscar el triunfo, porque lo que te comentaba, ¿no? Sería histórico el que ganen por primera vez 3 juegos en la fase de grupos.
1: Y esa selección haría historia entonces doblemente, porque es la primera vez que en un partido inaugural gana la selección.
2: Así es, sí.
1: Entonces eso ya, por sí solo, ya es historia. Si ahora ganan esta, sería otro dato. Y no sé si de repente, al momento de que estemos dando estos datos históricos, tal vez en los próximos mundiales, estén los jugadores a la altura de lo que estamos diciendo. Es decir, siento que han pasado mejores selecciones por esta Copa, que tal vez no lograron eso, pero no siento que esta... Digo, obviamente lo consiguieron y lo lograron, pero no sé si tengan todavía el cartel como para decirles la mejor selección que ha tenido la historia.
2: Sí, tal vez no la mejor selección, pero sí decir que es el único grupo que lo haga hecho, ¿no? O sea, sí, al contrario, más bien les va a dar un valor, ¿no? Un valor que no tienen de ser una selección, pues, de nivel más bajo que las anteriores, ¿no? Que otros procesos mundialistas, pero bueno, para eso está esta generación, ¿no? Y ¿por qué no? Hay que pensar que esta generación, que no se esperaba nada, nos dio lo que tanto ansiábamos, ¿no? Que es el quinto partido. Vamos a esperar, ¿no? Las cosas ahí se van dando. De momento sería Escocia el rival. Todo esto pudo cambiar. También puede entrar ahí
1: Cabo Verde.
2: Incluso puede llegar a ser hasta España, ¿no? Dependiendo de un mal resultado de los españoles. Pues hay muchos factores que se pueden dar.

0: En primer lugar calificado, si todavía puede perder con Chequia, y si Corea golea a Sudáfrica, entonces puede avanzar como segundo, no como primero. Corea lo puede rebasar, no, porque a partir de esta Copa del Mundo las reglas cambiaron y el primer criterio de desempate es el enfrentamiento entre las selecciones que están ahí empatadas en puntos. En este caso, México y Corea, si pueden empatar en puntos, entonces se van al resultado, y México derrotó a Corea en la ciudad de Guadalajara. Entonces, por eso es que México ya tiene asegurado el primer lugar. En cambio, República Checa pues no tiene asegurado nada, ¿no? Entonces, ocupa ganar, ocupa esos 3 puntos para que llegara a 4 y poder colarse como uno de los mejores terceros lugares. Entonces, creo que República Checa, a ver, por todo, sobre todo el primer tiempo, el juego aéreo es su fortaleza. Es la selección República Checa en las eliminatorias europeas que más goles hizo a balón parado. Entonces, de eso te habla de la peligrosidad que tiene, ¿no? Entonces, y México, pues le adoras un poco, ¿no? Esas jugadas. Entonces, vamos a esperar. Por eso también se dice, ¿no?, que cada Rangel tiene que estar ahí bajo los 3 postes, pero vamos a ver qué sucede, porque también, retomando esa parte, pudiera ser que Ochoa entre, pero a manera de homenaje, el minuto 13, que es el número que el dorsal que ha utilizado con selección mexicana, sea relevado, ¿no?, por el tal Rangel. Vamos a ver qué pasa, o que entre con tal Rangel y en los últimos 5 minutos entre Ochoa, ¿no? Vamos a ver qué sucede, pero bueno, va a ser un gran partido porque Chequia va por todo, porque ocupa esos 3 puntos para poder calificar a la siguiente ronda.
1: Bien, pues ahí está la información con el buen Alejandro Mesa. Tu pronóstico, marcador.
0: México 2-1 a Chequia. Va a recibir el primer gol, pero va a ganar 2-1.
1: Ok, entonces ellos pegan primero y se recupera México.
0: Empatan y México se va al frente nuevamente y empata Chequia y ya después da el segundo gol México.
1: Bueno, pues ahí está.
0: Pero se hace historia. Ahí está. Se llegan 9-9. Yo aquí lo dije, en línea de fondo lo dije. México va a ganar los 9 puntos, nadie me creyó. Bueno, mañana veremos.
1: Mañana veremos. Bueno, pues gracias a Alejandro Mesa por la información del día de hoy. Mañana juega la selección mexicana de fútbol. Y vámonos ahora con el siguiente dato, porque los avances que registra la construcción del puente vehicular en la localidad de El Floreño, en la zona serrana de Tepic, permiten apreciar una obra que se encuentra cada vez más cercana de su conclusión. El gobernador del estado, Miguel Ángel Navarro Quintero, destacó que el desarrollo de los trabajos refleja el compromiso de dar seguimiento a proyectos que respondan a las necesidades. Y bueno, comentarles que también señaló que cada etapa concluida acerca la entrega de esta infraestructura, la cual representa una solución largamente esperada por quienes habitan y transitan por esta zona, allá en las localidades serranas del municipio, al brindar mayor seguridad y tranquilidad en sus traslados diarios. Y hablando de movilidad, pasamos con la siguiente información, porque transportistas se unen a favor del cambio de camiones, es decir, de camiones a combis. Esto en la capital nayarita. Vamos con la información que nos trae nuestro compañero Oscar Bueno.
2: El líder de los transportistas en Nayarit, Gregorio Aroamaya, respaldó la propuesta del líder de Transpornay, Francisco Avilés, de transitar del uso de camiones urbanos al servicio de combis en Tepic, al asegurar que esta medida reducirá a la mitad los costos de inversión para los concesionarios. El secretario general del Sindicato de Choferes Locales explicó que adquirir un vehículo tipo combi resulta hasta un 50% más económico que un camión tradicional, lo que representa un alivio financiero para el sector. Asimismo, Aroamaya enfatizó que esta transición optimizará las condiciones laborales de los operadores, quienes cuentan con la capacitación y experiencia necesarias para garantizar traslados seguros y eficientes en la capital del estado.
3: Se cambiarían del camión a la combi, y los choferes, no hay ningún problema, están capacitados para manejar una combi, es más fácil una combi que un camión, tienen mucha experiencia. Si llevan 40 pasajeros, no es lo mismo que lleven 15 o 10 pasajeros en una combi, eso es más fácil que maniobrar un camión, están con toda la capacidad para poder hacer el cambio los choferes de camión a las combis. Una combi nueva de las que se usan normalmente está alrededor de 800 o 900 mil pesos, un camión alrededor de 2 millones de pesos, no nuevo, en, aparte del mantenimiento que se le tiene que dar, que hay mucha diferencia entre combi y camión. Ojalá que si se diera el cambio de modalidad, se daría más agilidad a los usuarios de, en su origen a su destino.
2: Para Aztlán Radio, Oscar.

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1: Ahora, recordemos que esta medida, bueno, pues lo que busca es cómo evitar que haya pérdidas en este servicio que están brindando. Recordar también que los mismos permisionarios y concesionarios, bueno, pues han solicitado que haya un aumento a la tarifa, otro más, porque recordemos que fue en esta administración donde se les dio el aumento para que llegara a 10 pesos y quieren otro más. El gobierno del estado ha dicho que no, que lo que van a buscar es que haya un mejor servicio, un reordenamiento de rutas, y entonces la alternativa que ellos ven que pudiera ser factible para empezarla a ejercer, bueno, pues es pasar de los camiones a las combis. Es decir, ya no ver más camiones y ahora ver bastantes combis. Eso es la propuesta que están manejando los transportistas. ¿Qué sigue? Pues esperar la respuesta por parte de la secretaria de Movilidad, Sistiel Guaya, de qué opina al respecto, precisamente ante esta propuesta, si lo ve factible, si considera que no puede ejercerse como tal, si hay algo que lo impide, o si ya hay algún tipo de acuerdo con los mismos transportistas al momento de que la entrevistemos. Así que estaremos buscando a la secretaria de Movilidad, Sistiel Guaya, sobre qué opina al respecto de esta propuesta que vaya que llama la atención. Vámonos ahora con lo siguiente. Hablando de vehículos, comentarles que el secretario de Administración y Finanzas, Julio César López Ruelas, informó que alrededor del 30% del parque vehicular del estado, equivalente a cerca de 140 mil vehículos y motocicletas, ya realizó el reemplazo de placas. Señaló que la cifra representa un avance positivo para la primera mitad del 2026 y confió que en los próximos meses aumente la afluencia de contribuyentes para que más unidades circulen con sus nuevas láminas.
2: Estimamos alrededor de un 30%.
3: ¿No es muy bajo?
2: No, porque miren, la estadística nos dice del año, por ejemplo, 2022, que el primer año reemplacaron el 25%. No acudieron todos. Este año ya va el 30%, van más de 140 mil vehículos, la mayoría automotores de cuatro ruedas y motocicletas en segundo lugar. Entonces, creemos que ha sido un buen porcentaje el que aún a la mitad del año todavía han reemplacado en este 2026.
1: Y bueno, si usted no lo ha hecho, comentarles que todavía durante el mes de junio habrá descuentos, así que aproveche, acérquese para que pueda aprovechar estos descuentos y ya traer las nuevas placas. Es importante mencionar que durante todo este 2026 se dará, digamos que el tiempo o el plazo para que ustedes puedan cambiar las placas. Sin embargo, para el próximo año, estamos hablando ya del 2027, sí podría haber multas por no tener estas nuevas placas. Así que, ¿para qué llegar a esa instancia? Mejor acérquese de una vez, aproveche los descuentos que van a estar hasta final de junio, es decir, ya quedan pocos días, y haga el trámite, porque de lo contrario le va a salir más caro y bueno, ¿para qué quiere, no? Así que la invitación para todos ustedes. Vámonos ahora con la siguiente información, porque la capital nayarita es sede del Premio Nacional de Novela Breve Amado Nervo, uno de los certámenes literarios más importantes en que lanza su convocatoria a través de la Universidad Autónoma de Nayarit. Está dirigido a escritores mexicanos y a extranjeros con al menos 5 años de residencia en México. La obra debe ser inédita en español, con una extensión de 70 a 120 cuartillas, con tema y forma libres. El premio consiste en 125 mil pesos, un reconocimiento y la publicación de la novela ganadora. La convocatoria cierra en el mes de diciembre. Al respecto, informó la directora de Vinculación Cultural y Artística de la Universidad Autónoma de Nayarit, Aranzazú García Fonseca.
4: Es una novela con un mínimo de 70 cuartillas y un máximo de 120. De igual manera, aquí sí, esta convocatoria cierra el 9 de diciembre. Desde este momento está libre, tienen mucho tiempo para escribir, así es que hay mucho tiempo. De igual manera, puede ser en físico o en digital. En digital tenemos el correo novelabreve.amadonervo@uam.edu.mx y de manera física, bueno, el domicilio no lo dije hace un momento, pero es enviarlo a la Secretaría de Extensión y Vinculación de aquí de la Universidad Autónoma de Nayarit, donde viene el domicilio, Boulevard Tepic, Jalisco, Ciudad de la Cultura, Amado Nervo, código postal 63000.
1: Pues ahí está la invitación para que se acerque. Estamos hablando de 125 mil pesos, ¿eh? Muy bueno, precisamente para el ganador del Premio Nacional de Novela Breve, Amado Nervo. Así que la invitación, acérquese a la Universidad Autónoma de Nayarit. Y con esta información nos despedimos. Gracias por acompañarnos en este espacio informativo de noticias aquí en Aztlán Radio. Mañana, le repito, juega México a las 6 de la tarde contra Chequia, el tercer partido de esta competencia internacional de fútbol. Se puede hacer historia, ser la primera selección mexicana que gane sus tres encuentros, sus tres primeros partidos de grupo. Así que hay que desearle, pues, lo mejor de lo mejor a estos seleccionados y que saquen el día de mañana un buen marcador. Mi nombre es Gabriel Carrillo y le deseo que tenga buena noche.
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5: Son las 7:55.
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0: Bienvenidos a Relatos y Leyendas en Nayarit. Esta noche tenemos varias anécdotas respecto a nuestros grandes gigantes de Nayarit. Contamos con la presencia de dos invitados recurrentes y un invitado especial y un invitado sorpresa, para sorpresa de todos. Sorpresa hasta de su servidor. ¿Cómo estás, Eneri?
1: Hola, buenas noches. Muy bien, gracias. Aquí acompañándote una vez más.
0: También contamos con la presencia de Anael Camacho.
2: Buenas noches, Romita.
0: ¿Cómo estamos?
2: Bien, bien. Felices de estar ya aquí, ya hace un año.
0: Así es, del tema referente a la noche de San Juan. Y un invitado especial, locutor, productor, músico, cantante, cosplayer, estandopero y agregados, el famoso Smoke.
3: Y una vez subí al cerro y me perdí en la cueva, vato. Dicen, bueno, buenas noches, banda, ¿por qué están tan así, tristes? Bueno, perdón, buenas noches, mi queridísimo Romero.
2: Estamos lúgubres.
3: Esta noche van a sentir el verdadero terror, creo, o algo así. Qué gusto estar con ustedes en su programa. Me dicen que es un programa especial hoy, ¿no? Qué divertidísimo.
0: Prácticamente un año de estos relatos y leyendas, de recopilar, de investigar, de buscar y... uno que otro susto incluso aquí adentro cuando suena el aparatejo que se avienta. Y de fantasmas que agarran las partes posteriores y entre otras cosas, varias, variadas. A propósito del cerro de San Juan y los cerros en general, ¿se han perdido alguna vez en un cerro? Que alguien que no sea Anael, porque Anael sí se ha perdido.
1: No, tal cual no.
0: Tal cual.
1: Es que hace mucho fui a un retiro de Kairos y los hacen en el cerro, o sea, la dinámica es, pues sí, es tipo scouts, pero en, bueno, no. Pero, o sea, los hacen, son los campamentos y hacen dinámicas, ¿no? Y hacen una, no me acuerdo bien cómo era, pero el chiste es de que pues nos mandaron como que hora del camínenle y a ver a dónde llegan.
3: Y era agosto, de casualidad.
2: Y bien obedientes.
1: No, era diciembre. Y yo no me sentí perdida. O sea, yo seguí como pues las indicaciones. Yo no me sentí perdida, pero después se hicieron comentarios de que es que se fueron fuera del camino y tuvimos que ir a buscarlos. Pues, pero como yo no sabía, pues no sabía que estaba perdida.
3: Ah, entonces, fueron los que fueron a buscar el helicóptero hace como dos meses, ¿no?
1: No. Eso ya
2: son los que le echaron agua.
1: No, en ese ratito, pues, o sea, como los organizadores dijeron de que no siguieron el camino.
3: Yo nada más, lo único que perdí en el cerro es el aliento, carnal, la neta, está muy difícil.
0: ¿El aliento?
3: Sí, subimos al cerro ahí, el del cuate, allá en la sierra de, por la presa de Aguamilpa, está pesado, ya, por eso no me perdí en el cerro.
0: Entonces, ¿tú te perdiste sin saber que te habías perdido?
1: Sí, entonces no sé si se...
2: No cuenta.
1: No, ajá, o sea, yo no lo contaría.
2: No cuenta.
1: No coaching.
0: Y Anael se ha perdido... deliberadamente, ¿no? ¿A ti te gusta esconderte como Sasquatch?
2: No, ese es otro, ese es el crossing.
3: Yo
2: ¿no?
3: lo vi en WhatsApp, en
2: un grupo de crossing. No, una vez cuando en los scouts estábamos haciendo justamente el paso de San Juan a la Noria, pero era la primera vez, no había GPS, y la ruta ya estaba bien desgastada.
3: No, hace 20 marcada. Años, ¿no? Más o menos.
2: Hace 75 años. Porque yo me perdí en el cerro y encontré la cueva y salí y ya era 2025.
3: ¡Órale!
2: Y estamos en 2026, fíjate qué casualidad.
3: ¿Hay una ruta de San Juan a la Noria?
2: Hay una ruta de San Juan a la Noria.
3: ¡Órale!
2: Que se usa ahí por la batea, al lado derecho, donde está la cruza, te puedes ir.
3: ¿Y ahí en los scouts es donde se ganan sus chorcitos, no?
2: O sea, no, eso es ya, los traes.
3: Ah, ok.
2: O naces con eso o ya. Pero bueno, ahí en ese trayecto, te digo que no estaba marcado el camino. Íbamos con instructores.
3: Ajá.
2: Íbamos con un GPS. Se había...
1: No, pero no había GPS.
3: Una brújula, ¿no? Así le dicen a las brújulas.
2: O sea, no, el GPS funciona marcándolo.
3: No, era un vato que se llamaba Juan Pérez Suárez, ¿no? Él era instructor.
2: Juan Pérez.
3: Gustavo.
1: Sería JP.
3: Ah, perdón, Gustavo, es que siempre me confundo de Juanes.
2: Iban tres adultos y íbamos dos grupos de scouts. Ajá. Y nos perdimos, así como la oyes.
3: Órale, ¿y sentiste algún momento que estabas en contacto con entes malvados?
2: No.
3: O fantasmagórico.
2: No. Nada más miedo las personas con rifles ahí, porque pues si no sabes... había fosas clandestinas ahí, entonces eso sí da más miedo, ¿para qué ver?
3: Pero es por la Bravo, ¿no? ¿Te he entendido?
2: No, esos son otros, esos son con rifles.
3: Ah, ok.
0: Pero son rifles de asalto.
2: Ajá.
0: Rifles diferentes. Bueno, habrá personas que
4: lúgubre.
0: Se han perdido y que sigue pasando que cada cierto...
2: Sí, y en ese camino es donde se pierden, justo en ese camino.
1: Yo no entiendo.
4: Sale
1: bueno,
4: por Jalisquillo,
2: ¿no? Yo sé que no entiendes.
0: Pues no saben caminar.
1: Pues es que, yo no soy trepacerros, entonces yo no soy alguien que le guste... no soy alguien como que disfrute el ir a... ¿De qué vamos a caminar al cerro? ¡Qué divertido!
4: No es como que con pues, oye, tengo ganas de perderme en el cerro.
1: No, o sea, pero el ir a caminar en el cerro, pues, o sea.
4: Ah.
1: O sea, el ir
2: que voy,
1: y subirse
2: lo disfruto,
1: y así, pues.
2: Pero también hay cosas que no disfruto, como el...
1: Sí, claro, ajá, sí, pero sigues yendo por algo, pues, ajá. Y entonces, como yo no soy mucho de andar en cerros, pues a lo mejor no entiendo el... cómo la gente se pierde, pero yo se supone
2: mira,
1: que
2: mira, yo
1: hay...
2: dije lo mismo y me perdí.
1: Y te perdiste.
4: Está fácil, nada más es salirte del camino. Y estar bajo psicotrópico. Con eso, bien facilísimo.
0: Muy seguramente no se pierden justo los que no consumen.
2: No, acá, por ejemplo, lo que te digo que pasó fue que nosotros llevamos el GPS para marcar el camino nuevo para que la gente no se perdiera.
4: Ah, eres el pionero del camino.
2: Éramos los pioneros.
0: Fue el primero que se perdió.
2: Fuimos los primeros que se perdieron después de 30 años.
0: Hay una estatua.
1: Y su trabajo no dio frutos porque sigue viendo.
2: No, sí dio frutos porque ya no hay gente que se ha perdido.
1: No, sí se
2: en ese camino.
1: Se pierde el que va.
2: Porque tú, yo te lo cuento así y tú puedes pensar... Qué mensos, ¿no? Ajá. Qué tontos. Se perdieron luego. No, nos perdimos 5 kilómetros. O sea, ya estamos más cerca de la noria que del cerro.
4: Sí, una cosa es perderse aquí sí, y otros 5 kilómetros.
2: Ya estamos allá.
4: Fueran 6 kilómetros, dices, no pasa
1: sí,
4: nada.
1: Sí, ya, sí, claro.
2: Ya o sea, ya estamos.
4: Se alcanza a ver la noria.
2: Ya estábamos, como a 2 kilómetros de la noria, 3 kilómetros de la noria. No era aquí en corto, no podían mandar un helicóptero porque estabas en el cerro, estabas en el bosque. Órale. O sea, ya no había visibilidad para encontrarte.
4: Pero acá en el Cerro de San Juan, ¿creen que la gente se pierda por acá poderes malignos misteriosos o nomás así? Porque dicen que ahí hay cosas.
0: Hay mucho movimiento de todo tipo de clase. Al final puede ser la torpeza humana, que es la mayoría de los casos.
4: Claro.
0: Pero registros, por ejemplo, anecdóticos sí hay de dos. Que es la cueva,
4: sí.
0: Que es como una especie de portal bucle temporal raro. Uh-huh. Y otra es... una de un tesoro, que no es la misma, que la gente piensa que solo hay una entrada.
4: A ver, yo me la sabía que era la cueva, y dentro de la cueva había un tesoro. Agarrabas acá, te hacías millonario, salías, pero salías como 20 años en el futuro.
1: Bueno, no, porque la cueva... No. La cueva es
0: combinando
1: la...
0: La cueva es... estás combinando. La cueva es una cosa, y...
2: Y el
0: la
2: el
0: cueva,
2: es otra.
0: El lugar más bien, no la cueva como tal, el lugar que te transporta en el tiempo,
4: sí.
0: De hecho te conduce a un pueblo. Y ese pueblo es el que tiene... Se llama
4: La Cantera.
0: Minas de Jali. Y en ese pueblo es donde están atrasados como 40 años. Yo creo que sí
4: está ahí. Entonces, sí es La Cantera.
0: Pero, vaya, te quedas en ese bucle, pero es como un pueblo. Y tú abandonas el pueblo y ya pasó el tiempo.
4: Oh.
0: Pero no es la cueva.
4: ¿Y el tesoro?
0: Es una cueva aparte. Es solo tesoro
2: sí,
0: y ya.
2: Son dos
0: no
2: cuevas.
0: Pasa nada.
4: Ah, son dos cuevas diferentes.
0: Sí, sí. En esa cueva no hay un tema de pasó el tiempo y nada más.
2: No, el tesoro
0: pero
2: es...
0: solo se abre en la noche de San Juan también.
4: Que es pasado
0: hoy,
4: mañana, ¿no?
0: No, hoy.
4: ¿Es hoy?
0: Hoy es la
4: ¿Y qué
0: noche.
4: Hacemos aquí, chavos?
0: ¿Uno? De aquí nos vamos a jalar una expedición especial.
2: No, hoy es 23.
1: Por eso,
0: es la noche
1: de San Juan.
0: Es que, a ver, la gente siempre confunde eso. El día de San Juan es mañana.
1: Es el 24.
0: Es 24. Llueve porque llueve.
1: Pero
0: hoy es la noche.
1: Hoy en la noche a las 12.
2: Ah,
1: ajá.
2: Verdad.
4: Y mañana
2: verdad.
4: A partir de las 9 de la noche, ¿está abierta o no? Porque
2: sí, ya. Ya.
4: No, ya
2: hoy, hoy a las 12 se abre.
4: O sea, ahorita de 12 a 6 de la mañana está abierta.
0: Sale el sol y se cierra.
2: Sí, y se cierra.
4: Órale.
0: Y ya.
4: Con razón, mis amigos siempre van.
0: Y te quedas ahí un año.
4: ¿Un
0: hasta
4: año?
0: Que se, sí, porque solo se abre.
4: Ah, pues sí, porque si no, ¿cómo te vas a salir,
0: Sí, está difícil.
4: Y no, pues sí, para
0: se
4: sobrevivir.
2: Si
0: año,
2: tienes llave master, sales. Pues
4: sí. ¿Y cuántas tortas tendrás que llevarte para sobrevivir un año en esa cueva?
0: Yo espero que le agarren sabor al oro y a la plata.
2: Pues digo que sí, ¿no?
4: Pues creo que hay honguitos, ¿no? Por ahí.
0: Puede haber animales, época. Puede haber bichos. Es una cueva al final.
1: Pues lo importante, más que la comida, el agua, ¿no? También.
2: Nunca he entrado, no sé si haya arroyo.
4: No creo que haya arroyo.
0: Si no te vemos en un año,
2: sí,
0: ya,
2: no,
0: Si llegas rico, millonario, ya sabes.
2: Yo creo que de hambre no te mueres, porque si se ha pedido gente, ahí hay carnita. O sea.
0: Más bien si ha salido, porque en el registro legendario, los Lerma, que son justo de Jalisco, se hicieron ricos después de ese lapso.
4: Oh.
0: De que supuestamente su ancestro fue el que encontró, que ahorita vamos a platicar
2: dejó una
0: de eso.
2: Implora, entonces.
0: El de las famosas naranjas en la carpilla. Ese fue el que se hizo ultramillonario.
4: Pues sí.
0: Y ellos al día de hoy, o sea, de abolengo, son ricos.
4: Órale.
0: Y el pueblo se los adjudica a esa cuestión.
4: Wow, oye, sí, cuéntame más, quiero saber.
0: Vamos a ir a la primera que tú no conoces.
4: No, yo no conozco.
0: Smoke, pero que hoy vas a ser partícipe de ello.
4: A ver.
1: Okay. La leyenda del Cerro de San Juan. El Cerro de San Juan se levanta como uno de los grandes guardianes de la ciudad de Tepic, cuyo nombre significa lugar entre cerros. Para muchos es un espacio de descanso, contemplación y deporte. Para otros, un sitio cargado de misterio donde la realidad parece diluirse entre la neblina y el silencio de la montaña. ¡Ting! Desde hace generaciones, los habitantes de los alrededores cuentan historias extrañas que ocurren en sus laderas y en la cima del cerro. Cada año, especialmente el 24 de junio, decenas de personas suben hasta el paraje conocido como La Batea, sin imaginar que ese mismo día el cerro guarda uno de sus secretos más antiguos. La leyenda dice que quienes se desvían del sendero marcado pueden encontrarse con una iglesia que no pertenece a este mundo. Un templo que solo aparece ese día, visible únicamente para aquellos que, con curiosidad o descuido, se apartan del camino. Se cuenta que la iglesia es hermosa, imponente y silenciosa, y que su sola presencia despierta un deseo irresistible de entrar en su interior. Dentro del templo se oficia una misa, pero no es una misa común. El tiempo, asegura los relatos, no avanza de la misma forma que afuera. Mientras en el interior transcurren apenas unos minutos, en el mundo exterior pueden pasar semanas, meses o incluso años. Quienes entran quedan atrapados, encantados por un tiempo que no les pertenece. Según la tradición oral, la única forma de rescatar a alguien atrapado en esa iglesia es subir al cerro un 24 de junio con un solo propósito: encontrar a la persona perdida. Uno nomás, ¿eh? Cualquier distracción, cualquier fascinación por el templo, condena también al rescatista a quedarse atrapado. Por eso, muchos afirman que el Cerro de San Juan es un portal hacia otras dimensiones. Entre las historias más conocidas se encuentra la de Don Pedro, un hombre que vivía junto al cerro y se dedicaba a cuidar su ganado. Una tarde, al contar sus vacas, notó que una faltaba. Decidido a encontrarla, preparó algunos víveres y subió al cerro al caer la noche. Durante la búsqueda, observó a lo lejos una cueva que ocultaba un pequeño pueblo con una iglesia hermosa y un árbol cargado de naranjas. Don Pedro entró al templo y al salir tomó algunos frutos para llevarlos a su esposa. Sin embargo, al regresar a su hogar todo había cambiado. Las calles eran distintas. Había casas nuevas y personas que no reconocía. Al tocar la puerta de su casa, un joven desconocido le abrió y negó conocerlo. Poco después apareció su esposa, quien al verlo rompió en llanto. Todos lo habían dado por muerto hacía 25 años. Confundido y sin entender lo ocurrido, don Pedro intentó explicar que apenas había salido la noche anterior para probarlo, entregó las naranjas que había cortado, solo para descubrir con asombro que se habían convertido en oro. Nunca se encontró a la vaca que fue a buscar, pero sí logró recuperar a su familia. Desde entonces, los lugareños aseguran que cada 24 de junio, en el Cerro de San Juan, se abre una puerta hacia un pueblo oculto con una iglesia encantada, y quien cruza ese umbral queda atrapado durante 25 años, prisionero de un tiempo que no corre como el nuestro.
4: Uy, pobre don Julio, se quedó con un montón de hambre.
2: Oye, ahorita
0: se comió la vaca.
2: Ahorita estaba pensando en, no manches, imagínate casarte, regresas y tu vieja es 25 años más.
4: Tu esposa, amigo.
2: Tu esposa, tu roncleta.
4: Es 25 años más grande, pues más mejor, grande, ¿no?
2: No sé, te gusta.
0: Depende de
4: los Oye, qué bonito historia, ¿eh? No me la sabía. Entonces, agarras naranjas, entonces no hay oro adentro, pues nomás está el árbol de naranjas.
1: De naranjas, sí.
0: Ah, se convirtieron en oro por obra del Espíritu Santo, pero...
2: Okay. Pero es el bucle. O
0: sea, esa no es tal cual tesoro, o sea, hay un bucle y...
4: Ah, ok, imagínate el vato. Hoy watching unas naranjitas.
2: Iba con sed.
4: Y sale, ¡no!
2: Ni la vaca ni las naranjas.
4: Ni la vaca ni las naranjas. ¿Para qué me sirve esta cosa? Y luego hace cuánto tiempo fue, todavía no había cambios oro por dinero. O sea,
1: No, yo creo que antes sí era más fácil cambiar oro por dinero. Ahorita ya es más complicado, ¿no? Porque es de dónde lo sacaste.
0: Investiga el tesoro.
1: Sí,
4: con un montón de cera a su casa el don.
0: Sí, ya hay más herramientas. El código civil también te pide
1: ¿mandé?
0: Pagar impuestos.
2: Ya hay más herramientas también.
1: Sí, para también. La pureza del oro, ¿no? Por ejemplo.
4: Uh-huh. A nivel abogacía, ¿cuánto tiene que pagar de impuestos por una arpilla de oro? Bueno,
0: primero depende del tesoro.
4: Es una arpilla de
0: porque
4: oro.
0: Porque la configuración de tesoro sí dice, el primero, ¿dónde se la encontró? ¿Quién es el dueño? Y se van a micha y micha.
4: Ah,
0: si sí. No hay dueño, el dueño es el gobierno porque es el San Juan, sí, el sí, gobierno sí. No le pierde. Es va. La mitad más el 15 más el 35.
2: Ay, no, con México
1: porque,
2: sin
1: hambre. No, porque mitad, aparte, entonces, ¿no? Por ejemplo, sí, eso...
4: No, hambre don Julián que no comió naranjas.
2: Más sí. El 15.
1: Esto es... Como o sea, le comería mejor las naranjas, ¿verdad? Las vendía.
4: Sí, claro.
1: ¿En
4: cuánto andaba el kilo de naranjas?
2: A lo mejor le daba vida eterna las naranjas.
4: Y luego eran naranjas con 10 años de...
1: No, por ejemplo... Esto en este relato, ¿no? Hasta cierto punto, o no sé qué tanto fantasioso, pero yo sí he escuchado cuestiones de que si encuentras oro, monedas o algo en tu casa, de todas maneras tienes que dar,
4: sí,
1: pues,
4: sí.
1: Aviso al...
0: Sí,
1: al
0: se llama
1: tesoro.
4: Sí,
1: ajá,
4: sí, justo.
1: Sí,
0: y te cobran impuestos.
1: Y te cobran impuestos y te lo quitan y es como que...
4: No, la mitad nomás.
0: Pero si no lo reportas, que como hacen muchos... Puedes caer en ello, en que, a ver, ¿de dónde sacaste el dinerito? Porque cuando tú llevas oro al banco... Que
2: ah, sí, pues
0: cambiar,
2: se hace el reporte de la transacción.
0: O a un lugar donde sean de joyas.
4: O a lo mejor el señor, si con la vaca, puso un montón de carnicerías y ya no hubo problema.
2: Fíjate, lo que ahorita, podrías ahorita hacer
0: tiene
2: es...
0: como unas 30, ¿no?
2: Lo que podría hacer es fundirlo.
1: ¿Se llaman?
0: De ahí salió. Todo se conecta.
1: Sí.
0: Ahí está. La vaca sagrada, la vaca de oro.
1: Por eso cierta carnicería hace...
0: Sí, por eso sí. Cierta carnicería y... tiene mucha...
4: Fíjate,
0: mucha
4: a lo mejor por ahí fue todo el rollo. Oye, pues qué interesante anécdota del Cerro de San Juan. Yo me la sabía diferente, de veras. Yo pensé que el tesoro del oro era la misma cueva. No me sabía lo de la iglesia.
0: Son diferentes.
4: Aguas con las iglesias que se aparecen de la nada, chavos. Esa es la anécdota.
0: No, de hecho, nunca es buena idea entrar a una iglesia random. O sea, de por sí las iglesias son bien lúgubres.
2: ¿Cómo?
0: Están bien feas, o sea, están oscuras. Tienen ahí cadáveres o santos martirizados y demás. Y llegas a un lugar desconocido, yo no lo haría.
4: Para nada.
0: Mejor un culto satánico con
4: no, tampoco,
0: diablitos,
4: ¿no?
0: O algo bonito.
4: Algo bien, con gente, ¿no?
0: Algo
4: para
0: bien,
4: empezar.
0: Con humanos, sí,
4: ok,
0: claro.
4: Entonces, si un día ven una iglesia en el Cerro de San Juan, no se metan. A menos que haya un árbol de naranjas afuera, agarren las naranjas. Y ya se regresan a su casa.
1: No entran a misa.
4: Exactamente. Órale, pues está potente la historia.
2: No vayan a misa, chavos.
4: No, sí vayan.
0: Vayan a misa con naranjas.
4: Vayan a misa con naranjas.
0: Desde hoy, todos una naranja en la bolsa, por si acaso.
4: Y sí, entonces yo creo que me voy a llevar una naranja para el Cerro de San Juan, por si cuando bajo ya se convierte en oro.
1: No, yo creo que hay que bajarla de allá, ¿no? No creo que funcione.
0: Yo pienso que como leyenda es más el tema de entraste a misa, ahí te va una bendición por buena gente. Tome sus naranjas en oro. O sea, un cambio como de bendición.
4: ¿Valdrá la pena perder 25 años de tu vida?
0: ¿Por ser millonario?
4: ¿Por ser millonario?
2: Yo digo que sí.
4: Bueno,
1: para
4: no
1: facilitarle sé. La vida a tu familia.
4: Pero mi familia se murió a los 25
0: años. Voy a ser 25 años más joven que todos los... Que todos tus personajes parientes. Con los que convivo. Y
4: sí,
0: aparte,
4: o sea, ahorita
0: millonario,
4: imagínate,
0: pues, sí.
4: Tres viejitos aquí, Relatos y Leyendas de Nayarit, 25 aniversario.
0: Brother,
4: y yo más te traigo naranjas.
0: ¿Sí? Sí, sí, sí.
4: ¿Cómo ves? Oye, qué bueno. No sé si podría,
0: Yo lo haría.
4: No sé si podría, pero bueno... Está interesante.
0: Además, con ese dinero compras tiempo, o sea...
4: ¿Ah, sí?
0: Un pulmón artificial para tus viejitos o algo, no sé.
4: Me pongo botox, ¿no?
0: Aunque también 25 años, esos son viejos tiempos. Hoy en día tú le dejas de hablar a una persona por WhatsApp una semana y ya... Estás gusteado, bloqueado.
2: Eso habla de la calidad de persona.
4: Imagínate,
2: con las que hablas,
0: ¿no? Conozco varios.
4: Imagínate.
2: A mí yo de repente tengo 10 años que no hablo con alguien y güey, ¿cómo estás? ¿Qué tal, güey? ¿Cómo estás?
4: O sea, 25 años sales, vas con tu esposa y tras, anda con tu mejor amigo.
2: No era tu amigo.
4: No, pues no era definitivamente.
0: Te la cuidó.
2: Yo te la calenté.
4: Pero está bien, ya va a estar vieja, no pasa nada. Ya 25 años mayor, ya no pasa nada. Es carnal, no tienes.
1: Y ya no tienes con quién compartir tu oro, ya es todo.
4: ¿Cómo
1: para
4: no?
1: Tuyo.
4: ¿Será que sí? ¿Sí? ¿Será que sí hay forma?
0: Con la mejor persona.
4: Ahorita vemos. A lo mejor el amor de tu vida todavía no nace. Como Susana Zabaleta.
1: A lo mejor todavía el amor de tu vida no nacía por ese punto. Y ya regresas más o menos a la misma edad. ¿No?
0: Millonario.
2: Millonario.
4: O sea, da bien mucho miedo su programa, chavos.
2: Pues mira, una funita más.
4: No pasa nada. Comunícate al 210-5955. Creo que sí.
0: Es que no traigo mis lentes, es muy... No alcanzo a leer.
4: No te preocupes, hermanito.
0: No alcanzo a leer el letrero. Pero bueno, prácticamente, sí, son dos cuevas. Ahorita hablaremos de la segunda, que es un poco diferente, la cuestión más de el tesoro, tal cual. Y bueno, se reportan también gente que se ha encontrado monedas. Aunque el camino real, como tal, no sube el cerro, porque pues, ¿quién va a subir un cerro para hacer ese tipo de parajes? Ajá. Sí hay algunos elementos. Las personas que son buscatesoros de aquí en Nayarit se han encontrado en el San Juan. Okay. Pero la mayoría son esclavas y cosas pues de gente, ¿no?, que las pierde. Sí. Tanto campistas como amantes de longosto, como personas que simplemente andaban ahí cotorreando y se les caen. Pero es un lugar interesante finalmente para, sí, para buscar también tesoros, no solo la cueva, hay que, dicho sea de paso. Pero también nosotros, por ejemplo, aquí hemos reportado un amarre que trajo el Arqui. El Arqui, saludos al Arqui. Y sí está medio raro porque había cosas, o sea, no valiosas, pero que se veían dos y la gente no las sustraía, ¿no? Yo sí me las hubiera llevado, pero...
4: Yo, no, imagínate un frasco lleno con una foto de alguien.
2: Te echas al padrino.
0: No, pero sí, había una pluma muy bonita.
2: Si la sala viente los fantasmas, lo que no haga con amarres.
4: ¿Qué tengo que hacer si me encuentro un amarre? A ver, ya.
0: Échale cloro y te llevas lo que, o sea,
4: ¿vale? Ah, ok.
0: Es que al final solo son cosas, o sea, a ti no te están amarrando.
2: No, pues no, ni te rebota.
4: Porque una vez en la tumba de mi abuelito, había un amarre enterrado ahí en el Panteón Hidalgo.
0: Sí.
4: Y sacamos, era un frasco, adentro tenía como, no sé si agua o alcohol, agua no blanca, sé. Y tenía la foto de un vato amarrado a una cosita así como un costalito, amarrado de la foto de una chava, así con un hilo rojo.
0: Todo el fetiche.
4: Y estaba así en esta cosa, tapadito, y pues estábamos limpiando la tumba, sacamos y salió esa cosa.
2: ¿Y lo dejaste ahí?
4: No, hombre, lo abrí.
1: Si no es para mí, no es para nadie.
4: Yo te salvaré, pequeño.
2: Ya te iba a decir.
4: Aléjate de esa mujer malvada.
2: Amarrado.
0: Eso es lo que tienes que hacer en un,
4: ¿sí?,
0: en un caso hipotético.
4: ¿Lo hice
0: o
4: bien?
0: Realista de encontrarte un amor.
4: Sí, no, totalmente. No, sí pasó, de veras.
0: No, aquí digo, la foto. De si encontrártelo tienes que hacerlo de esa forma, es lo mejor.
4: Ah, qué bueno. Uf.
0: Volvemos después de un corte con el siguiente relato sobre el Cerro de San Juan.
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6: Son las 8:29.
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0: Estamos de vuelta con estos relatos y leyendas interesantes a propósito del cerro y de una segunda leyenda, Smoke, de lo que hablábamos antes,
1: sí, señor,
0: del corte. Tenemos una leyenda del libro de relatos y leyendas de la antología de relatos de Hugo César Delgado. Saludos,
1: saludos,
0: amigo
1: Hugo.
0: Hugo, una chelita por ahí en el Álica luego. Tenemos una que se trata de una entrada secreta diferente a la que acabamos de mencionar.
1: Es correcto. Ah, saludos, saludos. Él siempre está ahí en donde desapareció el diablo, por cierto. Una vez estuvimos ahí.
0: El golazo, Barbarroja.
1: Qué chulada.
0: El sótano, hoy el sótano.
1: Sí, fue como estar con el Papa en la catedral ese día,
0: Totalmente.
1: Con el señor Relatos y Leyendas. Ok, página 79, Antología de Relatos y Leyendas de Nayarit. La entrada secreta del Cerro de San Juan. Investigando un poco sobre las leyendas de nuestro Tepic y sus alrededores, y ya habiendo escrito sobre lugares emblemáticos como el Cerro de San Juan, el Panteón Hidalgo, el Panteón Jardines de la Cruz, me topé con esta historia que hasta hoy desconocía, también perteneciente a nuestro majestuoso Cerro de San Juan. Como cada tarde, don Abraham subía el Cerro de San Juan montando en su caballo en busca de pastura para el mismo caballo y un viejo burro que usaba en las labores del campo, teniendo sus terrenos en las orillas del viejo Tepic, cuyo cerro en mención quedaba en esos tiempos un poco alejado. Eran tiempos de lluvia, por lo que aquel campesino se apresuraba a subir y bajaba con sus manojos de pastura, siendo un manjar para dos bestias. Eran 24 de junio, por cierto, el mero día de San Juan. Don Abraham ya había escuchado historias extrañas del cerro, pero sabía que eran parte de las leyendas que compartían los pueblos de Tepic y Jalisco, o al menos eso pensaba. En automático el caballo reconocía el camino que todas las tardes transitaba. Pero aquella tarde había algo cambiado. Había unas enormes paredes de piedra que don Abraham no reconocía. Incluso el animal relinchaba un poco mientras pasaba por la zona. Don Abraham desmontó y comenzó a caminar dejando al caballo detrás de él. Era la misma ruta de siempre, pero aquel paisaje era nuevo para ambos viajeros. Al regresar por el caballo, lo que vio lo dejó impactado. Al parecer el animal se vio atraído por algo más allá de la pared de piedra. Pero lo raro es que tenía medio cuerpo metido en aquel extraño muro. Don Abraham, asustado, jalaba la cola de su caballo, lo más fuerte que podía, hasta que poco a poco el animal fue retrocediendo, hasta salir completamente de aquella extraña dimensión. Ambos asustados no quisieron averiguar más y regresaron a casa. Ya habría otro lugar para conseguir pastura al día siguiente. Por curiosidad, don Abraham volvió al día siguiente y para su sorpresa aquel enorme muro había desaparecido. El paisaje era el mismo de siempre, y aunque mantuvo la curiosidad sobre lo que hubiera encontrado, si hubiera entrado en aquella desconocida dimensión, prefiere pensar que tomó la mejor decisión. Jamás supo si aquel muro apareció frente a alguien más, y menos si alguien entró en aquella pared y regresó para contarlo. 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
0: Lo salvó.
1: Qué miedo, ¿eh?
0: Lo salvó la campana.
1: Me estás diciendo que pasando ese muro está la misma iglesia.
0: O la dimensión.
2: O la dimensión desconocida.
1: O sea, que es la misma, puede ser la misma de la iglesia. O sea,
2: es,
1: no sabemos.
2: Es que pues, como tal, no está documentado de, y pasé por aquí y estaba acá. Sí.
1: Don Abraham, desde aquí, ¿qué onda? Asómase tantito, complete la historia, pregúntele al caballo.
3: Al caballo, que eso te iba a decir, hay que entrevistar al caballo, que fue lo que vi allá adentro.
1: Estaba esperando que me dijeran, y cuando pesó la cabeza, vio la iglesia gigante y ya le dio miedo y se fue. ¿Qué pasó, don Abraham?
0: Bueno, como dicen por ahí, cobarde pero sano, ¿no?
3: Es que, a ver, o sea, quiero poner eso sobre la mesa contigo.
1: Arre, arre.
3: Porque, por ejemplo, yo cuando veo películas de terror,
1: sí.
3: Y por ejemplo, que se escucha un ruido, ajá, y luego va la protagonista, el protagonista, y yo, ¿a qué vas? Ajá, ¿a qué vas?
1: ¿A qué vas?
3: ¿A qué vas?
0: Enoja.
3: Pero
0: enoja.
3: Entonces, sí, me enojo. Sí. Pero entonces tú sí serías ese protagonista a que ver, va a ver.
1: El caballo ya pasó, ¿no?
3: Ajá.
1: Ya está medio caballo adentro de la pared. Ajá. Ah, caray, y mi medio caballo, ¿qué rollo, no? Te sacas, ajá, de onda. Y ya ves que sale, dices.
0: Salió vivo.
1: Ya salió vivo. Dices, bueno, a ver, y ya le haces así, ay.
3: Pero sí, si dice que sí le costó trabajo sacarlo.
1: Al ah, bueno.
3: Y cómo, ajá, sí.
1: Pero pues que el caballo andaba viendo unas naranjas bien buenas. Ahí
0: había un señor. Había una vaca.
1: Había un señor. Y el señor, espérate, llévame.
3: Pudiera ser.
1: Y no se pudo salir don Julián. Ay, Dios, si fueras un caballo, ¿por qué no te tocarían unas naranjas ahí adentro?
3: Sí, claro. ¿Comen naranjas los caballos? ¿Por qué comen manzanas?
1: Yo creo que sí, hombre. Si se las, ¿ya peladita?
0: Ya listo. No, hasta con la cáscara.
1: Sí, pues,
0: depende del gusto.
1: Luego te mancha la boca.
3: Hay que preguntarle
0: ¿qué tal que son tóxicas.
3: Al médico Mendoza.
0: Al médico Mendoza, saludos al Pirvin.
1: Entonces hay una entrada también a través de una pared. Eso es lo que, eso es
0: ¿qué
1: lo
0: nos
1: que
0: indica,
1: la gente cuenta?
0: ¿Qué
1: digo?
0: Nos indica que hay como una zona completa con diferentes accesos.
1: O sea, puede haber sido una de las paredes.
0: Puede ser una cueva, puede ser una pared, puede ser una ventana. O sea, es un bucle y tiene diferentes entradas y puedes acceder como un laberinto.
1: Okay.
0: Por eso hay gente que lo ve o que ve una entrada y que al volver los ojos ya no está.
1: Sí.
0: Y se sacan de onda, dicen, juran y te llevan de que aquí había una entrada y ya no hay nada. Es porque van haciendo este bucle.
1: O sea, hay un algo ahí. Pues sí. me suena como que es un circulito y pues alrededor del círculo hay cosas, ¿no?
2: También
1: o sea,
2: explica...
3: Como, ay, ¿cómo se llama esta serie de Netflix? De
1: Los cuentos de la calle Broca.
3: No.
0: Diarios de la Boutique.
3: Blue Lock. No, hay una de... Que es justamente como un bucle.
2: Ah, Black.
3: No.
1: Dark, claro, que sí. Chavos, ¿cómo que Blue Lock?
3: Yeah.
0: Blue Lock también, Blue Lock cerrados y así,
1: okay, confinados. Sí, como Dark, algo así, ¿no? Que
3: sí.
1: Esa cueva que viajaba en el tiempo, ajá, y demás, puede que sea una dimensión así en el Cerro de San Juan.
3: Puede ser.
1: Órale, vamos, que okay, ya me dio curiosidad. Pero yo no, ya siendo claros y honestos... No,
2: se mete el caballo. Se mete el caballo. No, se mete el caballo. ¿Lo jalas o entras?
1: Regresas sin caballo y sin naranjas, ¿verdad? No, ayuda, banda.
2: Sacas la vaca.
1: Se me perdió medio caballo, ¿no? Imagínate.
2: Sacas la vaca que se quedó.
3: ¿Qué hubiese pasado si hubiera dejado ahí al medio caballo? Al día siguiente, ¿qué hubiese pasado?
1: Tengo
3: parecido?
1: Una pregunta.
0: ¿Te llevas medio caballo?
1: Si sale medio caballo tiene 25 años más o medio o no. O sea,
3: pues no sé.
1: O solo en su mente, ¿no?
0: Muy seguramente. No, o sea, ese quedó así y la otra mitad pues ya murió.
2: Le tienes que preguntar. ¿Qué quiere ser un caballo?
1: Mándame, vendo medio caballo vivo.
0: Caballo murió. 25 años más joven.
1: Se me murió la mitad del caballo.
2: Potro empedernido. Está en su mejor etapa.
0: La otra mitad la haces hamburguesa.
1: Sí. Ah, sí. Saludos a las carnicerías que tienen más de 30 sucursales.
0: Sí. Sospechosamente por la tarde.
3: Sí.
1: Ok. Ok. Qué interesante situación.
0: Sí, en ese caso, incluso habría que ver. Si estamos hablando del mismo lugar, o sea, este vato simplemente se topó con algo.
1: Sí.
0: Pero no sabemos si sea el mismo bucle que te manda, ajá, 25
2: o, la
0: o, el que, o el que es anual, porque esta es cada noche de San Juan, o sea, es un año nada, sí, más. Medio
1: pues
0: caballo.
1: También este
0: año.
1: Vato andaba en la noche de San Juan, ¿no? O
0: sea, sí.
1: Entonces los dos. Pues yo creo que aparece ahí el pueblillo y pues uno llegó por un lado y el otro por el otro. Y ya.
0: O sea. Son bucles diferentes. Porque también tuviera que ver con la misma noche de San Juan, es místico.
1: Mira, si alguien hubiera asomado la cabeza a ver si había una iglesia, no estaríamos preguntándonos esto, ¿eh?
0: Yo creo que por algo no nos dijo.
1: Yo creo que Don Abraham.
0: Capaz.
1: Yo creo que Don Abraham iba a desacabar.
0: Se hizo como Don Lerma para tener sus naranjas de oro. Y dijo, no, una pared y nadie puede entrar.
2: Y el oro, y ahí lo tiene el oro. Está esperando que
0: hecho, con el caballo.
1: La mitad del caballo se hizo de oro.
0: Lo que sí es curioso es que el caballo por sí mismo quisiera entrar cuando no van a los peligros. Si hay una serpiente, si hay un barranco, los caballos no se mueven. O sea, ellos detectan eso y nada, o sea, no le puedes, ni aunque lo patees, se mueven.
1: Pues a lo mejor ni la vio, vato. O sea, nomás dijo, ah, mira.
2: ¿Cómo sabes que el caballo
0: tal vez,
2: se cansó?
0: Tal vez no vio peligro.
2: ¿Cómo sabes que el caballo se cansó? ¿Se recargó
1: tiene
2: en la
1: un punto,
2: pared?
1: A ver, si yo fuera caballólogo, bueno, vaquero o lo que sea, yo sé que los caballos no van a ser peligro. Y mi caballo ya se asomó. Otra razón más para decir que Don Abraham era muy
3: miedoso.
1: Le tuvo
3: miedo al éxito.
1: Le tuvo miedo al éxito, Don Abraham. Usted tendría montones de carnicerías.
2: El Don Abraham con su oro ahí.
0: Don Abraham, mira, arrepentido.
1: El Don Abraham.
0: Quedó como un cobarde.
1: Si nos está escuchando, Don Abraham, espero que siga vivo, para empezar, porque este libro ya se escribió hace años. Pero sí, qué rollo, Don Abraham.
0: Y si no lo buscamos con la Ouija para borrarnos, por cobarde, por no haberse hecho millonario.
1: Sí, qué rollo, Don Abraham.
0: No, nos decepciona, Don Abraham. Bueno,
1: y todo eso, todo. Un día como hoy, en la noche de San Juan.
3: Un día como hoy. Sí.
0: Tenemos un relato que es de Laura Rodríguez. A propósito de todo este tema del 24, ella salió a comentarnos respecto a su experiencia simple, uh-huh. Tal vez no sea tan impactante como lo que ya hemos escuchado, pero a mí me resultó algo interesante.
3: Ok, dice, justo el día 24 de junio, el mero día de San Juan, se escuchan las campanadas de una iglesia a las puras 12 del día. Fue un día en el que mi papá nos llevó a caminar al cerro. En ese tiempo, en la falda del cerro había unas letras de un partido y yo quería llegar ahí. Subimos por donde está un orfanato. Subimos por una cerca de piedra o corral de piedra. Estaba lleno de monte. Al terminar las piedras, salimos a un claro parejo en donde empezamos a escuchar que alguien nos gritaba que siguiéramos por la derecha, Pero había mucha planta y no se podía pasar. En eso yo miré para arriba y se veía una meseta donde estaba un muchacho y un niño. Nos llamó a la atención a todos los que íbamos, pues la vestimenta de color es muy fuerte y ellos nos gritaban, vengan para acá, vengan para acá. Yo que siempre todo me llama la atención, le dije a papá, ellos nos están diciendo que vayamos por allá, ¿qué tal si por ese lado encontramos el camino para salir de aquí? Y una de mis amigas que siempre iba con nosotros dijo, señor, con su machete puede abrir camino.
1: Fácil.
3: Pero mi papá, siempre un hombre sabio e inteligente, dijo, no, esto no es algo normal. Voy a abrir brecha por acá, al lado izquierdo. En eso, mi amiga Norma estuvo a punto de caerse a un hoyo.

0: día.
1: ¿Sí? Sí. Porque eso ya es en la tarde. Sí, ya es PM.
2: Sí, sí. Sí, sí,
3: pero
2: pues,
3: así pero le dice la gente.
2: Hay luz, pues, hay luz. El sol está arriba. Okay.
3: El mediodía.
2: El mediodía.
1: Ah, ok. Sí, esa, y porque acá sí dice que acá voy a retirar y acá sí dice mediodía, pues. Sí,
3: porque mediodía. Porque 12 es de la noche, ya es.
2: Sí, es de la noche. Y 12 es del día. Sí.
3: Es mediodía.
2: Ah, sí.
3: Normalmente.
2: Sí. Lo bueno de aquí es que el don traía machete, ¿eh? Cualquier diablo que se pareciera.
1: Sí, sí, sí.
2: En caliente,
3: tres machetazos al piso y corre el diablo.
2: Ok, entonces estos chavos suben por un orfanato, mala decisión.
1: Pero
2: para
1: hay ahí.
3: Sí, en las faldas hay una casa de niños.
2: Biosfera se llama, ¿no?
3: Eso es otra.
2: Sí.
1: No sabía.
2: Entonces ven el orfanato.
1: Esa...
2: Sí, y suben por el orfanato y hay un, pues aparentemente un huerfanito ahí fantasmagórico y un señor, ¿no? O sea, a lo que da a entender. O sea, dos entes brillosos que ahí.
1: No dice brillosos, dice con ropa
2: colorida.
1: Pues, colorida.
2: Acá, color. Que llama mucho
4: vibrantes, la colores acá. Vibrantes.
2: O sea, tipo.
1: Pero a los fantasmas les gusta más el blanco, ¿no?
4: Pero era de día.
3: San Juan
1: se vistieron de color.
2: Sí, claro.
3: Hasta la Llorona se viste. O sea,
2: era miércoles de verde. Okay. Sí, claro.
1: Y luego junio.
2: Sí, luego iba a jugar México, traía su camisa de.
4: Y luego era jueves, dijera Regina George.
2: Era mes del orgullo, tienes razón. Traían sus de colores, sí, cierto. Órale, no, pues yo sí le creo, yo sí le creo a ella. Espero. No se me ocurre nada.
4: ¿Y qué pasó después? ¿Y qué pasó después en la historia?
1: Pues, no, pues ahí
2: llegó a su casa y dijo, real. Se los voy a contar a los de Relatos y Leyendas.
3: Ahí les va el comentario, sí. 100% real.
2: No fake.
4: No sé, cierra muy abrupta la historia.
2: Yo sí le creo.
3: Bueno, es que tampoco es documental.
4: Pero... Después bajé el cerro y me cagué de miedo.
2: No. O sea. ¿Dónde está la acción? Le falta trama. ¿Y la fotografía?
3: Pídese la ChatGPT si
2: quieres. Casi, ¿no? Sí.
3: Es que no todo tiene que ser tan trágico. O sea, sobrevivimos.
1: Sí, nada más fue su relato. Ajá.
2: No, pues qué bueno que su papá tomó la decisión de irse. Ahora sí, ¿ustedes qué hubieran hecho? Llegan, ven ahí dos vatos, bueno, un niño y un señor vestidos de ropa LGBT, porque es más del orgullo, que te están diciendo, ven, ¿qué haces en ese momento?
1: Pues es que mira, creo que es muy diferente la perspectiva de...
2: Cabe resaltar que traes un machete.
1: ¿Traigo un machete?
2: Sí, es muy importante.
1: Sí, es que es muy diferente la perspectiva de un hombre y de una mujer.
2: No, por eso
1: una mujer con todo y machete, bueno, es como, no te vas a acercar a dos extraños en un cerro donde nadie puede...
2: Entonces tú no irías.
1: No, porque yo traigo un machete, pero ¿y si ellos traen un arma?
3: Pero a ver, están sugiriendo que son humanoides o fantasmas.
2: Pues dijo, ¿no?
3: ¿Qué tal que fueran, pero supongamos, qué tal que fueran ovnis? Porque al final... También el Cerro San Juan es una zona de movimiento UFO y de cuestiones
2: sí
3: de esa índole. Y se hacen pasar también
4: pues
3: por
4: más interesante,
3: humanos,
4: claro, ¿no? O sea,
3: digo, la cuestión de... No es común, por el fractal de la luz es de día. Y como una aparición así temprano, día. Pues no es Fátima. O sea, no son comunes.
2: Cáiganle.
4: Hombre más machete, marciano, fantasma, lo que sea, yo creo que...
2: Pero ¿sabes qué? Ibas con dos niñas, vato.
4: Pero ibas a ir tú solo, ahí les ibas a...
2: No, aquí atrás, en la editorial ibas reaccionar, tu sí. hija y su amiga Norma, que se llamaba Norma.
4: Voy yo a echar un vistazo.
2: Si
4: pasa algo, se van corriendo.
2: No, yo no, vato, yo no. Yo creo que si abro brecha para la izquierda y me voy. Si estuviera solo, corro. Pero así sí tuve que abrir brecha. La neta, sí. ¿Tú qué harías, amigo, queridísimo Romario?
3: Yo sí usaba el machete.
2: Machete.
3: Bueno, primero te acercas porque al final no sabes ni qué son.
2: Yo
3: o sea,
2: les grito,
3: te están,
2: ¿no?
3: Te están llamando, hablan tu idioma.
2: Pues, ¿qué rollo, qué?
4: Les entiendan.
3: Sí, sí, sí.
2: ¿Traes machete?
1: Sí, tal vez eso
3: ajeras
1: sí,
3: poquito,
1: como...
3: Ajeras poquito, sacas el machete y te acercas,
1: abrir
3: ¿no?
1: más conversación, a lo mejor sí, de que, sí. ¿Cómo llegaron allá?
3: ¿Son humanos? No. ¿Son humanos?
2: ¿Carnal, estás vivo?
1: ¿Tienen hambre? ¿Tienen comida?
4: ¿Son del orgullo? ¿Son homosexuales?
2: ¿Carnal,
1: no tendrán unas críptidos? Naranjas por ahí.
2: ¿No traes machete o algo? Sí. Sí, oye, buena idea, ¿eh?
3: Sí, primero
2: el diálogo siempre es la respuesta lógica.
3: Sí, claro. Ya, okay. Si ves que le sale un tercer brazo o se desvanecen, pues ya tomas acción.
2: Como que algo anda mal, ¿no?
1: O que no hablan más que eso, ¿no? También, o sea, justo. Nada más te repiten eso en bucle.
2: Ándale, de que ven acá.
1: ¿Qué tal sí,
2: que
1: te diga? Ajá, sí. Ven para acá, por
5: sí.
1: acá. Ajá. Ven
5: no. acá. No, pues. De Diosito, ¿no?
2: Pues sí, traigo sí, claro, machete.
3: ¿No? A ver, el Padre Nuestro al revés y ya vemos.
2: Sí,
4: a ver, dime el abecedario ruso al revés.
2: Hazme un 4, carnal. Y ya, a ver si lo hace. Si lo hace, yo confiaré en él.
3: Persígnate y ya vemos si es. Ahí sí, matas, es si es vampiro, demonio, fantasma, ya va.
2: Repites, pues, Padre Nuestro. Estás en el cielo.
3: Un rosario y ya tenemos.
2: Sí, esa sería la respuesta lógica, ¿eh? Bien, bien, Laura, gracias por tu anécdota. Laura, y no ChatGPT que le generó hace rato, ¿no? Laura.

0: Suerte, no, aquí no usamos y no creemos en el
1: nuevo
0: avatar, en el anticristo artesanal. Que es la web.
1: Tenemos más anécdotas, vato, porque
2: bueno,
1: ando bien picadote. Bueno. Ando bien picadote con las anécdotas ya. Quiero saber más y ya vi que quedan como 10 minutos, entonces. Sí, ando como bien picado con las anécdotas. Tengo la duda.
0: ¿Andas sobre las anécdotas?
1: Sí,
0: sí, claro.
1: Me siento yo en la cotorriza de relatos y leyendas.
0: La macabriza.
1: Anónimo, porfa.
0: Anónimo, porfa. Ese es un relato que no tiene que ver tal cual con el San Juan, pero quedaron pendientes respecto a espectros, que
1: ¿patrones?
0: Nos fuimos mucho con el tema de los fantasmas.
1: Ajá.
0: Y han quedado rezagados y sí nos dijeron como que, oye, pues...
1: ¿Mi anécdota?
0: ¿Dónde quedó?
1: Uh-huh.
0: Bueno,
2: ahí
0: de
2: reclamos.
0: Dora.
2: Ok, Dora. Anónimo, por favor. Una vez estaba saliendo de bañarme y sentí como si dos cosas frías me tocaran.
1: ¿Qué onda, Dora? A ver, Dora, a la serie, Dora.
2: Me dieron escalofríos, pero no podía hacer nada. Me temblaban las piernas como nunca y de a poco a otra fue hizo que me apoyara en la mesa que tenía al lado.
1: No, espérate. Sí,
2: respira.
1: Dale, dale, dale, dale. Yo me
2: de la nada sentí como algo tibio me penetraba y yo seguía temblando sin poder hacer nada. La sensación duró un buen rato hasta que algo frío me llenó todo y sin querer me hice pis encima.
0: ¿Es el ataque de un sucubo? ¿Qué, y tú te estás burlando, Dora?
1: No, perdón, pensé que estábamos en relatos y leyendas un Golden Age por la noche, pero discúlpenme.
0: El día que te agarre a ti, bueno, un incubo porque es mujer.
1: Pues yo le dije, para empezar, yo me penetró. Qué ulala.
0: A ver, los fantasmas
1: hacen de
0: todo. Sí, sí, era una mención a fantasmas.
1: Ah, ok, no, sí.
0: A fantasmas que atacan.
1: No, sí, ¿quién quisiera, no, ser atacado por ese fantasma?
0: Depende, hay casos.
1: Órale.
0: Mira, en el de la casa de Neri que agarran, ay, te agarran las nalgas y no crees que voy con gusto.
1: Ah, no.
0: Y ya van dos veces.
1: Ah, no, no, no quiero ir.
2: Pero sigue yendo.
1: ¿Sí?
0: Bueno, pues tampoco hay mucha opción.
1: Es que también ahí es el after, entonces sí, pues, es la única que está sola.
0: Es la única que tiene ciruelas.
1: Nos dejan patio. Dormir a las 2 de la mañana.
0: Sí.
1: Después de las 12 no nos corren.
0: Más o menos, pero... Pero sí, sí, sí.
1: Oye, buena anécdota. Es que sí, qué onda, Dora. Te pasaste. También que hay un review en tus fans.
0: Un relato de Fer Ochoa. En mi casa se escucha cómo abren y cierran la puerta entre las 11 y las 12 de la noche. Me he asomado y no se aprecia nada. No hay un mínimo rastro de algo. Pasa muy random, incluso dos o tres veces al mes. Pero se me hace muy retirado y sin explicación. Bueno.
1: Bueno.
0: Hay que ponerle aceitito
2: a bueno,
0: las puertas.
1: Ah, a mí me pasó algo
2: dato
1: así.
2: Curioso. Dato curioso. Hace poquito fueron Anael y Roma muy amablemente a checar debajo de las camas, ajá, porque mi mamá me había dicho que escuchaba ruidos. Y mi casa colinda con un ya no estaba al día, es un estacionamiento, pero uh-huh. Pues al intemperie, entonces pues sí se nos suelen meter ratillas, ¿no?
1: Sí.
2: Entonces mi mamá decía de que por aquí está la rata,
1: se asoman abajo de la cama y es un funcionario público.
2: No, ándale. No,
1: sí.
2: Entonces fueron, estuvieron buscando y ya pues me dice Roma de que pues mira, no hay ratas, ni tampoco hay nidos, ni hay como nada, ¿no? De que, ni indicios de que hubiese, ¿no? A lo mejor entran y salen, pero ya. Pero... Ayer le dieron un dato curioso, dice que fue, no me acuerdo dónde me comentó, que fue el chiste de que estaba una puerta de madera y que la puerta de madera está muy rasgada.
1: Uh-huh.
2: Y que le dijeron que son los perros, que porque escuchan,
1: sí.
2: Me dijo un nombre en particular, pero que la puerta ya está llena
1: Toby
2: de...
1: Toby se llama el perro.
2: Toby, no. La puerta está probablemente sí, pero no me refería a eso.
1: Sí, no te, perdón.
2: La puerta ya estaba ya dentro llena de polillas.
1: Ajá. Uh-huh.
2: Las polillas que me mencionó tienen un nombre específico, pues, y yo, ¿qué? Y ella me dijo, sí, dice, la puerta por dentro está llena de polillas, entonces los perros escuchan, las polillas, y entonces atacan a la puerta. Y mi mamá, a un lado de su cama, tiene un mueble de madera que está llena de polillas, que me dice, muy seguramente eso es lo que yo escucho, no sé.
1: Ay, qué aburrido.
2: No, o sea, yo buscándole como un sentido, ajá, sí, de que pudiera ser... pudiera no ser, ¿no? O sea, pero siempre, yo no sé si por buscar paz.
1: Hacemos eso de repente, ¿eh? Uno
2: sí,
1: busca estrellas
2: sí.
1: Estratégicas para no tener que salirse de la casa. Una vez renté una casa, ¿no? Estaba viviendo con alguien hace uh-huh. tiempo, ¿no? Primera semana viviendo, todo bien a gusto, éramos felices, todo bien. Y nomás de repente se escuchan golpes y ¡ta! ¡Ta! ¡Ta! Y así fue como, ¡ay, qué raro!, ¿no? A la siguiente noche otra vez, y pues estábamos ahí solos, ¿no? La casa, la verdad es que sí está un poquito grande para dos personas uh-huh. nada más. Entonces, ¡tas! ¡Tas! Y ya no nos estábamos preguntando qué era, ¿no? Y hasta el día siguiente llega el casero a revisar no sé qué cosas. Uh-huh. Él preguntó, oiga, ¿y ese ruido que se escucha en la noche, fantasmas o qué? Porque así soy yo de cínico. Y hace, no, son los aguacates que se caen en la lámina uh-huh. de atrás. Y así fue. Pero pues en la semana yo pensé que era fantasma.
2: Sí, sí, sí.
0: Ajá. Muy maduros. Sí, primero sí. Siempre se busca algo lógico.
1: Pues claro.
0: Agotas todas las cuestiones inexplicables. Y
1: ya me había echado yo un padre nuestro y... Pobrecita, ya había prendido chiles ahí en la... en la estufa para que se fuera al hospital.
0: Vivo muerto, ¿sale?
2: Bueno. Los chiles ya cocidos. Los chiles ya cocidos con un guacamolito.
1: No, pero si eran cola de rata, se pasó de lanza.
3: Con unos frijolitos.
1: Pues su mamá le dijo, ¿no se la sabían esa? O sea, agarras chile de cola de rata, lo pones en una ollita y dejas ajá. que se quemen, entonces
2: pues espanta sí, a los fantasmas. A todo mundo espanta.
1: Sí.
2: Todo espanta. No, todo espanta.
1: A mí el año después me espantó de ahí también.
0: Un sahumerio muy eficaz.
1: Sí. Muy eficaz. Y así, sí pasó así.
0: Ya quisieran varios.
1: Van a prender chiles para que no vaya.
0: Nuevo ritual. Elimine las malas vibras.
3: Ya no llevar sal. Ya
0: si tú eres la mala chiles. Vibra, también te elimine. Sí.
1: Ya te vas, ¿no?
0: Machete, sal y chiles quemados. Ya, tenemos... Sí,
1: chiles quemados.
0: ¿Cómo? La triarquía ¿cómo? Del uh-huh. poder antifantasmas y antidemonios.
1: Ya. Los chiles quemados.
2: O
1: oh,
2: una salsita buena.
0: Invencibles. Funcionan. ¿Una salsita?
2: Muy buena, sí.
1: Una salsita huevona también.
2: Muy buena, sí.
0: Ah, bueno,
2: sí.
0: Como efecto.
1: Como sí. efecto secundario.
0: Sí. Ganar.
1: Órale. ¿Otra anécdota o qué?
0: A propósito de la noche de San Juan.
1: Ok.
0: Hay rituales que usa la gente y que es común que se efectúen en esta noche, que generalmente no tenemos tanto aquí la tradición en México, más que dos o tres. Uh-huh. El más popular es saltar las hogueras. Se hace generalmente en la playa, porque hay dos rituales que puedes matar a los pájaros de un tiro. Haces una hoguera, pones en un papelito las cosas que quieras dejar atrás, a tu ex, una deuda con el SAT, no sé, la quemas y las saltas, es como una forma de purificar y abandonar, y se la pasan ahí aventándose a la hoguera, bueno, saltando a la hoguera.
1: Okay.
0: Y la otra es que las olas te revuelquen siete olas de espaldas.
1: Siete,
0: De esa forma te purificas por medio de la sal y del agua, y es una especie de exorcismo.
1: Ese lo vi en TikTok,
0: Es ultra popular, es algo que es de España, pero que ya se esparció, y bueno, desde pueblos gaélicos incluso se tenía ese dato del agua. Porque, pues, bueno, tiene sal, esa agüita purifica, ¿no? Uh-huh. Es anti todo. El agua de San Juan, que es una especie de agua de luna.
1: Ah, sí.
0: Pero de hoy. O sea, hoy pones un frasquito uh-huh. con agua, llueve, porque es noche de San Juan. Uh-huh. Y esa agüita la guardas y es agua mágica de San Juan, ¿no?
1: Sí, yo tuve una de esas una vez. Nunca sirvió para nada, pero ahí estaba.
0: Una agua de luna.
1: También. De hecho, fue en la misma casa de los aguacates, por cierto.
0: Ok, sí. me imagino.
1: Sí, no jaló ni lo del chile ni lo del agua de luna, pero pues ahí estaba el agua de luna, ¿no?
0: Es una que se utiliza también. Puedes uh-huh. Purificar hoy romero, ruda, lavanda, menta, albahaca, tomillo y sin fin de especias. Una noche, de hecho es la noche, mágicamente hablando, más poderosa. O sea, para los wiccanos y los brujos tradicionales es como Navidad chido, ¿no? Que Navidad también es pagano, pero es otra cosa, ¿no? Entonces...
1: Ya le echas un ribaicito, uf.
0: Perrón quedan. Y bueno, deseos, la típica. Escribir tus deseos en un papelito, los quemas, los arrojas al agua, etcétera, lo que sea. El chiste es el acto de la aplicación, ¿no? Manifestar y demás. Uh-huh. Prosperidad, pues bueno, prácticamente puedes usar tu agüita de luna y ponerle moneditas para que atraiga la bonanza. Y después... Si no está muy sucio si lo limpiaste, esa agua la puedes usar para las plantitas o para algo, para que agarren fierro también.
1: Okay.
0: Es algo que se suele utilizar. Y bueno, para atraer el amor, que yo creo que en esta mesa hace bastante falta, salvo Anael, yo creo que todos andamos de esa forma.
1: Sí, yo sí.
0: Se pueden encender velas rojas con la intención de pues, encontrar el amor, ¿no? Digo, es una noche que se usan muchísimos rituales porque se supone que es muy, muy, muy poderosa.
1: Busco velas rojas, marketplace.me.
0: y tomillo.
1: Okay.
0: De paso.
1: Velas rojas, bueno, con tomillo. Uh-huh.
0: Lo más clásico, barrer las malas energías. Una escobita, te pones a barrer ahí un ratito. Uh-huh. Con la intencionalidad de sacar toda... No, como los chiles, pero sin ahogarte.
1: Ojalá la de los chiles hubiera barrido.
2: Sí, pero por ejemplo, ahorita que dijiste lo de barrer, para la gente que está interesada, ajá, porque mi tía, yo creo que como toda gente normal se barre como de afuera hacia adentro, ¿no? Normalmente.
4: Yo barro de adentro para afuera.
2: Sí, de adentro para afuera.
4: Sí,
2: bueno.
4: Yo sí. O sea,
0: estoy viendo mis
2: es
0: manos.
2: Es que, por ejemplo.
4: Es que como yo tengo un corral, pues ya tiro la tierra para allá, entonces no ocupo como que recogerla. Porque
2: no, por eso, pero, o sea, inicias en la puerta de entrada y terminas en la del corral, ¿no? ¿O dónde está el corral?
4: Pues yo empiezo en medio de la casa y
2: termino. Y hacia las afueras.
4: Sí, o sea.
2: Ah, ok, no.
4: No, sí, o sea, de que de medio para afuera, pues. Bueno, pero tu tía hace eso, okay. ¿Y qué más?
2: Y pero en Año Nuevo es como que no, al revés, para sacar...
0: ¿Para sacar lo malo?
2: Ajá, para sacar lo malo. Entonces, no sé, aquí aplicaría también así, de que...
0: Pues, algo similar.
4: Pues ya estando, ¿no? Okay. Aprovechando la noche de San Juan, una barridita a la
0: una
4: casa.
0: Una barridita, échese tomillo, agarren su agüita de San Juan.
4: Quemen chiles. Busquen naranjas.
0: Vayan, si está en el agua, pues aviéntense ahí unas
4: si horitas. Se encuentran medio caballo viendo a dos o huérfanos, háblenles.
0: Caballo de 25 años.
4: Sí, ok.
0: Puede funcionar.
4: Sí, lo del agua de luna está interesante, ¿eh? O sea, básicamente es un tinaco, ¿no? Pero sí, o sea, abres el tinaco, que le caiga agüita y energía, y ya tienes un tinaco de luna.
2: Por ejemplo.
4: Estaría bien, ¿no?
0: Lo vendes.
4: Sí.
0: Digo,
4: y ya te bañas de luna. Agua, y le echas 5 pesos.
0: Bah. Agua de San Juan.
4: Tinaco.
0: Por litro.
4: Vato.
0: La vendes en 50 pesos.
4: Ahí está.
2: Y hay gente que sí la compraría.
4: Ahí estamos.
0: Tan fácil, ya tienes tu tinaco en tu casa, saca la tapita.
4: No, en la 2 de agosto está lleno de agua de luna.
0: Ponle
4: no,
0: abate,
4: no
0: nada tiene, más.
4: No tienen eso. Tapa los tinacos.
0: Pura agua de San Juan, pura.
4: Pura agüita de San Juan,
0: Por eso los llueve tanto.
4: Por eso les va re bien ahí.
0: Traen abundancia.
4: Sí, ahí llueve.
0: Ya quisieran los campos estar
4: así. Tan abundantes.
0: Sí, excelente. Por ¿algún mensaje final para nuestra audiencia, Eneri Camacho?
2: Pues no se alejen de los senderos marcados.
4: Sí.
3: Lleven GPS,
2: celular cargado.
0: Machete.
2: Brújula, machete. Uh-huh. Ya, y obedezcan las señales. Y sobre todo, no lleven cosas que pudieran incendiar nuestro cerro, por favor.
3: Ok.
2: Cuidemos nuestro
3: pulmón. Un saludo
2: pulmón.
3: A toda la audiencia, a mi novia que nos está escuchando.
4: Uh-huh. Ya, y sí, tengo novia.
3: Y sigan comunicándose.
4: No, pues felicidades, chavos, por su primer aniversario de Relatos y Leyendas de Nayarit. Les extiendo una calurosa felicitación. Que sigan los éxitos y que sigan las leyendas y los relatos nayaritas.
0: Yo quiero agradecer a Hugo César Delgado, a Eva Camberos, al Arqui, a Poncho, a Sumi, a ustedes que están aquí presentes, al Padre Cheik, a Berito, a Brian, a Isi, a Carlos, el brujo mayor de Catemaco, por el tarotista,
4: qué
0: que
4: rollo.
0: También ha estado en este espacio.
4: El brujo Tlazo.
0: El mejor brujo, pirujo, después de mí. Y bueno, a nombre de Relatos y Leyendas, agradecer de corazón todas las veces que nos han escuchado, acompañándonos en estos relatos e historias, ayudándonos a preservar las leyendas de nuestra tierra. Sigamos compartiendo esas voces del pasado.
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0: Totalmente en vivo.
3: Totalmente en vivo. Faltó un saludo al Po.
0: Y un saludo, el Guerrero Dragón. Es que sí está, pero está con su nombre y no me acuerdo de su nombre. El Guerrero Dragón también. Soy Romario Velasco, hasta la próxima.
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6: Son las 9:03. 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
1: Son las 9:08.

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1: Son las 9:16.

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1: Son las 9:28.
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1: Son las 9:35.

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1: Son las 9:39.

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1: Son las 9:47.

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1: Son las 9:51.

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1: Son las 9:56.
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1: Son las 10:07.

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1: Son las 10:09.

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1: Son las 10:12.

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1: Son las 10:28.
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1: Son las 10:39.

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1: Son las 10:51.

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1: Son las 10:56.
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1: Son las 11:03.

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2: Son las 11:07.

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1: Son las 11:11.

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1: Son las 11:21.

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1: Son las 11:26.
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1: Son las 11:38.

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1: Son las 11:42.

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2: Son las 11:56.
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1: Son las 12:05.

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1: Son las 12:09.

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1: Son las 12:14.

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1: Son las 12:26.
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1: Son las 12:42.

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1: Son las 12:46.

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1: Son las 12:51.

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1: Son las 12:56.
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1: Es la 1:01.

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1: Es la 1:05.
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1: Es la 1:13.

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1: Es la 1:16.

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1: Es la 1:20.

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1: Es la 1:23.

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1: Es la 1:28.
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1: Es la 1:32.

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1: Es la 1:36.

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1: Es la 1:39.

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1: Es la 1:49.

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1: Es la 1:56.
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1: Son las 2:03.
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1: Son las 2:07.

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1: Son las 2:12.

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1: Son las 2:17.

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1: Son las 2:23.

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1: Son las 2:29.
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1: Son las 2:37.
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1: Son las 2:41.

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1: Son las 2:49.

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1: Son las 2:54.
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1: Son las 2:56.
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1: Son las 3:05.

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1: Son las 3:09.

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1: Son las 3:23.

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1: Son las 3:27.
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1: Son las 3:30.

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1: Son las 3:33.

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1: Son las 3:36.

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1: Son las 3:38.

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1: Son las 3:42.

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1: Son las 3:46.

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1: Son las 3:50.

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1: Son las 3:56.
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1: Son las 4:06.

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1: Son las 4:09.

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1: Son las 4:18.

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2: Son las 4:27.
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1: Son las 4:36.

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1: Son las 4:43.

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1: Son las 4:51.

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1: Son las 4:56.
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1: Son las 5:04.

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1: Son las 5:07.

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2: Son las 5:11.

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1: Son las 5:16.

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1: Son las 5:26.
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1: Son las 5:33.

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1: Son las 5:37.

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1: Son las 5:56.

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3: Son las 6:04.

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1: Son las 6:08.

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1: Son las 6:19.

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1: Son las 6:23.

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1: Son las 6:26.
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1: Son las 6:33.

0: Espérate, ahí viene.
1: ¿Qué
0: va a romper el agua? 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
2: Son las 6:37.

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1: Son las 6:42.
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2: Son las 6:48.

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1: Son las 6:52.

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2: Son las 6:55.

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1: Son las 6:56.

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1: Son las 7:01.

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0: ¿Qué tal? Ahora sí, Sergio. ¿Cómo están, amigos? Muy buenos días. Tengan todos ustedes. Gracias por acompañarnos. Bienvenidos a este espacio de información. Como siempre, ya listos para presentarles los detalles de lo que nuestros compañeros reporteros nos han compartido para poderlo compartir también con todos ustedes en esta mañana de miércoles, ya mitad de semana, miércoles 24 de junio. De este momento, hoy es de San Juan, ¿no? ¿Verdad? ¿O sí?
1: El mero día de San Juan.
0: Hoy es el mero día de San Juan, sí. Correcto. Y está lloviendo, está bien agradable la mañana. Bueno, acompáñenos en este, les decía, nuestro nuevo amanecer, junio 24 del 2026, semana 26, 175 días. Están transcurriendo 190, le restan este año. Hoy es día de Juan Bautista, de Teodulo, de Simplicio, también de Aogardo, de Agliberto y Orucio. Son las personas que están celebrando su santo. Y si usted hoy es día de su cumpleaños, un abrazo fuerte, fraternal, pásela bien, disfrútelo plenamente, con salud es lo más importante, y obviamente en compañía de sus seres queridos. Es Día Internacional de las Mujeres en la Diplomacia, hoy en esta fecha, Día Internacional contra la Contaminación Electromagnética, Día Internacional del Maquilador, y también hoy es día del Inti Raymi, o la Fiesta del Sol. ¿Cómo estás, Andrea? Buenos días.
1: Muy buenos días a nuestros radioescuchas que nos están acompañando como siempre a través del 550 de AM o del 100.3 de FM. También estamos en Facebook, hoy toca transmisión a través de esta red social donde usted nos puede también ver, además de escuchar. Saludamos también a Dulce Carolina Barragán en los controles. Checho Andrade.
0: Llegó empapada, Dulce Carolina.
1: Llegó feliz y contenta. ¿No está porque ya está laborando? Sí, está lloviendo. Está chipi.
0: Estaba chipi, pero yo llegué. ¿Ya no?
1: Ya no, incluso ya está, quiere salir el sol, ¿verdad?
0: No me digas.
1: Sí, ya está saliendo el sol.
0: Fíjate
1: sí.
0: Que ayer estaba, no estaba tan soleado, uh-huh. Estaba nublado y se sentía el bochorno, fíjate, sentía calor. Se sentía el calorcito.
1: Sí, es que temperaturas de 30 grados centígrados, estás hablando de que es una temperatura cálida, ¿no?
0: Uh-huh. Ayer salíamos en la tarde, mi hermana y yo fuimos a recoger un paquete ahí por la Avenida Independencia, y veníamos de la casa, no llovió, no se va a gusto, íbamos tranquilos, y era, va a estar bien. Llegamos a la altura de Reina Yar, uh-huh. Y empezó a llover, uh-huh. Y con ganas, ya cuando menos acordamos ya la Avenida Independencia ya estaba
1: inundada,
0: tupidita, ¿no? Sí. Afortunadamente no llegamos hasta allá, llegamos ahí nada más de la Reina Yar como a una cuadra, una media cuadra, está una paquetería por ahí de Ómnibus de México, y ahí llegamos, ¿no? Pero sí, empezó a llover y regresamos, y de la 2 de agosto para allá tranquilo completamente, o sea, llovió en algunos sectores el día
1: sí,
0: de ayer por la
1: por
0: tarde.
1: Llovió por partes.
0: Oigan, déjenme comentarles. ¿Se acuerdan que en estos días estuve platicando, compartiendo con todos ustedes sobre la muerte de un jinete? Le decían el Humbertillo. Él era de La Labor. Y hace unos días, ayer hubo una fiesta ahí en Camichín de Jauja, hubo jaripeo, baile, etcétera, etcétera. Y él estaría presente ahí, su cuadrilla de cómo se llama, de personajes de lo que realizan como jinetes, él estaría presente ahí, su cuadrilla. Y yo les platicaba que lamentablemente lo habían encontrado sin vida, o sea que sabía que había fallecido, muy joven, con un bebé, creo que ni un año tendría, yo creo, su esposa, te dio palos muy poco, estaba viendo yo en algunas fotografías que ella publicó, que su esposa publicó. Y nos quedamos en el limbo de no saber por qué y de qué había muerto. Todos nos quedamos porque hace unos días anteriores también otro jinete había fallecido, pero en un jaripeo. Un toro de esos bravos lo tiró, lo pateó y lo pisoteó y murió lamentablemente. Pensaba yo que había sido por lo mismo y no. Ayer me enteré de la noticia por el cual murió esta persona. ¿Qué fue lo que sucedió? Algo que la verdad lo hemos comentado insistentemente, de la necesidad de estar muy al pendiente cuando una persona tiene un problema de salud. Y estoy hablando de problemas de ansiedad y depresión. Él aparentemente, creo yo, tenía problemas de depresión porque lo encontraron colgado en un closet de su casa. Él se suicidó, ¿sí? ¿A qué voy con esto? De que nosotros como familia, Andrea, lo hemos platicado insistentemente y vamos a continuar hasta crear conciencia en ese sentido, primero en la familia. Primero en la familia, ¿no? Porque él se casa, tiene su familia, etcétera, etcétera, y todo parecía tranquilo. Indagando yo en redes sociales, vi un video de una chica que habla precisamente sobre esta enfermedad de la depresión, que ella lo padece. Dice, es bien difícil, la muchacha, es bien difícil aparentar que eres feliz cuando en realidad no es así. Cuando tú quieres aparentar ante tu familia, ante tu pareja, que eres feliz y no es la realidad. ¿Por qué? Por no preocuparlos, para que no gasten dinero, para que no haya internamientos que te cuestan carísimos, etcétera, etcétera, etcétera, ¿no? Y sucede esto. El Humbertillo seguramente nunca manifestó ese tipo de problemática que tenía y lo estaba consumiendo en vida. Porque es una situación muy difícil. Tú tienes en tu familia una psicóloga y es bien cañón eso, ¿eh? Es bien cañón estar una persona aparentando que es feliz y que está bien cuando no es así. Que lo está haciendo para no preocuparte a ti mamá, a ti hermano, a ti hermana, ¿sí? Esto es bien difícil y esto me enteré el día de ayer y qué lamentable que suceda esto. Por ello, los síntomas de una persona que tiene ese tipo de enfermedad son a lo mejor detectables cuando la persona la notas que está distraída, que se la pasa dormida, dormido, que no quiere hacer nada, que para él la vida no significa absolutamente nada. Son síntomas algunos en los que te indican, que dan indicativos de esta situación. Ojalá que la psicóloga, ¿cómo se llama tu cuñada? Perdón.
1: Maide
0: nos pudiera orientar en ese sentido. Para hacer más conciencia, Andrea, ocupamos diariamente, yo creo, estar insistiendo sobre esto para que no ocurra lo que le pasó a este muchacho muy jovencito, muy joven, y lo han hecho jóvenes menores de edad, jóvenes ya mayores de edad, adultos mayores han fallecido. ¿Por qué? Hay muchas circunstancias, ¿no? La falta de dinero, por ejemplo, que es bien importante, una enfermedad de esa característica es muy cara, el medicamento es carísimo, te cuesta una caja de medicina, te cuesta más de 1,000 pesos, mucha gente apenas si tiene para comer. Y si padeces una enfermedad de esta, pues te vas a morir sin haberse recibido la atención que recibes. Es por ello la importancia también, para culminar con esto, de que las autoridades hagan algo al respecto. De que así como, por ejemplo, la Secretaría de Bienestar está acudiendo con los adultos mayores a sus casas para la atención médica, así haya también una instancia que vaya y recorra cada hogar y preguntar si hay algún problema de esas características y pueda ser atendido en el lugar en el que tú vives, en tu ciudad, y no tener que trasladarte y no tener que hacer nada. Fíjate, ayer veía yo, hay una chica, muy joven, por cierto, que le dio por una circunstancia que le ocurrió en la vida, estudiar veterinaria, ¿sí? Y ayer veía en Badaboom, una página de internet, donde la entrevistan a ella y donde sacan un video donde el trabajo que ella realiza. Ella anda en su camioneta, Andrea, recorriendo las calles de su ciudad en busca de perritos de la calle. Lleva en su maletota grandota, lleva medicamentos, vacunas, comida, lleva de todo lleva en su camioneta. Ajá. ¿Cuál es su objetivo en la vida? Ir a recuperar los perritos, que en muchos lugares, como ocurría aquí en Tepic, ¿qué es lo que hacían cuando andaban perros en la calle? Los
1: sacrificaban.
0: Los desvivían, los sacrificaban, o sea, preferible sacrificar lo que andan haciendo y no atenderlos, ¿no?
1: Sí.
0: Afortunadamente creo que ya no está pasando esto. Lo hacen personas sin escrúpulos, sin moral, sin mente sana ni nada, ¿no? No, esta chica entonces lo que está haciendo es con recursos propios, porque ella no pide ayuda para absolutamente nada, para nada no pide ayuda. Ella lo que hace es con sus recursos, con lo que saca precisamente de sus redes sociales, de lo que ella realiza en sus videos, todo lo que ella genera, monetiza, lo invierte en eso precisamente. ¿Y cuál es su objetivo en la vida? Tener un albergue, una veterinaria grande, para atender a todos los perritos de forma gratuita, sin cobrar un solo centavo. Y eso hace falta también que hagamos conciencia y que hagan conciencia los funcionarios en dependencias estatales, federales y locales, hacer ese tipo de situaciones. No buscar el tener algo a cambio de lo que está realizando. En este caso, dinero, ¿no? Pocas personas piensan como ella. Y hace mucha falta, volviendo al tema, ese tipo de situaciones de albergues, de hospitales psiquiátricos, de atención inmediata, de ir y recorrer casa por casa, hacer una brigada.
1: Un hospital psiquiátrico, ¿no?
0: Un hospital psiquiátrico. Lamentablemente, mucha gente, por la falta de recursos, les da pena. Y ahí tienen el problema en la casa, el problema entre comillas. ¿El problema por qué? Porque no tienen recursos para poder sustentar y solventar una problemática de esas características. Insisto, porque es muy cara. Un internamiento te cuesta muy caro, lo digo por experiencia propia, el medicamento es muy caro, la atención, debe haber atención psicológica y psiquiátrica, la atención de un psiquiatra te cuesta 800,000 pesos, de un psiquiatra te cuesta más de 1,000. O sea, y esto es cada 15 días.
1: Es como una enfermedad crónico-degenerativa.
0: Degenerativa, sí.
1: O sea, le tienes que invertir a tu tratamiento, a tus medicamentos, a tus consultas, porque si no, recaes y está en riesgo tu vida, como en el caso de la persona que tú comentas,
0: sí,
1: ¿no?
0: Sí.
1: Entonces, pues también se juegan la vida como con un cáncer, como con cualquier enfermedad que te puede orillar a la muerte si no la tratas a tiempo,
0: sí,
1: ¿no?
0: Un cáncer, bueno, una enfermedad de esas características, bueno, te están tratando, igual que seguramente la depresión, ¿no? Pero luchar contra tus demonios que traes en la mente, en la cabeza.
1: Es lo más complicado.
0: Es lo más complicado.
1: Por ejemplo, en el caso de esta persona que tú comentas, pues mira, era un padre de familia.
0: Sí.
1: Para empezar, él no puede darse el lujo de decir, estoy deprimido, no puedo hacer mi vida normal, no puedo ir a trabajar, ¿no?
0: Sí.
1: Un hombre padre de familia, como es el proveedor, pues no se puede dar ciertos lujos, porque entonces, ¿quién va a ser el sostén de su familia?
0: Uh-huh.
1: ¿Quién va a ser el pilar principal de sus hijos, de la esposa? A lo mejor tiene a cargo papá, mamá, no sé. Entonces, pues todavía se vuelve más difícil para los hombres, creo yo, alzar la voz en ese sentido, ¿no? Pero pues es una realidad que estamos atravesando y que no podemos ocultar. Cada vez la depresión, la ansiedad son padecimientos más comunes que se presentan con más frecuencia y desgraciadamente cada vez menos tomados en cuenta en el sector público.
0: Sí.
1: ¿Te sientes, no?
0: Esa es una cruda realidad que vivimos, porque hay que decirlo con todas sus letras, todas sus palabras. Lo único que quieren es enriquecerse, ¿no? Miren, por ejemplo, hablando de enriquecerse, en este momento son 30 legisladores, fíjense bien lo que le estoy diciendo, 30 legisladores los que ya están buscando en este momento ya apresurar su salida para pedir licencia y buscar una gobernatura. Por ejemplo, en Guerrero está Félix Salgado Macedonio y Beatriz Mojica Morga. Félix Salgado, que ya lo votaron una vez y quedó y pudo poner a su hija, ¿no? En Michoacán, Reina Celeste Asensio Ortega y Raúl Morón Orozco. En Zacatecas, Verónica Díaz Robles. En Nayarit, Yasmín Bugarín y Miguel Pavel Jarero. En Nuevo León, Waldo Fernández del Partido Verde y Blanca Judith Díaz. En Tlaxcala, Ana Lidia Rivera. En Aguascalientes, Nora Rubalcaba Gámez. En Sonora, Lorenia Valles San Pedro. Sinaloa, Imelda Castro Castro. En Querétaro, Beatriz Robles Gutiérrez. Los diputados federales solicitan licencia, los anteriores son senadores. En Zacatecas, Julia Arcelia Holguín Serna, José Narro Céspedes y Ulises Mejía Naro. Aro, en Michoacán, Ernesto Núñez del Partido Verde, Tlaxcala, Raimundo Vázquez Conchas, Colima, Griselda Valencia de la Mora, en Querétaro, Gilberto Herrera Ruiz y Luis Humberto Fernández Fuentes, Sinaloa, Graciela Domínguez Nava y Jesús Alfonso Ibarra Ramos, Ciudad de México, Daniel Campos Plancarte, Baja California, Fernando Castro Trentri y Julieta Ramírez. ¿Qué buscan? Pues seguir pegados a la ubre.
1: Claro.
0: Así de sencillo, es el trabajo más fácil que hay en la vida. No van a trabajar. El Insunza, por ejemplo, tiene más de 30 días que no se presenta y sigue cobrando. Aquí llegas 3 días y ya en cualquier trabajo te corren.
1: Y ya estás patitas ya fuera,
0: estás,
1: ¿no?
0: Estás patita fuera. Entonces, hay que tener mucho cuidado. Y también, cambiando un poco de tema y para irnos rápidamente con el clima, lamentablemente, Andrea, se siguen dando los asaltos a mano armada. El día de ayer, por ejemplo, antier le tocó, por ejemplo, a la Dirección General de Ordenamiento Territorial Integral.
1: Ay, qué cosa está tan rara.
0: Tan rara, en serio, ¿eh? Ese que está aquí en el centro.
1: Lo que pasó ahí en el video.
0: En serio, se ve el sujeto caminando, como que se pasa, se regresa, se mete, a porque hay un video explícito al respecto, ¿no? Se mete, ve que no hay nadie, ve algo ahí que le llamó la atención, lo agarra, se lo mete la voz y se sale. Y sí. Luego, ayer surgió otro video también, que en donde lamentablemente se da un impresionante asalto, esto también aquí en Tepic, en la colonia Juan Escutia. Llega un muchacho a un negocio, grandecito por cierto, de abarrotes.
1: Un súper.
0: Un súper, así. Llega la chica, lo está atendiendo, le dice, aquí tiene, muy este, no sé qué. Y de repente saca la pistola al amigo. La muchacha se espanta, obviamente, y le entrega el dinero que tiene ella en la caja registradora. ¿Por qué estamos viviendo esto? Porque no hay vigilancia. Porque sí. Está desatado todo esto y porque no hay una ley que castigue severamente a este tipo de sujetos. No hay una ley que permita decir, ¿sabes qué? Como hay en otros países, en la India, en otros lugares, en donde robas, te van a cortar la mano, maestro. Así es sencillo. Y hay que ser drásticos, Andrea. ¿Por qué? Porque esto lo siguen haciendo. Porque dicen, ya están investigando a las autoridades. ¿Qué están investigando? ¿El no encontrarlos? Porque ¿cuándo los van a encontrar? ¿Cuántos te han dicho? ¿Cuántos asaltos ha habido en 18? Ya están detenidos. Jamás. Jamás, porque no los van a conocer. Lamentablemente así sucede, sigue sucediendo. Lo que sí buscan es andar infraccionando en las calles, buscando a ver quién está mal estacionado, quién está infringiendo la franja amarilla, etcétera, etcétera, para joderte la vida.
1: Ahí sí tienes que arreglártelas con la ley, ¿no?
0: Para joderte la vida nada más. Entonces no se vale. Estamos para servirles, amigos de Facebook. Amigos, recuerden que está en nuestra página, ahí nos pueden comentar dudas, sugerencias, denuncias, lo que ustedes saludo, felicitación, lo que ustedes deseen. Estamos para servirles. Esto en Facebook, en la página de Astran Radio, también en Alexa, si está en su casita, dígale a Alexa, por favor, contáctame.
1: Ponme Astran Radio.
0: Ponme Astran Radio e inmediatamente te van a conectar. Estamos en el 100.3 de FM y en el 550. Estamos muy bien comunicados.
1: Conectados
0: para que usted pueda estar con nosotros. Vamos con el clima, ¿te parece?
1: Vamos.
0: Hoy. Con unas cuatro ballenas.
2: Pronóstico del tiempo.
0: Dulce pensando en los camarones y las caguamas.
1: Sí, apenas es mitad de
0: semana. Y quiere que Alexa se lo traiga.
1: No, aparte. Pues es que está complicado. Pero te puede decir dónde venden camarones.
0: Alexa,
1: cerca, ¿no?
0: Alexa, ven a trabajar por mí. A falta que le digas también.
1: Sería genial. Oye, el Centro Meteorológico del Pacífico está anunciando que continúan las lluvias sobre el occidente, el sur, el Bajío, el centro y el oriente del país. Pues prácticamente toda la zona del centro hacia el sur va a estar lloviendo en este país, en nuestro país. Y bueno, pues son las lluvias que también estamos sintiendo aquí en la capital nayarita. Este mero día de San Juan, como es tradición, pues amaneció lloviendo aquí en Tepic. Y se prevé que en unos momentos más salga el sol, ¿cómo se dice cuando se van las nubes?
0: Se disipan.
1: Se disipan las nubes. Y de paso a un cielo se despeje, quise decir.
0: Ajá, okay.
1: Se despeje.
0: Es lo mismo, se disipa y se despeje.
1: Sí, se despeje el cielo de Tepic y de paso a una mañana soleada. Pero, señora, señor, si ustedes van a lavar ropa el día de hoy o piensa lavar su coche, bueno, pues hágalo entre las 8 de la mañana y las 12 del mediodía, porque a partir de la 1 de la tarde vuelve la nubosidad. Vuelven los nublados importantes para la capital nayarita y podríamos tener lluvia a partir de las 2 de la tarde. Entonces, pues haga sus quehaceres temprano para que más tarde la lluvia no les sorprenda. Lo único malo es que esta hora, pues es la hora de la salida de las escuelas, de muchos centros de trabajo, mucha gente entra a trabajar en el turno vespertino, entonces pues se vuelve ahí medio caótico cuando llueve. Así es que hay que estar prevenidos, hay que cargar nuestro paraguas paraguas, ya sabe usted, no lo suelte en este mes de junio ni el próximo de julio. Así es que vamos a ver cómo se comporta la lluvia por lo pronto el día de hoy. Ayer, como tú decías, lluvias en algunos puntos de la ciudad. Estuvo lloviendo prácticamente en toda la capital, pero en diferentes momentos. Por ejemplo, a mí me tocó cerca de las 2 de la tarde, empezó a llover por allá por el rumbo del Boulevard Tepic-Jalisco. Uh-huh. Acá en el centro todavía no estaba lloviendo, empezó un poco más tarde. Después, otra vez por la tarde, volvió el chipichipe. Entonces, bueno, pues así estamos prácticamente todos los días. Hay que tomar nuestras debidas precauciones, porque la lluvia no va a parar lo que resta de la semana.
0: Ahí está, para que lo tengan en consideración, no deje el paraguas, si tiene impermeable, las mujeres las botas, y los hombres también, las botas para el agua, para protegernos, háganlo.
1: Sí, oye, la gente que anda en moto, yo, fíjate, por ejemplo, qué difícil, ¿no?
0: Sí, porque, sí, sí. Pues, yo tenía, desde que iniciaron las temporadas de lluvias, que no utilizaba el paraguas y me lo traigo. Hoy sí lo tuve que utilizar por primera ocasión. Sí, sí, porque sí, camino algún tramito, entonces hay que, oye, yo pensé, dije, no, y a gusto, no lo cargué en balde.
1: Qué bueno.
0: Ahí está. Qué bueno. Lo utilicé y no me mojé, afortunadamente, sí, gracias a Dios. Pero bueno, hay que tener precaución, hay que cuidarse, hay que estar muy atentos. Vámonos con las efemérides de hoy miércoles.
2: ¿Qué pasó un día como hoy, 24 de junio? 1859. Inspirado por los enfrentamientos de la época, Henri Dunant creó un organismo humanitario que a nivel mundial atenderá a las víctimas y prisioneros de guerra, lo que se convirtió posteriormente en la Cruz Roja. En 1962 nace Claudia Sheinbaum, política y científica mexicana, jefa del gobierno de la Ciudad de México entre 2018 y 2023, actualmente presidenta de México.
3: Buenos días. ¿Cómo están?
4: Bien, también.
5: ¿Ya desperté?
2: 1987, nace Lionel Messi, futbolista argentino, considerado uno de los mejores futbolistas de todos los tiempos. Ha ganado 8 balones de oro. Y en cuanto a las celebraciones, hoy es el Día Internacional del Maquillador. Y el Día de la Cruz Roja Internacional. Con edición de Alejandro Mesa para SLAN Radio, Gabriel Carrillo.
0: Hoy es cumpleaños, creo que hoy es cumpleaños de mi primo, el que lamentablemente le acaba de fallecer, uno de sus hermanos, su primo hermano mío, de Juan José Rangel Torres, allá en Tamaulipas, en Ciudad de Madrid, Tamaulipas. Un abrazo fuerte. Si es tu cumpleaños, primo, felicidades, pásala bien. Yo sé que están pasando momentos muy difíciles, pero pues ni modo, la vida hay que continuarla, ¿no?
1: Sí.
0: No hay de
1: sí,
0: otra
1: sí,
0: sí, alternativa más que
1: mientras la tengamos, hay que seguir aquí,
0: firmes, sí,
1: ¿no?
0: Sí, sí, sí, uh-huh, sí, sí. Oigan, fíjense que estaba checando un dato que me llamó poderosamente la atención en cuanto al fútbol. Ahorita vamos a platicar con Michelle Dalla.
1: Oye, es cumpleaños de Messi.
0: ¿De quién es ese? Ah, Lionel Messi.
1: ¿No te gusta el
0: no,
1: futbolista?
0: No, me cae mal.
1: ¿Por qué? ¿Cuándo te trató mal?
0: No, que me haya tratado mal a mí, pero he visto videos donde la
1: ¿no
0: verdad...
1: ¿No crees todo lo que ves en redes?
0: Sí, yo sí creo porque...
1: ¿Crees que es una persona nefasta?
0: Sí, porque ha habido una chica, la entrevistaron, ajá, al respecto, en Estados Unidos. La entrevistaron y se llevó una decepción muy grande, porque para ella era su ídolo, Lionel Messi. Buscó la manera de ir a partidos de fútbol, de acercamientos en muy cerca de los vestidores del equipo, en los que él estaba en Estados Unidos, porque después de Argentina se vino a Estados Unidos a jugar. Y nunca pudo tener, al contrario, por ejemplo, ella tenía acercamiento de 1 metro, 2 metros de distancia donde estaba él, y le hablaba para que, por favor, le ¿cómo se
1: un
0: llama?
1: Un autógrafo.
0: Siempre
1: la ignoró,
0: etcétera, uh-huh, etcétera. Después va con, en un partido, va con Cristiano Ronaldo, y Cristiano Ronaldo en un entrenamiento deja del entrenamiento para ir a Fasluda a saludarla y felicitarla y decirle que está con ella. Dice, ¿hablas español? Dice, no, no hablo español. Ok, entonces ya le habló en inglés, etcétera, ¿no? Tiene 41 años de edad también Cristiano Ronaldo.
1: ¿Tiene la misma edad?
0: Creo que sí, ¿eh? Okay. Que Lionel Messi. Sí, Lionel Messi, lamentablemente, la verdad, los argentinos no creas que caen muy bien todos, ¿eh?
1: Bueno, es que tienen fama, ¿no?
0: Tienen fama de no caer bien. Por ello sí creo que este amigo sea así. De pedante, de petulante, de engreído, uh-huh. etcétera, etcétera, ¿no? Se siente el último refresco del desierto.
1: ¿Y Ronaldo no?
0: Ronaldo no, es el más humilde. ¿Por qué? La extracción de Cristiano Ronaldo es desde muy abajo, Andrea, desde muy abajo. Vivió en un barrio humilde. De hecho, hay una anécdota en la cual la esposa de Cristiano Ronaldo le pedía que le comprara un avión, pues porque sus amigas, su núcleo de amigas, etcétera, etcétera, le dice, oye, espérate, ¿por qué no tienes, no? Entonces, lo que hizo Cristiano fue, la llevó al barrio donde él nació. Dice, de aquí vengo yo, ¿sí? De aquí surgí, y de aquí tuve que pelear mucho, luchar demasiado, para llegar hasta donde estoy en este momento, siendo uno de los futbolistas millonarios en la historia, ¿no? Igual que Messi, ¿no?
1: ¿Y qué tiene que ver eso con el avión? Pues ella quería un avión.
0: Pues sí, pero no. Espérate, mejor vamos a construir un hospital, vamos a construir una escuela, vamos a ponerle luz a esa zona rural que no tiene luz, vamos a mandarles agua a esa gente que vive en la zona serrana y no tiene agua.
1: Bueno, eso lo tiene que hacer el gobierno de su país. ¿Él no?
0: Ah, pues lo hace él.
1: El dinero que él tiene es de él, y él sabe lo que se lo gasta.
0: ¿Qué estamos hablando del gobierno, de los que quieren ser?
1: Bueno, pues
0: seguir pegados a la ubre.
1: Es que una persona, no porque le vaya bien en la vida y no porque le vaya bien con su trabajo y con su esfuerzo, tiene que hacer obra social para el pueblo donde la obligación no le corresponde.
0: Mira, al final de cuentas sí le compró un avión.
1: Ahí está. Yo también me hubiera puesto en el papel de la esposa de, a mí cómprame mi avión.
0: Sí, le compré un avión de control remoto de $1,000. Vamos a pausa y ahorita regresamos con todos ustedes.

0: vamos a una pausa. 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
1: Son las 7:31.
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0: estamos de regreso.
1: Bueno, estamos de regreso, son 7:34, 26 para que sean las 8. Vamos a arrancar con información esta mañana. Estaba viendo imágenes, va a quedar impresionante el aeropuerto de Tepic, el aeropuerto internacional.
2: Sí.
1: Impresionante va a quedar, en serio, ¿eh? Bueno, pues precisamente el gobernador del estado, en relación a este tema, Miguel Ángel Navarro, y la secretaria de Turismo del Gobierno de México, Josefina Rodríguez Zamora, supervisaron los avances del nuevo aeropuerto internacional Tepic Riviera Nayarit, acompañados por el director general de Aeropuertos Mexicanos, Javier García Bejos, y el director general de Aeropuertos y Servicios Auxiliares, Carlos Manuel Merino Campos. El mandatario estatal señaló que la obra registra un avance superior al 77% y comenzará operaciones antes de concluir el presente año. Destacó que se trata de una inversión histórica superior a los 5,000 millones de pesos realizada sin contratar deuda pública. Añadió que esta infraestructura fortalecerá la conectividad aérea de Nayarit y permitirá que en los próximos años hasta 8 millones de pasajeros transiten por esta terminal, generando nuevas oportunidades para el turismo, la inversión y el desarrollo económico de la entidad.
3: Grandes, pensar en grande. Sin embargo, era necesario que pudiéramos romper esquemas de un conservadurismo que no nos dejaba crecer. Hasta 8 millones de turistas habrá de soportar esa terminal aérea en un futuro. Porque no estamos compitiendo para debilitar otros aeropuertos. Estamos complementando lo que el país requiere en materia turística y que tan afanosamente la Presidenta de la República nos convoca y desde luego nuestra Secretaria de Turismo Federal. Este aeropuerto, que era inimaginable cuando únicamente veíamos que había nuevas rutas en el interior del estado, pero no alcanzábamos a ver. Nayarit quiere pensar a lo grande y volar a lo grande. Quiero un día, desde la sepultura donde esté, ver que surca los aires de Nayarit tantos vuelos que jamás imaginamos y que estaremos viendo entre todos nosotros.
1: Bueno, esta es parte de la información también. También el secretario de Turismo Federal, Josefina, o la secretaria de Turismo Federal, Josefina Rodríguez Zamora, resaltó que la consolidación del nuevo aeropuerto representa un paso histórico que permitirá incrementar la llegada de visitantes y fortalecer la proyección turística de Nayarit.
4: Me siento muy contenta de estar en este gran estado, gran estado. Pues sí, un estado de oro que hoy no solo está de moda, sino pone en alto la cultura, la gastronomía, la anfitrionía, los recursos naturales, porque lo tienen todo, de verdad que lo tienen todo. Así que yo agradezco la anfitrionía siempre del gobernador, el doctor Miguel Ángel. Gracias, doctor, porque además les voy a decir algo, es bien bonito conocer en la vida a gente buena, gente con ganas de hacer las cosas, con ganas de crecer su destino, su pueblo. Y es impresionante lo que tienen. Y ya lo saben. Pero ahora imaginen que lleguemos a este nivel de aeropuerto, como lo decía el gobernador, que se enchina la piel cuando va subiendo las escaleras, porque todo lo conocimos chiquito. La presidenta vino y decía, pero sí va a estar, pero sí va a ser real este rende. No, ya es real. No van a dejar de llegar a venir turistas. No va a dejar de crecer los destinos, porque como este México, no hay dos. Y como este Nayarit, tampoco. Así que los invito a que descubran este gran estado y felicidades y enhorabuena, gobernador, por todo lo que están haciendo.
1: La construcción del nuevo aeropuerto internacional Tepic Riviera Nayarit forma parte de los proyectos estratégicos impulsados para fortalecer la conectividad del estado y consolidar su crecimiento turístico y económico en los próximos años.
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1: Lleva un avance, creo que del 77% del aeropuerto, ¿no? Sí. Internacional. Entonces, yo pienso para que a finales de año ya pueda quedar ya listo para funcionar.
5: Bueno, Alfonso de la Vega nos preparó una nota sobre el clima de esta semana. Él se fue con Marco Antonio Tapia Jiménez, quien es el encargado del Observatorio Meteorológico de Tepic, y le habló, pues, cómo se va a estar comportando el clima durante estos días en la capital, Charita.
2: El pronóstico es de chubascos dispersos con algunas lluvias puntuales fuertes en el transcurso de la tarde-noche. Para mañana miércoles ya se espera un poquito más alto. El pronóstico sería de lluvias fuertes con puntuales muy fuertes. El jueves igual, lluvias fuertes con puntuales muy fuertes que pueden ir de los 25, 50 hasta 75 milímetros. Para el viernes ya bajaría un poco el pronóstico de lluvias. Sin embargo, estaría por ahí el pronóstico de intervalos de chubascos con lluvias puntuales fuertes.
5: Además, se prevén tormentas eléctricas y posible caída de granizo en zonas altas para que tome sus precauciones.
2: Tener precaución por ahí, también tenemos mar de fondo, por ahí un oleaje de 1.5 a 2.5 metros de alto, el mar por ahí un poco picado, hay que tener precaución, la gente que se va a bañar por ahí a las playas.
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1: Vámonos con información. Ya platicaba Andrea sobre el clima. Vamos a abundar un poquito más porque Alfonso de la Vega también nos habla al respecto. Lluvias fuertes a muy fuertes pronostica la Comisión Nacional del Agua en Nayarit para el resto de la semana. La misma. Válgame Dios. Bueno, vamos a hablar de lluvias. Seguimos hablando de lluvias. Berta Labra nos comenta que Jara se reporta sin inundaciones gracias a la rápida absorción de su suelo, reporta su alcalde.
6: El suelo y el tradicional empedrado de Jala ha salvado al pueblo mágico de sufrir inundaciones durante este temporal de lluvias. Así lo dio a conocer el alcalde Marco Antonio Camberos, quien detalló que las características de la zona permiten una absorción del agua sumamente rápida. El edil añadió que se mantiene una estrecha comunicación con la Comisión Federal de Electricidad para monitorear permanentemente el nivel de la presa Aguamilpa y evitar sorpresas que pongan en riesgo a la población.
7: Es momentáneo, hay una tormenta fuerte, pero en unas 5 horas tenemos otro lado. Ya es, gran parte es arena y la parte que tenemos es la presa del Cajón que nos llega a los límites con el Ciruelo y está controlada directamente por la Comisión Federal.
6: Para Astro Noticias, reportó Berta Álvarez, la voz de nuestro origen.
5: Oye, fíjate que, bueno, vamos a estar presentando no es una nueva sección, es nada más información todos los días, porque vamos a estar platicando con la gente, vamos a estar sacando sus denuncias, sus quejas, alguna situación que usted le esté conflictuando en su colonia, en su calle. Entonces, le queremos pedir que si tiene alguna denuncia ciudadana, nos hable, por favor, al 210-59-55 en esta hora del noticiero, del matutino, para que nos pida pues sacar la información que usted necesite. Hay muchas colonias en donde las calles están en muy mal estado, hay muchos baches que están creciendo ahora con las lluvias, hay falta de agua, hay mal iluminación, en fin, hay un montón de cosas allá afuera en las casi 300 colonias que tiene Tepic, muchas necesidades que le están afectando a la ciudadanía y bueno, pues queremos que usted nos las haga saber para poder ser un vínculo con las autoridades municipales, para poderle dar solución y para que se enteren, si es que no lo han hecho, de lo que está ocurriendo y de los problemas que está teniendo Tepic. Ahorita en la temporada de lluvias, pues los problemas crecen, obviamente, y es el caso de los choferes del transporte público. Están preocupados por cómo, uno, por cómo están las calles ya, y dos, por cómo se van a poner peor ahora con las lluvias, porque está pronosticada una gran cantidad de lluvia en esta temporada 2026, y pues ellos dicen, imagínate, si así estamos ahorita, ¿cómo vamos a estar ya en septiembre, en octubre? Y nuestros vehículos pues están en riesgo, y lo peor de todo es que quienes tienen que pagar cuando hay una descompostura a causa de un bache, por ejemplo, pues son los choferes. Vamos a escuchar lo que nos dijeron. ¿Cómo ve la situación de las calles ahorita en tiempo de lluvias? ¿Cómo se ha puesto?
8: Pues un poquito feas, ¿eh? Un cierto montón de baches por donde quiera. Claro, eso es, se hacen por la lluvia, pero hay demasiados.
5: Sí, ¿dónde ve usted más baches?
8: En las colonias. Y parte a veces acá, parte en las avenidas, uno que otro bache, sí.
5: ¿Le ha causado algún desperfecto en su taxi?
8: Hasta ahorita no.
5: Pero vamos empezando.
8: Sí, eso sí, vamos a, el tiempo de lluvia va empezando, que es, tenemos ni un mes, tenemos ¿verdad?
9: Sí. ¿Qué le diría a las autoridades?
8: Pues que por favor se pusieran las pilas y arreglaran lo más pronto que se pudiera eso.
9: Si su carro se llega a descomponer por algún caer algún bache, ¿quién tiene que responder?
8: No, pues yo mismo. ¿Quién más? Si dicen que hay una ley que ellos, si usted va y denuncia, que le arreglan, pero para empezar tiene que dejar su carro ahí donde se averió. ¿Se imagina? No, mejor yo lo arreglo.
1: Bueno, vámonos hablando de denuncia ciudadana. Vecinos de la calle Monterrey piden que las autoridades municipales den mantenimiento a las calles que están en malas condiciones de la colonia Cayapan, pues además en el parque ubicado entre Sonora y Monterrey dejan cúmulos de basura por las noches por la nula iluminación del alumbrado público, parejas que han sido observadas haciendo actos impropios, por lo que dicen es un problema serio que no han podido resolver. Urge que haya vigilancia constante de las patrullas por la zona. Es sobre esto y sobre los asaltantes de los...
5: Sí, rateros, la parejita ahí dándose amor, pues como sea. El problema son cuando están los maleantes, los como maleantes, tú dices.
1: Que perjudican, ahí no está perjudicando.
5: Y que está en riesgo, imagínate pasar por ahí y que te asalten y que te golpeen. Claro. Ay, no, qué susto, ¿no?
1: O sea, las parejitas pues, no pasa de que...
5: Bueno, pues... Échenles agua.
1: Échenles agua ya, ¿no? Para que
5: se les quite. Si llueve, ya se van y ya.
1: Sí, sí, sí.
5: Ok. Vámonos con más información. El próximo 9 de julio, la Secretaría de Desarrollo Sustentable arrancará la campaña de reforestación en el Cerro de San Juan, que por cierto, hoy está de fiesta porque es su día, ¿no? El cerro. Sí, es el Cerro
1: San Juan. Sí, está de fiesta, muy largo.
5: Su titular, Rosa Elizabeth Segura, indicó que se plantarán alrededor de 16,000 árboles de diferentes especies nativas, como pino michoacano, pino douglasiana, entre otras. Las jornadas serán de 8 semanas.
10: A partir del día 9 de julio iniciaremos la campaña de reforestación del Cerro de San Juan. Tenemos un convenio con WWF, que es el Fondo Mundial para la Naturaleza. Se nos ha donado 15,000 plantas de árboles nativos del Cerro de San Juan. Las variedades que van a ser son pino michoacano, ocarpa y douglasiana, encino y palo cuate. Esas son las variedades que estaremos plantando a partir del 8 de julio. Nuestra meta consta de 15,000 árboles que nos donó WWF y 1,000 árboles más que están producidos en el vivero de esta Secretaría de Desarrollo Sustentable. Son 16,000 árboles que habremos de plantar durante 8 semanas en el Cerro de San Juan y algunas áreas complementarias. Nuestra meta son 2,000 árboles por semana con el apoyo principal de la Brigada Tango.
5: Dijo que se espera la participación social, pues este tipo de actividades propicia la convivencia familiar y sirve para enseñar a los más jóvenes la importancia de cuidar el medio ambiente.
10: Estamos invitando a todos la ciudadanía para que se sume a estos trabajos, porque es importante la participación de la ciudadanía. Uno de los medios que estamos utilizando es un personaje con el cual hemos pretendido darle identidad al Cerro de San Juan. Este personaje se llama Juanito, pues obvio por el nombre del cerro. Juanito es el cerro con un espíritu de niño, pero que tiene muchos años y cuenta con una cuidadora, una guardiana que se llama Arbórea. Particularmente con la infancia nayarita, pero también que de alguna manera creo que a los adultos nos llama la atención el escuchar mensajes positivos.

0: Deportes.
1: Vamos a arrancar la información deportiva y va a ser en vivo y en directo. Bueno, siempre es en vivo. Hazte para acá, ¿no, mija? Por favor. Acá no te vamos a pellizcar. No te vamos a pellizcar. No te voy a asustar.
2: Buenos días,
1: es que la agarramos. Bienvenida. La agarramos prevenida. No sabíamos tampoco nosotros que ella vendría en vivo.
3: Es que, ¿sabes? No sé, como que hay menos tráfico. Llegué más rápido.
2: Es que ya están saliendo de vacaciones. Es cierto. Poco a poco, ¿no? Por ejemplo, las prepas ya salieron.
3: Sí, las prepas.
2: La universidad también ya están menos. Menos concurridas
3: las calles.
2: Exactamente, ¿no? Porque ya los jóvenes y los chicos poco a poco están dejando de ir a
3: clases. Entonces, pues llegué más rápido, ¿verdad?
2: Qué bueno, nos da mucho gusto saludarte.
3: Ahorita estoy así, pero a la una los espero, ya me voy a peinar. A la una me peino.
2: Es que son las 8 de la mañana, tenemos derecho de estar como...
1: No, ahorita son las 8, a la hora que se levanta y que se viene para acá, imagínate. De modo que te habías maquillado en el trayecto, ¿no?
3: Sí, también, a veces.
2: Sí, es que haces malabares.
1: Sí,
2: ¿no?
1: sí. Cuando bueno, el miércoles, mitad de semana, tenemos en vivo aquí en el estudio, para Facebook y para FM y AM, a nuestra compañera Michelle Cruz Montero, la reina de los deportes, lista con todos los detalles, con lo que hizo Cristiano Ronaldo el día de ayer.
2: Exactamente. Hace historia también en el mundial.
3: ¿Me viste?

0: a lo que es Cristiano Ronaldo, ¿no? Okay. Entonces, creo que ese punto hace, no, como futbolista, no, o sea, pues una estrella. Una estrella,
1: o sea,
0: dos.
1: Quitando la personalidad.
0: Ah, Messi.
2: Messi es mejor futbolista.
1: Messi, sí. Pero Ronaldo es mejor figura.
0: Sí, como figura, que lo completa. Pública. Como okay. que lo completa su actitud.
1: Claro, claro.
2: ¿Sabes por qué?
0: La humildad que tiene.
2: ¿Y sabes por qué, Andrea Cristiano. Michel? Porque Cristiano tiene un buen equipo, ¿sí? Que le maneja ese tipo de áreas. Que es. ¿Cómo tienes que tratar a la prensa? ¿Cómo tienes que tratar
0: a estas alturas sí te creo que tenga todo ese equipo que tú me comentas. Pero él es así desde el principio.
2: No, es que yo le comento a Andrea.
0: Desde que empezó a subir, ¿no?
2: Sí, es que yo le comento a Andrea Michel
1: que
2: Cristiano Ronaldo viene desde abajo.
0: Exacto.
2: Desde abajo, de un barrio humilde.
0: Bueno, Messi también. O sea, Messi también no era como de mucho. Sí, pero
2: Messi se amarió muy poco.
0: A su abuela llegó tiempo. Al Barcelona.
2: Sí, sí, sí, exactamente.
0: Y se hizo en el Barcelona.
2: Y se mareó muy muy rápido Messi, ¿no? Sin embargo, Cristiano Ronaldo ha mantenido esa línea durante toda su carrera futbolística. Uh-huh. En Arabia, en Europa, con otros equipos de Europa, etcétera. Olvídate. Uh-huh. Y Messi, sí, es un excelente, es un extraordinario, que es el mejor jugador del mundo. Sí. Leonardo Messi.
0: Pues lo comentábamos, ¿no? En este mundial se convirtió en el jugador con más anotaciones en una Copa del Mundo, pero ayer Cristiano Ronaldo es el primero y único jugador que ha anotado en seis torneos como primero en
1: récord rompió.
0: Tiene un récord. Porque es el único, el primero, mejor dicho, y hasta el momento el único en marcar gol en seis torneos.
2: Los tienes anotados, de ¿verdad? Desde el 2006, ¿verdad?
0: Sí. Alemania 2006, una anotación. Sudáfrica, una anotación en el 2010. En el 2014, en Brasil, una. En Rusia fueron cuatro. En el 2018, en Qatar, en el 2022, una. Y bueno, pues en lo que va de este torneo, lleva dos ayer.
1: ¿Y las que le faltan?
0: Y pues todavía le queda un partido. Pero fíjate, Portugal en la siguiente fase.
2: No ganaba ayer Portugal, quedaba eliminado. Él estaba urgido de ganar porque tuvo un empate contra Marruecos.
0: Sí, claro, que su selección ganara. Ajá. Y además también aparecer como figura, ¿no? Porque ya habíamos visto a Messi, ya habíamos visto a Mbappé, ya habíamos visto al androide de Noruega, ¿no? Eglan. ¿Cómo se llama? Se me olvidó su nombre. Pero bueno, pues ahí están todas estas figuras y obviamente CR7. Pues,
1: oye, ¿es el último mundial de Messi?
0: Sí, puede
1: ser. ¿Y de Ronaldo también?
0: Le hablan del último tango de Messi. Sí, por la edad, ¿no?
1: De ambos. Ajá. Pues qué fuerte, ¿no? Sí. Que ya es la última oportunidad que tienen.
0: Sí.
1: Para brillar.
0: Y bueno, pues el día de hoy un día muy movido en este torneo porque son seis partidos. Empezamos con Suiza-Canadá a las 12, Bosnia-Herzegovina contra Qatar a las 12, Marruecos-Haití a las 3, igual Escocia-Brasil a las 3, Sudáfrica-Corea que es a las 6 y también Chequia contra México que también es a las 6. Y bueno, pues ahí está nuestra selección. He visto muchos en las redes sociales estas publicaciones donde piden a todos los aficionados que con mesura, que sí festejen, que sí celebren, que sí lo disfruten.
2: Es que se pasaron.
0: Pero con mesura, ¿no? Porque
2: sí, se pasaron. Ya está. Oye, querían voltear hasta camiones esos urbanos.
1: Mientras no lastimen, mientras no pongan en riesgo la vida, la integridad de las demás personas, la fiesta se vale.
0: Sí, la fiesta.
1: Pero ya, por ejemplo, yo a mí me tocó ver unas imágenes de gente en Guadalajara lanzando cosas, lanzando objetos, y una chica ahí ya descalabrada.
2: Sí, eso no se vale.
0: Y luego no hacer imprudencias, ¿no? Lanzando a la gente a través de...
1: se pueden lastimar, ¿no?
0: O se subieron a las contenciones y era como... Si
1: ponían un arco de vasos y luego la gente tenía que ir pasar por arriba en el aire, o sea...
2: Están mal.
0: Entonces, pues, hay que...
1: Nada más tenemos un sistema óseo, cuídenlo.
0: Y bueno, independientemente de lo que pase hoy con nuestra selección, pues hay muchos comentarios, ¿no? Que si va Ochoa, que si va Tala, que si va a hacer rotaciones, etcétera.
2: Va Tala Rangel, ¿no?
0: Entonces, muchos dicen que va a ir el Tala para darle continuidad y esa confianza. Ajá. Que después de lo del último partido, por supuesto, pero también muchos hablan de que podría darle tal vez unos minutos a Memo Ochoa.
2: Dependiendo del resultado.
0: Dependiendo de cómo vaya el resultado.
1: Porque sí, partido sí es importante, digo, claro, pero no es trascendental.
0: No depende tu clasificación.

0: que ya la tienes, claro, y pues es el último mundial de Memo Ochoa.
1: Entonces, ¿qué les echaste?
0: La última vez que va a jugar, porque sí, pues ya dijo que se iba a retirar después del mundial, claro. Entonces a lo mejor ahí que el Vasco le dé unos minutitos como para un homenaje, para un reconocimiento, pero bueno, todo está en veremos, muchas dicen que sí va, otros que no va, entonces pues vamos a ver qué es lo que decide Aguirre a final de cuentas, y bueno, además de lo que está haciendo nuestra selección, también el día de mañana, un día importante para el fútbol y el arbitraje, sobre todo mexicano, porque mañana va Katia Itzel García, va a ser la...
2: ¿Contra quién, oye?
0: Es que ella es árbitra mexicana.
2: Okay.
0: Va a ser la segunda a nivel mundial que está a cargo del partido. O sea, ella va a ser el árbitra central el día de mañana en el encuentro entre Túnez y Países Bajos.
1: ¿Ella es mexicana?
0: Ella es mexicana, sí, de la Ciudad de México, y este partido es en Kansas.
2: En Estados Unidos.
0: Sí, es en Estados Unidos, y bueno, pues ella es la primera mexicana. Además, ella tuvo su debut pues desde el fútbol amateur, después vino a algunos partidos de la tercera división, que es donde se fogueó principalmente, y luego ya fue ascendiendo, ¿no? Uh-huh. El torneo anterior le dieron partidos de titular en la Liga MX, incluso en semifinales, ya en las instancias de liguilla también estuvo participando, y bueno, pues ahora se convierte en la primera mexicana en ser un árbitra central de un partido en un mundial varonil, porque ha estado en femenil, entonces es un gran logro sin duda para el arbitraje nacional, muy criticada porque hay muchos caballeros que no les convence su trabajo, pero a final de cuentas por algo la llamaron, por algo la escogió el máximo rector del fútbol a nivel mundial, y por eso tuvo el llamado para estar en este torneo que es el más importante del fútbol a nivel internacional, y ahí está el llamado y ahí está la asignación, y pues esperemos que le vaya muy bien, que haga un buen trabajo para que todos se queden callados.
1: Ojalá, haga un gran trabajo. Oye, tienen muchos recursos ya los árbitros, ¿eh?
0: Sí,
2: la tecnología les ayuda demasiado.
1: Sí, qué bueno, digo, porque son seres humanos con un par de ojos.
0: Sí, claro.
1: Y una sola perspectiva, entonces, ¿no? Qué complicado era cuando la jugada no la alcanzaba.
0: Y que nada más dependía de una sola persona, ¿no? A lo mucho dos por el asistente.
2: Sí, pero por lo fuera de lugar o por una mano a veces imperceptible, ¿no? Muchas cosas.
1: Bueno, le da más justicia, ¿no? Al partido, a los encuentros, y y también le da pues una mayor credibilidad al
0: torneo.
1: Árbitro.
0: Y también sí, al torneo, sí. ¿No? Claro, también. Claro. Entonces, pues ella participa mañana, 25 de junio,
1: mucha
0: entonces
1: suerte.
0: A las 6 de la tarde también para
2: México.
0: Estar ahí pendientes. Hoy juega México. Por eso me puse la verde.
1: Claro.
0: Bueno, no tengo la de la selección.
2: Nos dijeron que nos pusimos la verde, pues yo me puse, bueno, ni modo.
0: No, pues sí.
2: Ya nos vamos.
0: Bien
2: ya
0: verde
2: vamos,
0: vienes.
2: Ya nos vamos.
0: Gracias, buenos días.
1: Hasta mañana.
0: Gracias. A la una, marca M.
2: ¿Quién tienes ahora?
0: Bien, vamos a hablar del deporte de animación y del Campeonato Nacional de Gimnasia Aeróbica Deportiva.
2: Ok, perfecto. Gracias, Sergio Andrade. Gracias a Dulce Carolina. Mañana los esperamos en punto de las 7 de la mañana. Gracias por su atención.

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1: Las 8 de la mañana con 7 minutos. Muy buenos días tengan todos ustedes. Parece que va a llover. Parece que va a llover. Hoy es el día de los Juanes. Hoy es el día de San Juan. Como cada 24 de junio, pues se esperan unas lluvias incontrolables aquí en la capital nayarita. Es el día de lluvia. Los cuatro elementos se activan, ¿sale? Ayer ya brincaste en tu hoguera para quitarte las malas vibras. Pues ahora hay que tomar aquí un poquito de agüita de la lluvia, agradecerle y sentirnos bendecidos, porque eso nos va a fertilizar nuestras tierras, nuestro cerrito. El cerrito San Juan vuelve a ponerse verde, bonito. Así que ya hay que traer la paraguas, el paraguas, dijeran por ahí en la lotería, es el paraguas, el barril. Bueno, pues necesitamos traerlo ya ahí en la bolsita, yo ya traigo la mía aquí, muy coqueta. Un saludo para Elena Rivers, de hecho mi amiguita me la regaló, gracias amiguita, aquí ya vamos a hacer uso de ese paraguas que nos regalaste y que sí nos iba a hacer muchísimas falta para esta temporada. Ya ahorita la mañana temprano, esa brisita chipi chipi, se levantó uno de la cama y así como que no me quiero levantar, quiero seguir en la cama, se escucha rico la lluvia y quiero ahí está relajada. Y pues sí, tuvimos que levantarnos porque así somos, hay que echarle ganas y nada más por levantarnos y agradecer el día de hoy miércoles, que ya estamos a mitad de la semana, ya casi casi se siente el fin de semana, hoy se va bien rápido los días, Dios, se va muy rapidísimo todo esto, así que hay que hacer las cosas bien, hay que aprovechar, hay que estar desde muy temprano pues con una diferente actitud, sale, para estar dándole, así es la vida, hay subidas, bajadas y regresadas, dijera, la vida es un carnaval, sale. Las 8:09, buenos días, que no se les vaya a hacer tarde. Muchos ya salieron de vacaciones, al parecer, ya andan ahí en esas zonas, ¿ok? O están bajos ahorita los de clase. Es que llueve y luego dicen, no, no vamos a llevar a los niños a las lluvias. ¿Por qué? Porque pues va a llover más al rato, más fuerte, los van a querer sacar de la escuela, los niños son muy imprudentes, se mojan, se nos van a enfermar. Entonces, por eso es el cuidado a veces de las escuelas, ¿sale? Le mandamos un saludo a todos los maestros, de todas las escuelas del estado, y se las mandamos ahí muy especialmente ahí a la maestra Claudia Barragán, mi hermanita. Le mandamos un saludote también a Abelardo Barragán, allá para aquel lado de la costa. Mandamos un saludo para todos los maestros que diariamente están sintonizando también Aztlán Radio. Los que van en camino, todos los del preescolar, porque entran a las 9 de la mañana. A las 8:30 tiene que ser el personal, 8:10, 8:15 más o menos, ¿sale? Les mandamos un saludote y pues esperemos a ver cómo nos va a ir en el día. Pero vete llevando tu paraguas, vete preparando, porque recuerda que el día de San Juan siempre esperamos unas fuertes lluvias, ¿sale? Una lluvia y que sea lluvia de abundancia. Sí, que así sea. Son las 8:11, estamos aquí en Aztlán Radio, en Mercado Sonidero, en el 550 AM, en el 100.3 FM, y recuerda que Alexa nos conecta, así que pide, Alexa, Aztlán Radio, y aquí está la magia de la radio contigo, sale cercano, y ahí dándote ese apapacho desde muy temprano. ¿Por qué no te voy a dar un abrazo? Yo te voy a dar un apapacho. ¿Sabes lo que significa el apapacho? Darte ese abrazo con el alma, ¿ok? Así somos nosotros, así abrazamos, nosotros apapachamos. Las 8:11 y vamos a continuar con más al ritmo de cumbia. Ay, mamá, ¿qué volé? Porque parece que va a llover. Así fue como escuchamos a Ivy Quintanilla con los cumbia. Al Star. Bueno, y vamos a escuchar a continuación a este muchachito que nos hizo llorar. Que hubo generaciones que las enamoró de niños, que decían de niños, eres mi novio, ¿eh? Lo veían en las películas. Ay, a mí me dio miedo porque me lo veía en las películas donde una muñeca movía los ojos muy terroríficamente. Y ya después no quería salir de vacaciones porque era vacaciones de terror 1, vacaciones de terror 2, vacaciones de terror 3 y así sucesivamente nos íbamos con los números. Películas mexicanas que nunca olvidaré y que las llevaré en el alma. Y aquí vamos a recordar a Pedrito Fernández. Así es, ya es Pedro Fernández. Pero en este tiempo era Pedrito Fernández y pues, ¿quién no se acuerda de las de los ojitos dormilones, eh? Es Andy, algo así se llamaba. Es que tengo muy mala memoria, pero sí medio me acuerdo, sale. Y recuerda que esa película, pues se trataba de esa niña de los ojitos dormilones con Rebeca. Vamos a escuchar ahora a Pedro Fernández con este tema de Me Encantas. Son ya las 8 de la mañana con 13 minutos. Muy buenos días, bienvenido seas aquí en Mercado Sonidero. Una hora especial para ti.

Las 8 de la mañana con 16 minutos y así fue como escuchamos a Pedrito Fernández con este tema de Me Encantas. ¿Quién lo viera aquí tan tranquilo bailando ahí con esas muchachonas? Cuando a mí a la edad de 9 años me asustaba viendo esas películas de terror, terroríficas, Vacaciones de Terror, vaya. O sea, hasta el nombre era terrorífico. Y toda esa generación que ya crecimos, yo creo que recordamos esas películas con mucho cariño después de que nos asustaron. ¿Sí te acuerdas, Selena? Me encanta. Son las 8 de la mañana con 17 minutos. Que no se te vaya a hacer tarde. Mandamos un saludo a todos los del transporte público. Buenos días. Ahorita voy a asomarme un ratito más para ver cómo está el clima. Voy a ponerme el dedo así para estar derecha, izquierda, para checar el aire hacia dónde viene, del norte al sur, del este o oeste. A ver qué tal se ven las nubes cargadas el día de hoy, ¿sale? Espero que tengas un excelente miércoles, y sí, muy excelente miércoles, porque recuerda que el día de hoy, para todos los de la pasión futbolera, hoy hay partido de fútbol de México. Así que yo creo que muchos estamos al pendiente de eso, y la verdad, hasta yo ando ya ahí buscando a ver cómo acomodar todo lo que es completamente lo de la tele para no fallar, porque ay no, el otro partido de plano que vivimos un terror terrorífico, porque estábamos en otro lugar y para haber conectado la tele del otro lugar estaba muy complicado. Pero bueno, ya ahorita ya vamos armados, ya sabemos qué vamos a hacer y vamos a acomodar todo para nosotros. A las 6 de la tarde empieza el partido, allá hora México, entonces va a ser aquí a las 5, que alguien me comente por ahí, porque creo que es una hora menos, ¿no? Están poniendo la hora de México o de donde se juega, que si la sede es allá, pues es una hora. Son las 8 con 19 minutos y vamos a mandar también un saludo al maestro Marcos Trujillo. Compañero que diariamente nos escucha y nos acompaña aquí en Aztlán Radio, muchísimas gracias. Vamos a escuchar a los socios del ritmo y a Rubén Albarrán, este que me gusta mucho.

0: Las 8 de la mañana ya con 23 minutos y así fueron los socios del ritmo con Rubén Albarrán y este tema de felicidad.
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0: Son las 8:23. Buenos días a todos ustedes. Oye, buenos días a todos los Juanes, porque el día de hoy, pues, es día de los Juanes. Sale, la mayoría de las veces, te le ponen Juan por el día del santo, el santoral, ¿sale? Y si no, pues están festejando su santo. Les mandamos unas felicitaciones.
1: Y no es una ilusión.
0: Estoy viendo aquí que también ahorita que las lluvias que se vienen hay que estar mucho checando, sale, para que estén ustedes al pendiente de no estar tirando basuras ahí en la calle, porque se nos tapa las alcantarillas y luego ya después se inunda toda la bella capital de Nayarit, la ciudad de la X. Y pues donde vivas, en cierta forma, donde vayamos y tiremos esa basurita, siempre va a hacer daño, ¿sale? Que hay que tener una bolsita en tu coche o en tu bolsita. Nosotros las mujeres que traemos ahí una bolsita, pues estar vaciando todo para cuando lleguemos a casa, pues sacar la basura. Estaba sorprendida porque realmente cuando ahora que hubo los japoneses, el partido con México y todo eso, que dejaron un basural, se habló de los mexicanos con la basura, sale, total de que los japoneses ya después exigieron y que iban a exigir al estadio que cuando entraran se les entregara una bolsa de plástico para ellos recoger su basura. Esa cultura la traen ellos allá, no es algo nuevo aquí. Realmente tiene una cultura, pues, buena en cuestión de cuidar su medio ambiente y todo eso. Entonces, aquí nosotros hay que copiar un poquito eso también.

0: ¿Sabías que?
1: ¡México, México! ¡Ra, ra, ra! Esa porra inolvidable de la Chiquitibun. ¿Y sabías quién era la Chiquitibun? Pues resulta y resalta que en el año de 1986 se hizo famosa una bella dama con nombre Mar Castro. Ella pues se hizo un icono de cuestión del mundial, ¿sale? Y pues lo que causó sensación de esta chica tan guapa y tan bella ahí, de que quedó hasta como extra en un comercial de la marca de una cervecera, ¿sale? Donde pues lo toma el fotógrafo y la capta bailando espontáneamente en un partido de fútbol, cuando en aquellos tiempos podían asistir, ¿sale? Y pues traía la playera recortada porque le quedaba grande. Entonces te has de imaginar el impacto de esta muchacha guapa, cuerpazo y todo eso llama la atención. Y luego ya los focos del éxito y del brillo empezaron a suceder. Total de que la Chiquitibum del Mundial de 1986, cual su nombre es Mar Castro, era una estudiante de arte dramático de 20 años de edad, ¿sale? Que pues saltó a la fama de esa forma accidentalmente a ser grabada y después pues fue un icono del comercial cervecero, ¿sale? Después ella ya se retiró del estrellato, ella se metió a la música y pues actualmente radica en Estados Unidos, donde dirige su propia casa productora y escribe poesía, ¿eh? ¿Qué tal? Aparte de hermosa, inteligente.
2: México, México, vamos a ganar.
1: Son las 8 de la mañana con 31 minutos. Buenos días a todos ustedes. Gracias por estarnos acompañando aquí en Mercado Sonidero. Mandamos un saludo allá al profe, a la ciudad de la X, al profe Manolo.
3: Sabroso.
1: Mandamos un saludo a la carnicería Moctezuma. Buenos días allá con los compadres. Diariamente hay chicharrón. Y luego aparte, pues yo creo que un kilito de carne hoy sí, mamerita, para las 6, 7 de la noche ya está festejando. ¿Cómo ven ustedes? ¿Cómo irá a quedar el marcador? ¿Quién irá a ganar?
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1: Ya le sigo yendo a México, así que nosotros aquí tenemos la porra con México. Pues yo creo que a lo mejor alguno de que nos están escuchando dice, ya mexicana, porque pues esto, y no importa. Yo soy mexicana y yo le voy a México. ¿Y tú a qué le vas?
5: México, Oribe,
1: México. 311-210-5955, nuestra línea telefónica en cabina. Vamos a ir una breve pausa y regresamos con más música aquí en Mercado Sonidero. No te vayas a ir. ¡Ey! ¡Shh!

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1: ¡Venga la cumbia!
0: El micrófono sigue encendido, la cumbia sigue sonando y el mercado sigue latiendo. ¡Vamos con lo que sigue!
2: ¿Cómo dicen que dice? Estoy aquí escuchando esta cumbia que dice que es cumbia de las sirenas. Y como tenemos cuerpo de sirenita,

0: Son ya las 8:36 y estamos aquí. Ya tienes todo para el fútbol, tu botanita y todo eso, ya tienen todo preparado. Les digo, si no pueden hacer, y la carnita asada, que porque llueve. Y si no pueden, que porque pues ya se les hizo tarde. Bueno, pero hay carnitas asadas, hay un, yo he visto unos como tipo comalitos que puedes poner en tu estufa y la asa, o sea, realmente da el sabor de asado. Ese también podría ser muy buen tips. Se van a reunir y aparte de la carnita, ¿quieren una botanita? Vente para acá, vamos a la cocina. A mí ahorita voy a hacer una botana bien rápida, práctica y todo, para que más o menos darte una idea. Te estoy dando una idea, ¿sale? Así que vamos a la cocina, vénganse para acá.
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Pues ya andamos por acá en la cocina. Buenos días a todos ustedes. ¿Cómo andan? Muy bien, qué bueno. Ya el cafecito, salud con el café. Mira, ahora sí que me lo hice bien negro, porque necesitaba despertar a media semana. El día de ayer me la pasé, trabajé, y hoy necesitaba la fuerza de un rico y delicioso café. Así que, a ver. Ey, no apaguen la estufa. Y luego con un pan de plátano que trajo aquí el jefe Checho. No, hombre, delicioso. Ellos hacen fiesta y ya me dejan ya después, no crean. A mi hijo, ahí quedaron de ayer. En cuanto te fuiste, pedimos. Pero hay un Dios que todo lo ve. Hay un Dios. Bueno, y te voy a invitar a hacer un rico y delicioso, y no es ensalada de atún, es un atún guisado a la mexicana, ¿sale? ¿Qué vas a ocupar? Tu gatún. ¿Qué vas a ocupar? Un jitomate, cebolla, ¿sale? Chile serrano y un puñito de cilantro, ¿ok? ¿Qué vas a hacer? Pues algo bien fácil, así como lo tengo ya aquí ahorita ya en la cazuela. Yo ya tengo bien el atún. Le saqué todo el aceitito porque a mí me gusta el de aceite, no me gusta el de agua. Y lo eché ya a mi cazuelita que ya aquí está hirviendo. ¿Sale? Hay que moverlo un poquito. Eso, que se mueva para que no se vaya a pegar. Y ya ahora voy a tener todo, como ya tengo acá picado. La zanahoria, uno más, el jitomate, la cebolla, el chile serrano y el cilantro. Es que tengo la zanahoria porque quiero hacer una ensalada también de pollo. Ya sabes, cuando es día de botana, es día de botana, y hay que comer, ¿sale? Entonces voy a agregar lo que es la cebolla, el jitomate, el chile serrano, ya hasta el último, ¿ok? Porque si no me va a hacer mucho estornudar. De por sí ya estaba empezando. Y el cilantro. Vamos a dejar que todo se adapte bien, que la cebollita bien se sofría, que quede ya en color transparente, para ya detener lo que es el guisado, ¿va? Tú ya tienes guisado tu atún, digámoslo, es aquí ya. Yo todavía me falta poquito. Vas a agarrar una tostada y le vas a poner lo que es mayonesa. Sí, mayonesa. Sí, exactamente, la mayonesa. Y a mí no me gusta la mayonesa, pero ¿qué crees con este guisado? Sí, me gusta mucho. Y le vas a poner encima ya lo que es el atún a la mexicana. Y ya tu picante, pues ya tiene el serrano, que fue el que dejamos ya hasta el último, que lo vamos a echar. Porque si no te agarras, estornude más y nos salió bravo. Ya lo que es en cuestión de sal y un poquito de pimienta, pues ya se lo pones ya casi al final. Sale para que le dé ahí el saborcito. Y pues yo sé que te va a gustar mucho. Es una opción bien práctica, rapidísimo. Porque a veces andamos trabajando y ¡ay, esto! Pero si abres tu escena y hay un atún, magia puedes hacer. ¿Qué más quisiera yo? Hacerme una sopa de caracol.

Ese baile de puntitas de la sopita del caracol. Buenos días a todos ustedes. Y sí, mira, vamos a mandarle saludo también a la casita de Gala. 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Y puedes ahí pedirle una botanita, no sé, unos chicharroncitos, que son los chicharrones esos de Duritos, o lo que son las papas locas, frappé, en fin, hay muchas opciones para que hoy pasemos una rica y deliciosa tarde disfrutando de un partido de fútbol. ¿No te gusta el fútbol, pero qué te parece que a veces se te antoja una botanita? 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Y si vas en la tarde y dices, escuché ahí en Mercado Sonidero, uy. Mandamos un saludo también para el Mercado Amado Nervo. ¡Blanca! 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
2: Son ya las 8 de la mañana con 47 minutos y ahorita que estoy descubriendo, bueno, es que ya ando investigando las frutas, las plantas y todo lo que es del mundo, estoy haciendo un descubrimiento. Y resulta que la guanábana, tan deliciosa, tan rica en el agua, ¿verdad? ¿Te gustan las paletas de helado de guanábana? Pues a mí sí, sale. Y un saludo allá para la costa, que nos subíamos a los árboles y cortábamos las guanábanas. Allá sí había, allá Guajuquilla, allá para el lado de Tecuala, pues aquel lado. Yo sé que pues no entramos así completamente en la radio, pero entramos a través de Alexa, ¿sale? Y pues sí, tengo bellos recuerdos por aquel rumbo en referente a las guanábanas. De ahora nomás así te subes al árbol y cortábamos una guanábana y te la comías, ya viendo que ya estaba madura. Pues quiero decirte que la guanábana es una fruta tropical rica en vitamina C. Tiene mucha fibra y potasio. Sirve para reforzar el sistema inmunológico y también mejora la digestión. Te ayuda a combatir el estreñimiento, ¿sale? Y también te ayuda a regular la presión arterial. Además que pues destaca con antioxidantes, es antiinflamatoria y pues nos ayuda a regular los niveles de la sangre, el azúcar, ¿sale? Recuerda que fortalece las defensas por su alta concentración de vitamina C, en la cual pues actúa contra todo tipo de infecciones también, ¿sale? O sea que es bueno consumir mucha guanábana. Y hay algo bien especial porque cuando nosotros agarramos los arbolitos, también las hojitas nos sirven. Y no sé si han escuchado ustedes, haz el té de guanábana, ya, que para qué esto, para que baje la presión, que para la diabetes. Y se vende también la guanábana, la hojita, ya molida y todo eso, precisamente para tomar todas estas propiedades que nos están diciendo aquí. ¿Sale? Está igual que la ciruela. Los árboles de ciruelas, jalas las hojitas y les pones salecita y limón y chile. Y están deliciosas, saben ricas las hojas de ciruela. Si no las has probado, pruébalas.

0: Son ya las 8:53. Que tengas un excelente miércoles. Ya casi, casi se siente el fin de semana. Así que hay que hacer todo lo mejor que podamos hoy, porque ya se nos va a ir esta semana, y que tengamos un resultado muy agradable y positivo de tener término con esta semana, ¿sale? Y que nuestros negocios estén activándose. Espero se haya puesto la velita de miel para traer lo que es la abundancia. Y pues son las 8:53, que no se te vaya a hacer tarde. Les mandamos un saludo a todo el bello estado de Nayarit y mis mejores vibras. A ver, vamos a hacer algo así como de ¡wow! Para que se sienta esa energía. ¡Eso!
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0: Y que tengan mucho amor. ¿Qué hubo, él? Solito se puso. El amor es una... Así que tengas un excelente miércoles lleno de mucha abundancia en cuestión de abundancia en el amor, abundancia en salud, una muy buena salud, y abundancia en el dinero. Así es, porque lo necesitamos. ¿Cómo que no? Eso, así queremos nosotros divertirnos con la abundancia en cuestión económica. Bueno, los espero el día de mañana de 8 a 9 de la mañana aquí en Mercado Sonidero a través de Aztlán Radio en el 550M, en el 100.3 FM. Y si no, ya sabes que me puedes localizar por Alexa. Alexa, Aztlán Radio. Y nosotros inmediatamente estaremos ahí contigo en esa magia de Mercado Sonidero y en la magia de la radio. Ya me voy, que tengas un excelente miércoles, y me voy bailando como foquito de Navidad, porque realmente tengo muchas cosas que hacer hoy, como festejar un ratito más, ver a ver cómo le va a la selección mexicana. Así que pues un aplauso para todos los mexicanos que se sienten así. No hay que hacer tanto relajo, hombre, hay que festejar bien. Porque luego se pasan de lanza y ahí anda con las jaladas de cabello. Relájense, relájense, mexicanos. Hasta mañana.

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2: Son las 9:03.

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1: Son las 9:07.

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1: Son las 9:10.

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1: Son las 9:15.

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1: Son las 9:19.

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1: Son las 9:27.

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1: Son las 9:42.

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2: Son las 9:46.

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1: Son las 9:56.
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2: El suelo y el tradicional empedrado de Jala han salvado al pueblo mágico de sufrir inundaciones durante este temporal de lluvias. Así lo dio a conocer el alcalde Marco Antonio Cambero, quien detalló que las características de la zona permiten una absorción del agua sumamente rápida. Choferes del transporte público están preocupados por el mal estado de las calles de Tepic. Las lluvias apenas comienzan y las calles están ya bastante destruidas, poniendo en riesgo sus vehículos. Piden pronta respuesta por parte de las autoridades, ya que su taxi es el único ingreso para sus familias. Este fue el corte informativo para Aztlán Radio, informó Gabriel Carrillo, la voz de nuestro origen.

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Las 10 de la mañana ya con 4 minutos. Muy buenos días, tengan todos ustedes bienvenidos, sean aquí con Placer Tus Sentidos a través de Aztlán Radio en el 100.3 FM. Estamos escuchando este tema a cargo de Mecano con las curvas de esa chica. Muy cerradas.

Las 10:04. Buenos días. ¿Cómo les ha ido en este día hoy de San Juan? Sale, hay que tener de todos preparados esa paragüita porque realmente un ratito más puede caernos la lluvia tan esperada en un día 24 de junio de siempre, que tiene que llover el día de San Juan y que nos lleven bendiciones también. Sale. ¿Tú ayer qué hiciste? ¿Pasaste el fuego? ¿Hiciste tu fogata? ¿Prendiste esa velita de miel para traer tu abundancia? Espero y sí, tengamos esta fe siempre a la energía y al universo, hablarle que queremos buena fortuna. Son las 10:05. Soy tu amiga Carolina Barragán y tenemos una línea telefónica 311-210-5955 y vamos a entrar a la vibración de complacer tus sentidos y te mando esta descarga de vibración diferente. Esto es porque nuevamente regeneramos la energía, te doy esta descarga de buena vibra, ¿sale? Que lo sientas así bien. ¿Han ido alguna vez a que les den toquecitos? Esos toquecitos es lo que yo trato de hacer ahorita, complaciendo tus sentidos, te da ese toque de buena vibración, ¿sale? Cambiar. Ya tenemos el cuerpo un poquito ya medio raros, ya estuvimos una mañana, ya muchos ya están en trabajo y pues andamos un poquito medio ya no tan relajados, entonces les mando esa descarga para relajarnos nuevamente y poder estar al 100 o mínimo al 90, 85, ¿sale? O sea, tampoco tenemos que estar, ay, todo es magia, luz y soy completamente una chispitana. Pero sí, aquí vengo contigo para estar escuchando buena música y traer también como esa sensación de bienestar a tu mañana. Son las 10:06. Buenos días a todos ustedes, a todos los que se están trasladando de un lugar a otro. Hay que manejar con mucha precaución, ¿sale? Recuerden que pues en la mañana estuvo con esa chipi chipi, esa lluviecita chipi chipi, ¿sale? Y pues la carretera se ponen a veces resbalosas, hay que tener mucha precaución a la hora de manejar. A todos los motociclistas, también ahí, por favor, mucha precaución, cuídense. Si no los cuidan, si no se cuidan ustedes, ¿quién los va a cuidar, hombre? Así que vale más de que pues manejen con mucha precaución, estén bien armados también con protección, porque una pequeña caída y un rodillazo ahí puede ser fatal. Cuando traes tú tu forma de cubrirte, sale, pues ya pega, ya es diferente, ya tienes mucha protección y ya puede ser de un, no pasa de un raspón. Mandamos un saludo allá a la ciudad de la X, al profe Manolo, ya preparando todo lo que es para el fútbol. ¿Qué vale? Hoy juega México, así es, a las 6:00 p.m. vamos a estar viendo México. Vamos a ver cómo queda esta vez el tablero en el Mundial. A ver si ya quedamos nuevamente ahí siendo los ganadores para continuar en este sendero de camino del Mundial del 2026. Son las 10:08 y vamos a continuar y ahora sí con música. Soy tu amiga Carolina Barragán, márcame por teléfono, tienes algo que comentar, algo que decir. Recuerda que nuestra línea telefónica está abierta para ti, 311-210-5955. Y vamos a continuar con este otro tema, ¿sale? Que pues hablando de mujeres en cierta forma empoderadas y cosas de esas, este tema salió precisamente hablando sobre la situación ya de fuerza y el volver otra vez el empoderamiento. Es un tema fuerte que se escucha mucho y ella es bebé y esto es malo. ¿Te acuerdas de este tema? Eres malo, malo, malo. Vamos a escucharla.

Ya son las 10 con 12 minutos y así fue como escuchamos a esta cantante española, Bebé, y que seguramente otros temas después has escuchado, como el tema de ella, que hace mucho referencia a la violencia de género. Y sobre todo, pues estas dos canciones de ella y la de Malo, fueron muy populares allá por el año del 2000, en donde pues fue lanzado realmente los temas estos con fuerte el tema de lo que habla de la violencia de género, y que pues ahí empezó también otro tema que es también apoyando a la mujer en cáncer, o sea, discos realmente pues feministas y pues dando el apoyo y realzando también el valor de la mujer para que en cierta forma se valoraran, ¿sale? Ya son las 10 con 13 minutos y vamos a continuar con más música. Aquí complaciendo tus sentidos, estamos vibrando hoy en este miércoles, ya casi se siente el fin de semana y estamos disfrutando y estamos en espera un ratito más ya para lo que es el fútbol. Equipo mexicano al cual estamos echando porras nosotros, porque somos mexicanos, así que un aplauso para ellos. Sí, no le vas, pues ni modo, o sea, pero ya sí le voy, así que vamos a continuar con más de buena música aquí complaciendo tus sentidos. Y a continuación quiero que escuchemos esta otro personaje también española que me encanta a mí en lo particular, ¿sale? Y este es un tema muy romántico sacado allá por el año del 2002, ¿sale? Y ella es Rosario. Sale Rosario Flores y ella es Agua y Sal. Vamos a escucharla.

Así es como escuchamos a Rosario del Carmen González Flores, esta madrigueña nacida un 4 de noviembre de 1963, mejor conocida como Rosario Flores. Sale esta cantante, compositora, actriz española de origen gitano. Pues allá en España es muy reconocida y a lo mejor pues tú la puedes también identificar mucho, porque pues ella ya tiene su fama y ella es Rosarillo o la faraona del pop, así le llaman. De hecho, su mamá es Lola Flores y el Pescailla. Lola Flores, otra cantante, compositora española también muy, muy famosa. No, es que cuando ya traen en su sangre que van a ser artistas y que tienen papás que realmente pues son buenos artistas, ellos salen así, no es otra cosa diferente. Y pues muchos en verdad ponen en alto también nuevamente el ser hijos de ciertos artistas. Así como hay unos, hay otros que también dices tú, no, pues es hijo de fulano o de fulana, y como que no, al ancho, no le llega al papá, no le llega a la mamá, y pues bueno, pero pues bueno, lo traen ahí porque los pueden apoyar, pero uno trae la herencia de ser cantantes porque lo llevan en el corazón y en el alma. Vamos a escuchar otro tema y esto es algo maravilloso y es el álbum de Hasta la Raíz, y estamos hablando de Natalia Lafourcade y este tema es Te Quiero Ver. Vamos a escucharla.

Son ya los 10:24 y a continuación vamos a escuchar este tema que es grande. Es grande. Gloria Trevi y Mónica Naranjo. Vamos a escucharla.

0: Ya son las 10:28 y así fue como escuchamos este tema grande a cargo de Mónica Naranjo y Gloria Trevi. Y continuamos con más de buena música aquí en Complaciendo Tus Sentidos. Estamos disfrutando de todas estas canciones de estas mujeres empoderadas, cantándole al amor, cantándole al desamor, cantándonos a nosotras mismas.
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0: El empoderamiento femenino en diferentes posturas y diferentes colores. A continuación vamos a escuchar un tema de Belinda, que de hecho este tema sonó y resonó porque ustedes van a recordar que en ese tiempo acababa de tener pues ya el haberse dejado de este chico Nodal, ¿ok? Donde su video pues nos habla de muchas cosas o señalamientos hacia que se dirigían hacia Nodal. Sale desde lo que es el nopal y todo eso, el cactus. Y pues el estilo de música también. Yo creo que Belinda se hizo belicosa precisamente por tener, yo creo que este romance le mezcló un poquito. Ya tenía mezclas, pero ya ahora sí se dedicó un poquito más a unirse a este tipo de música, que es la música regional, con una mezcla de pop, ¿ok? Y muy al estilo de Belinda. Pues vamos a escuchar a Cactus con el tema, con Belinda, el tema de Cactus. Ay, ando viendo acá, no, hombre, estoy dormida, ya vamos a despertar. Súbele volumen.

0: Las 10 de la mañana ya con 33 minutos y así fue, muy al estilo de la belicosa, cuando ya se nos convirtió belicosas, este tema de cactus. Vamos a continuar con otro tema de mujeres empoderadas, fuertes en la lucha de, ay, es que se sentía así fuerte, agresivo los temas. A continuación, ella es una reina.
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1: Son ya las 10:37 y ¿qué fue lo que escuchamos?
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1: Así es como nos interpuso esta, bueno, no la puso Lupita D'Alessio, porque todas no la sabemos, la traemos en la mente y de vez en cuando se nos sale cuando la recordamos. Una excelente cantante y pues realmente disfrutamos siempre de su buena música y el estilo de Lupita D'Alessio, nada que ver, está completamente impactante para ahorita en este tiempo que ya los artistas o cantantes pues ya tienen otro tipo de ayuda vocal por el micrófono, pero realmente esas artistas de antaños realmente sigue valiendo la pena recordar sus canciones y pues sobre todo escuchar esas voces con esa potencia, con esa fuerza.

Ya son las 10 con 42 minutos y así fue como escuchamos a Gloria Trevi con Mon Laferte. Y pues este tema donde representan empoderamiento de la mujer, ¿sale? Bueno, está bien, me gusta, pero a veces siento como que es demasiado pronunciamientos de al hombre muy fuerte. Pero bueno, ya cada quien, ¿verdad? Son las 10 con 43 minutos y vamos a continuar con otro tema que es así, me encanta y realmente creo que me representa y a lo mejor tú al escucharla también te vas a sentir inspirada y te va a representar. Esto es Natalia Jiménez y esto es Creo en mí. Súbele volumen porque está sensacional este tema.

Las 10 ya con 47 minutos y qué mejor que las guerras ya nos hayan preparado para tener esas alas de metal y ya, pues en cierta forma, empoderarnos. Son las 10 con 47 minutos y continuamos con más de buena música. Y así como también tenemos el lado de luz y lleno lo mejor, aquí viene Alejandra Guzmán para contarnos del lado oscuro, que seguramente también tú algún día lo has tenido.

sé. Las 10:51. Así es, hay que despertar nuestros demonios, hay que abrazarlos y hay que saber lo que somos, ¿sale? Excelente canción de Alejandra Guzmán. Si la comprendiste, la comprendiste, la entendiste, y creo que te viste reflejado también ahí. Porque realmente yo creo que precisamente para saber lo que somos, no hay que olvidar que nos equivocamos, sino al contrario, tratar de rectificar. Más no olvidar que pues tuvimos también esa situación negativa como la positiva, que próximamente es para mejorar, ¿sale? Ya son las 10:51. Es como dice, la luna tiene toda la claridad, pero también tiene su lado oscuro. Así somos, yo creo que las mujeres. Las 10:51, vamos a continuar con más. Y ya casi nos vamos, ¿sale? Me voy con este tema. Que porque realmente.

0: tiene historia, aunque
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4: Son las 11:01.
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0: Hola, ¿qué tal? Espero se encuentren muy bien el día de hoy. Estamos hoy de manteles largos aquí en Radio Educación. Te escucha la voz de la educación. Yo soy Willy Gómez y les doy la bienvenida a este gran programa de hoy, miércoles 24 de junio del 2026, donde vamos a tener un programa sumamente especial, ya que, bueno, ya casi como ustedes saben, estamos a punto de entrar a finalizar este ciclo escolar 2025-2026, que si bien nos queda poco menos de un mes, pues el tiempo vuela mucho y hoy por hoy pues ya se están haciendo todos los planes para hacer este cierre y sobre todo para lo que va a seguir. Además de, digamos, este intermedio donde a las niñas y a los niños se les ofrece estos talleres, estos cursos de verano y que, bueno, hace unos días estuvimos también nosotros en los CEPEN viendo, digamos, este cierre de actividades. Por ejemplo, las secundarias técnicas estuvieron haciendo varias cosas donde estuvieron ahí hablando, mostrando sus capacidades y todo lo que ellos están haciendo. Para esto, el día de hoy tengo a un gran invitado que me va a estar hablando de la importancia y el impacto que tiene el teatro en las niñas y en los niños. Así que para eso, pues quiero presentar al invitado que tengo aquí el día de hoy. Por favor, preséntese con nosotros, por favor, gran invitado.
1: Hola Willy, muchas gracias por tu invitación. Hola, me llamo Rodrigo Ernesto Mesa Serrano y soy un técnico especializado en lo que son las artes escénicas.
0: Bienvenido, muchas gracias por estar aquí el día de hoy. Pues bueno, como bien lo escuchan, aquí tenemos a un flamante invitado que él ha estado muy presente en un montón de espacios, un montón de lugares y yo estoy muy emocionado de tenerle aquí conmigo el día de hoy. Vamos a estar hablando de todos estos temas. Y bueno, me gustaría preguntarle entonces para iniciar, ¿cuál considera que es la importancia de que el teatro, de alguna manera, ya sea en taller, ya sea en un área más profesional, pero que llegue de alguna manera el teatro a las niñas y a los niños? ¿Cuál considera que es esa importancia?
1: Mira, Willy, yo creo que el teatro es muy vital para el desarrollo de cualquier ser humano, para los estudiantes, para el público en general, porque sensibiliza las emociones y te ayuda a expresarte, te ayuda a trabajar los nervios, te ayuda a comunicarte, que es lo más importante. El teatro es un arte escénica, bondadosa, porque a veces lo que no puedes decir en ese momento lo puedes representar. Y no muchas veces tiene que ser hablado, también existen los performances con tu cuerpo, con tus movimientos. Así como la pintura y la música, es el alma, las emociones.
0: Por supuesto. Y también me gustaría preguntarle respecto a este tema, ¿cómo fue que usted incursionó en todo este mundo, en todo este maravilloso mundo que es el teatro?
1: Mira, Willy, mis inicios fueron casualmente en la secundaria. Yo me gustaba mucho la clase de artísticas y ahí donde te van presentando como que pequeñas muestras de todo el tipo de artes que hay, de todas las representaciones artísticas. Y cuando trabajamos con respecto al teatro, me gustó el hecho de representar personajes, de hacer a un abuelito, de hacer a un borrachito, de hacer a un doctor, el hecho de que tú puedas hacer lo que tú quieras hacer. Y me empezó a gustar. Y luego lo relacioné con la televisión. Uh-huh. Que yo veía películas y veía superhéroes y todo eso. Y dije, ¡ah, qué padre! Después entendí que esos superhéroes pues no eran personas. No, que no eran de verdad, pues que eran personas.
0: Sí, claro.
1: Entonces ahí fue cuando dije, ¡qué padre! O sea, el cómo se imagina que puede ser un alienígena, cómo se imagina que puede ser un Superman, un Batman, o sea, todo eso son cosas ficticias, pero uno por medio de la imaginación empieza a crear que eso exista, y eso fue lo que me empezó a llamar la atención, y mi primer acercamiento fue por parte de la secundaria, y como anteriormente había una costumbre de ponerse de acuerdo en tiempos de decembrinas a hacer pastorelas. Y me tocó hacer el diablito. Entonces,
0: el diablito.
1: El diablito, sí. Entonces, pues ya uno sacaba sus vagancias y les justificaba, pero era pues darle cuerpo a un personaje, ¿me explico? Uh-huh. Y esa experiencia me gustó. Después de ahí, entré a la prepa y yo sabía que quería ser actor. O sea, yo dije, no, quiero ser actor. Pero lamentablemente, aquí en ese tiempo las posibilidades eran muy limitadas, pues porque todo era centralizado. Tienes que irte a la Ciudad de México, mínimo Guadalajara, Monterrey, pero aquí no había muchos espacios. Y entrando en la prepa, vi un anuncio en un poste que decía audiciones para el Teatro del Pueblo. ¿Quieres desarrollarte en el teatro? Audiciona y descubre tus emociones. Y me gustó, dije, voy a calarle. Esa vez no me acuerdo que, pues sí quería ir, pero no quería ir solo, pues por el miedo de fracasar. Entonces fui por mi mejor amiga, que también estaba en la misma prepa, y nos fuimos los dos juntos. Y yo me acuerdo que mi amiga no quería ir, y le tuve que sobornar con una revista de Tú. No sé si te acuerdas, las chavitas. Sí. Dije, ándale, acompáñame, te compro una revista de Tú, y en lo que hacemos fila, te pones a leerla, y ya me haces las preguntas que vienen ahí. Sale, pues, y ya pues nos fuimos. Para no hacer larga la historia, pues sí quedamos, que tanto quedé yo, que en ese momento que iba a entrar yo, le dije, inscríbete también tú. Y también quedó ella, quedamos los dos juntos, porque participamos en una improvisación los dos juntos y nos ayudamos, pues. En el Teatro del Pueblo, ahí entré junto con, bajo la dirección de Alejandro Guzmán y Liliana Domínguez, uh-huh. Y preparamos un montaje que duró mucho tiempo en la preparación, duró como año y medio, 2 años. En el transcurso de esos año y medio nos empezaron a dar técnicas de expresión corporal, de vocalización, de dicción, muchos elementos que a veces uno desconoce, que ya ahorita cuando uno los tiene presentes, pues te da más formación y le das más sentido. Después de ahí montamos un montaje de Vive el Amor, una obra de teatro en la cual pudimos meter a concurso en un festival internacional de teatro de Santa Cruz de la Sierra, Bolivia, en el 2000, estoy hablando del 2000, y calificamos para entrar al 2001.
0: Sí.
1: Y ahí nos fuimos un mes allá a Sudamérica con este montaje. Fue una experiencia muy bonita porque yo tenía ahí apenas 16, cumpliendo 17 años, y pues el hecho de dejar tu casa, pues sí como que te da cierto sentimiento de tristeza, porque pues estás acostumbrado a ver a tu gente y uno pues en el momento es muy muy animado, pues de que no hay problema, pero a la semana ya extrañas toda la comida, tu familia, te hablan por teléfono y te pones a llorar, pues estás muy sensible. Y gracias a esa participación pues fuimos a ese festival que te digo, y de paso hicimos una gira por Perú. Y de ahí se abrieron más montajes y me empezó a gustar mucho esto.
0: ¿A qué países fuiste exactamente? ¿Te acuerdas?
1: Claro, fui a Bolivia, a Perú y a Chile.
0: Bolivia, Perú y Chile. Uh-huh. Entonces eso fue hace ya 26 años, como 25, 26 años.
1: 25 años, sí. Fue en el 2001, sí.
0: ¿Ya tiene un rato?
1: Ya de ahí nos venimos para acá, hicimos una temporada algo amplia. Hicimos algo amplia y preparamos una gira nacional donde nos presentamos en diferentes teatros, aquí en Guadalajara, en Morelia y aquí en Tepic, Nayarit. Estuvimos haciendo mucho, por el tipo de obra, estuvimos haciendo mucha presencia en lo que son las primarias y las secundarias, porque un mensaje primordial de la obra era el no caer a las adicciones. Y eso es algo también bondadoso que tiene el teatro, que te ayuda a trascender mensajes de diferentes formas. Y todo esto llevó a que muchas primarias y muchas secundarias pudieran ver ese mensaje y entendieran que las adicciones no son la solución, no son la respuesta para a veces las situaciones que a veces uno puede pasar de tristeza o de malos ratos. Hay muchas formas como puedes encontrar la solución a tus momentos tristes. Y una de esas es el arte. Yo siempre le he apostado mucho al arte porque es una forma de desahogarte, desconectarte. Y es un espacio infinito de creación e imaginación. Y pues así estuvimos una temporada, hicimos como más de, creo que unas 300 representaciones. Sí, fue muy largo. Después de ahí, me hice un lado en Vive el Amor y empecé a experimentar con otros directores, porque también tienes que empezar a crear, así como en la escuela hay primaria, secundaria, preparatoria, y tienes que ir cada vez como que buscando más exigencia. Y me cambié de grupo, estuve con el maestro Octavio Campa, que cada maestro tiene sus formas de compartir sus experiencias. Y él me enseñó una forma, estuve un tiempo con Octavio Campa, y de ahí emigré con Carlos Guetta. Él es un gran director de Monterrey, es de aquí de Nayarit, pero emigró a Monterrey, y él, la verdad, la pegó duro, tiene unas técnicas muy diferentes, pero muy buenas. Y actualmente él participó en una serie de televisión de HBO, se llama Sierra Madre, está haciendo una serie también con Disney, y en su tiempo él metió un proyecto llamado, de teatro escolar, que se llamaba Martina y los Hombres Pájaro, que hablaba sobre la migración de los hombres por querer mejorar a sus familias, y cómo una niña extrañó a su papá y quiso seguirlo, pero pues la niña se perdió, porque tú sabes que cuando no tienes papeles, el cruzarte de mojado es un riesgo muy grande, y pasa. En esa obra habla sobre eso, pues, de cómo el amor de la niña por querer seguir a su papá, por no quedarse sola, pasa por situaciones muy, muy complicadas, pues.
0: Sí, y, por supuesto.
1: Y de ahí, después de estar con Carlos Guetta, estuvo un tiempo con Rodolfo Amezcua, un gran maestro de teatro de la Compañía del Estado, y ya de ahí empecé a estar yo por mi cuenta, creando en las escuelas, compartiendo lo que aprendí en ese tiempo. Algo que tiene bondadoso el teatro y que me gusta mucho, en general en todas las artes, es que no tiene edad. O sea, un señor puede ser un niño y un niño puede ser un señor. Uh-huh. En un momento le pausé porque pues tienes que comer. Y sí. Lamentablemente, lamentablemente aquí lo que es el teatro como teatro en sí no es muy remunerado. Lo ven como un hobby, sí. Y no le ven con ese profesionalismo que debería de tener. Entonces sí tuve que como que meterme en otros aspectos, pero ahí estaba siempre. ¿Qué me ha servido el teatro? Pues seguridad, sobre todo. El hecho que te puedes parar donde sea y hablar y que no te importe que te vayan a juzgar. Porque pues uno, parte de lo que hace el teatro es que te identifica y te da ese valor de saber quién eres y que sabes que todo esto es una escena, pues. Nosotros mismos somos nuestros actores de nuestra vida. Y nuestros propios directores. Y nuestras decisiones van formando, ¿me explico? Entonces esa relación con la dirección artística te va formando, pues, de saber cómo hablar, cómo dirigirte, dónde callar, cómo pararte. Y todo eso me ha servido mucho. Y creo que eso también, lo que lo estamos llevando actualmente a las primarias y a las secundarias, con las jornadas que estamos haciendo en el Departamento de Difusión Cultural de los CEPEN, dirigido por el jefe del departamento, José Inés Ledesma, es eso, dar esa muestra de que hay muy diferentes alternativas para poder expresarte y sobre todo aceptar tus emociones, reconocerlas y transmitirlas, porque a veces, muchas veces las reprimimos y por la vergüenza no nos expresamos, por el temor de qué dirán o cómo nos van a ver, y al final de cuentas uno tiene que ser auténtico y aceptarse con todo lo positivo como con todo lo negativo. Al final de cuentas todos somos humanos y estamos en un momento, en un camino de aprendizaje, pues.
0: Sí, claro. Y me gusta mucho cómo lo has visto tú, porque has tenido esta gran experiencia en todos estos ámbitos, en todas estas áreas del teatro. Y que además de eso, después de haber recorrido desde ya muy temprana edad todo esto, pues también lo has ahora, pues digamos, has enseñado, te has convertido ya en ese instructor, en este maestro, ese tallerista que le enseña ahora a otros niños y niñas este arte, el conocer todo esto. Entonces creo que es una experiencia bastante grata y me resulta muy curioso cómo fue que llegaste ahí, ¿no? Cómo fue que descubriste todo esto. Y yo también sé, a ver si le puedes platicar a la gente, de una anécdota donde de pronto tú hasta estabas ya en los espectaculares, ¿no? Donde todo el mundo te podía ver, donde todo el mundo te tenía ahí. Y que bueno, también es importante destacar que nuestro compañero Rodrigo, el gran maestro Rodrigo, también, como bien lo comentó hace un momento, está en todas, digamos, estas extensiones, ¿no?, que se están haciendo del Festival de la Escritura y las Artes Nuestras Raíces, que se hace en el mes de diciembre, pero que bueno, ustedes no paran y están yendo a todos lados, a todas las zonas, a todas las áreas, y creo que es algo de verdad extraordinario. Y también quiero destacar algo que se me estaba pasando, pero yo sé que esas extensiones justamente en algunas fechas las hacen precisamente los miércoles. Entonces quiero agradecerle mucho, maestro Rodrigo, por estar aquí conmigo, porque yo sé que tienen mucho trabajo allá en el departamento, pero le agradezco muchísimo. Entonces, ¿qué le parece si nos comenta un poquito más sobre eso? Ya nos habló sobre su contexto y el pasado, digamos, ¿no? Ahora me gustaría que nos hable de su presente. ¿Qué hace ahora? ¿De qué consisten esas extensiones del FELA? ¿Qué siente usted al estar transmitiéndole sus conocimientos a los niños de los niños de Nayarit?
1: Pues mira, mi Willy, hacemos dos cosas. Próximamente vamos a hacer una extensión del FELA, del Festival de Escritura y las Artes Nuestras Raíces, que es un festival que se llevó a cabo gracias a la promoción de nuestra anterior dirigente de los CEPEN, la licenciada Elizabeth López Blanco, donde promovió este festival para hacerlo llegar a todas las escuelas del estado de Nayarit. Y de ahí parte que el festival, aunque es en diciembre, antes de que pase, hacemos muestras del mismo festival a las partes del estado que son un poco difícil de que puedan llegar a la capital. Y de esa forma llevamos una muestra del festival. Y también lo que hacemos continuamente son las jornadas culturales del aula a tu escuela. ¿Por qué del aula a tu escuela? Del aula a tu comunidad. ¿Por qué del aula a tu comunidad? Porque brindamos todas las muestras de las diferentes artes que hay a las escuelas que a veces tienen dificultad para poder venir para acá. Y ahí es donde nosotros llegamos y les brindamos alternativas de cómo pueden, como te dije anteriormente, desahogar sus pensamientos, sus emociones, y sensibilizar y aceptar todo eso con una forma de expresarlo, por el baile, por la pintura, por la música, por la expresión artística actuada, o incluso también por medio de artesanías, porque también damos tipo de talleres para hacer papalotes, juguetes mexicanos, juguetes reciclados. El hecho de todo esto es que el niño, el estudiante, pueda aprovechar esa imaginación en hacer algo positivo y no hacer algo que sea más ¿cómo puedo decirlo? Que no se aproveche, pues.
0: Claro.
1: Que no sea esa palabra, que no sea un ocio negativo, ¿me explico? Que se busque hacer algo positivo y que sobre todo puedan descubrir que hay más cosas que lo que en su entorno les puede presentar. Y es así como nosotros, vuelvo a repetir, que preside nuestro jefe del departamento, José Inés, nos preocupamos con la consigna que nuestro director general de los CEPEN, el maestro, nos dirige, que llevemos el arte a todos los rincones del estado.
0: Excelente. Me da mucho gusto que así sea y que así lo vea, querido maestro Rodrigo. Un último mensaje, ya casi finalizamos este primer bloque, pero no sin antes que nos dé, por favor, una reflexión, unas palabras para que todas aquellas niñas y niños, y no tan niños, que lo están escuchando, pues de pronto a veces creo yo que han tenido esta inquietud, ¿no? De a ver qué pasa si me meto a teatro, me gustaría aprender, me gustaría estar ahí. Pero que, como dice usted, a veces no se puede porque pues no, en su momento pues no había nada, no había nada, un taller, no había un curso, no había nada. Y hoy por hoy ya lo hay, en los EPEN ya se ofrece, eso ya existe, las posibilidades ya están para que los niños y las niñas puedan entrar a este gran mundo. Entonces, ¿qué mensaje le gustaría darle a la gente de Nayarit?
1: Pues mire, más que un mensaje es como una invitación. Una invitación de que, primeramente, si ustedes quieren tener un aprendizaje por medio de las artes, que se acerquen a nuestro departamento que se encuentra en José María Menchaca 153, en la Colonia de la Peñita, entre Pomarrosa y Muralla. Ahí tenemos diferentes talleres, tanto matutinos como vespertinos. Tenemos de teatro, tenemos de música, tenemos de danza folclórica, de danza moderna, tenemos artesanías, y tanto para chicos como para grandes y para maestros también. Tenemos pintura. Y mi mensaje para los que les interesa el teatro, dense la oportunidad, porque, como les he dicho, este arte es tan bondadoso que vives y mueres continuamente representando diferentes tipos de personajes, y te da el tiempo de empatizar a veces lo que tú crees grotesco, porque al final de cuentas, cuando tienes que ser un personaje, tienes que encontrar su motivo, su móvil, su razón por qué hace las cosas, tanto positivas como negativas. Esto no quiere decir que lo vayas a replicar, pero sí tienes la experiencia de ver su universo. Y eso es el sentido del teatro, el poder expresar las emociones de diferentes puntos de vista, de diferentes ángulos. Y el crecimiento interno que te deja es muy grande, porque cada personaje es una exigencia muy, muy, muy grande. No nomás llegar y leer un guión, es entender la psicología del personaje, desde un asesino hasta un maestro de kinder o lo que sea que te vaya a hacer, incluso si toca hacerte un perro, si toca hacer un burro, en entender qué estaba pasando en ese momento, y tú das expresión a eso, aunque todo, vuelvo a decir, no es real. Y aunque hagas un personaje de la vida real, tú en ese momento, tú creas su forma de respirar, tú creas su forma de el tono de voz, su timbre, y eso es algo muy rico, porque estás trabajando contigo mismo, porque el elemento principal del artista, del actor, es su cuerpo, ese es su lienzo, un lienzo que nadie te puede quitar, y que tú lo puedes desarrollar al ritmo que tú quieras, y puedes explotar todos los sentimientos que a veces tienes ahí arrumbados, y los puedes desahogar y los puedes aprovechar para un personaje, que como yo, Rodrigo, a veces no puedo decirlo, tal vez, como Gutiérrez puede actuar y hacer algo malo y sacar todo eso, ¿me explico? El crear, el improvisar es algo muy bonito.
0: Muy bien, muchas gracias, Rodrigo, por habernos acompañado el día de hoy, y creo que nos dejaste una gran impresión a todos nosotros, para que regreses muy pronto y nos sigas compartiendo estos grandes datos. Sí. Y bueno, muchas gracias a ustedes por habernos escuchado en este primer bloque. Les invito a no despegarse, porque continuamos con la programación de Radio Educación Te Escucha, la voz de la educación. Regresamos después de esta breve pausa institucional.
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4: Son las 11:29.
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0: ¿Qué tal? Ya estamos de vuelta en ese su programa Radio Educación Te Escucha, la voz de la educación. El día de hoy, miércoles 24 de junio del 2026, pues tenemos un programa, continuamos con un programa muy especial, porque bueno, hace un momento nos acompañó el maestro Rodrigo Mesa, que nos habló un poco sobre la importancia del teatro, ¿no? Incidir en el teatro, como el teatro teniéndolo como una herramienta formativa. Y bueno, ahora en ese segundo bloque tengo a una invitada extraordinaria, alguien que yo tenía muchas ganas de que me acompañara, y bueno, por fin se hizo, por fin se nos hizo. Ella es una chica muy destacada, es nada menos que la chica de la ciudad, que bueno, ha dado mucho, mucho contenido, mucho de qué hablar. Yo estoy seguro que ustedes, por lo menos, la han escuchado alguna vez, porque ella es una extraordinaria, extraordinaria locutora y que por supuesto su presencia es innegable. Así que yo le pido a Yoli Mora que por favor nos salude a toda nuestra audiencia el día de hoy.
14: Hola Willy, qué gusto verte y saludarte. Estoy muy contenta con esta invitación aquí en Aztlán Radio. Y como bien lo dices, hay quien físicamente no me ubica, pero me escuchan por la radio como la chica de la ciudad. Y de hecho te voy a decir, cuando camino a veces por las calles de mi hermoso Tepic, porque a mí me encanta, luego me dicen, adiós chica de la ciudad, ya no me levanto la manita, adiós, ahí nos vemos. Pero bueno, fíjate que gracias a las redes sociales, quienes han seguido mi trayectoria en la locución en la radio, pues me conocen, ¿no? Pero hay quien no. Entonces, es un placer estar aquí, estoy muy contenta de estar en tu programa y platicar de temas tan interesantes que son de la vida diaria, que es nuestra nueva realidad y que tenemos que enfrentarla de alguna u otra manera.
0: Por supuesto que ya estás aquí, en la que yo considero también es tu hogar.
14: Ay, sí.
0: En Aztlán Radio.
14: Así es, siempre me reciben muy bonito, tanto en Tele10 como en Aztlán Radio.
0: Perfecto. Pues qué bueno que así sea y ojalá que en el futuro pues se deparen cosas extraordinarias para ti. Pero para entrar de lleno en todos estos temas, pues miren, ¿sí? El tema del día de hoy va a ser el activismo a través de los medios de comunicación, porque déjenme decirles que esta chica es muy inquieta en el buen sentido de la palabra. Ella es de verdad extraordinaria, anda haciendo muchas cosas, no nada más está en los medios de comunicación, sino que también ella hace activismo a favor de la inclusión, del empoderamiento, de la autoestima, de tantas cosas, y por eso me gustaría justamente preguntarle eso. ¿Cómo es que has unido tu alcance, digamos que es masivo hoy por hoy? Además, ahora primero, ¿cuánto tiempo llevas haciendo, estando en los medios de comunicación?
14: Híjole, ya tengo 15 años, Willy. Cumpliditos 15 años a través de mi voz en los micrófonos de diferentes radiodifusoras privadas o públicas. Y la verdad es que siempre me preguntan esa parte que tú me haces, que es muy importante. Como comunicadora, ¿cómo conjugas tu formar parte de una comunidad y estar en los micrófonos? Fíjate que yo no sé si ha sido suerte, no sé si es por mi trabajo, pero la verdad es que a mí se me facilita conjugar las actividades dentro de la comunidad LGBT y los micrófonos, porque hay mucha gente que me sigue y de repente se da cuenta que dentro de la comunidad nos podemos desempeñar en cualquier área. Sí, podemos ser locutores, conductores de televisión, doctores, enfermeras, abogados,
0: lo que sea.
14: Hay muchísima gente que se prepara y estudia para desempeñar un rol dentro de la sociedad en beneficio de la misma. Me han preguntado incluso que si no me juzgan por el hecho de estar en un micrófono y bueno, tener una familia lesbo maternal porque ya soy mami, le digo que no. A mí, yo nunca he padecido discriminación, ni un maltrato, ni una señalización, o al menos que yo me dé cuenta.
0: Claro.
14: Sí, porque me dicen, debe ser complicado estar en un micrófono y enfrentar un mundo que a lo mejor, supongamos que es un 80% del universo, pero a lo mejor 10% de la población no lo ve así. Yo siempre he creído que el respeto al derecho es la paz, entonces no me ha tocado esa parte, pero sí me empodera el poder demostrar que tenemos todas las habilidades para estar en el puesto que queramos. Y no hablando de la comunicación, sino como te decía, en todos los sentidos. Hay excelentes médicos que forman parte de la comunidad LGBT. Y entonces, el yo poder comunicar esta parte a través de un micrófono y que mucha gente que forma parte de la comunidad y que no forma, diga, oye, ¿sabes qué? Es cierto. O sea, no todo es fiesta, porque a veces nos encasillan. Pura fiesta, diversión, antros y quién sabe qué tantas cosas, ¿verdad? Pero también tenemos la otra parte de la moneda. Hay emprendedores, hay empresarios que forman parte de la comunidad. Y te digo que seamos un referente para que alguien se inspire y diga, yo también puedo ser eso, formando o no parte de la comunidad. Pues imagínate qué mejor.
0: Por supuesto.
14: Así es. A mí me encanta conversarlo a través de los micrófonos y que la gente escuche que realmente existe, que soy un testimonio más de que cuando tienes un sueño, si te pones a trabajar en él, puedes destacar en cualquier ámbito. A mí eso se me hace increíble. Y lo platicamos porque en una entrevista me decían, pero el que te señalen no te da como cosita. Yo pienso que cada quien es libre de expresar lo que quiera. Ya está en uno, ¿verdad? Y dicen los psicólogos, la gente hace cosas, ya tú sabes si te lo tomas personal.
0: Sí.
14: No, porque de todas maneras vivimos en una sociedad que todos, de alguna manera u otra, hacemos comentarios que muchas veces pues van allá de ser únicamente palabras, sino señalamientos. Pero que podemos hacer y que a mí el micrófono me empodera para poder compartir este testimonio, así me empodera.
0: Pero también tú haces algo, dos cosas muy importantes. La primera, que al estar hablando hablando de ciertos temas, pues de alguna manera visibiliza estas realidades que muchas veces no se tocan. Y en segunda, pues tú ya tienes bastante experiencia, pero estamos hablando que no importa si es a través de una cámara o es a través de un micrófono o cuando estás conduciendo un evento, tienes una exposición. Y para mucha gente la exposición, bueno, suena, ay, fama, que la gente te ubique, eso, pero más que eso, yo lo considero una gran responsabilidad.
14: Así es.
0: Porque estás en el escrutinio. También eres alguien que de alguna manera incide en el pensamiento de la gente.
14: Es correcto.
0: En lo que ellos escuchan, en lo que ellos ven, en lo que ellos tienen ahí a su alcance.
14: Y hacen,
0: por supuesto. Entonces, así es. ¿Cómo ves tú todo esto? Porque creo yo que lo has usado de una manera muy inteligente, donde los medios de comunicación, el micrófono, lo has usado, en este caso, para el bien.
14: Así es. A mí me gusta mucho, Willy, poder conseguir que la gente al igual que yo crezca, porque yo también era una persona con sueños,
0: sí,
14: y a veces que nada más imaginaba lo que podía pasar, y que también a veces imagino lo que no pasa, pero que en mi mente sí pasa, ¿no? Sí, porque sí, la verdad es que los miedos de ahí vienen, que uno imagina cosas que a lo mejor los demás ni en cuenta, pero como nosotros estamos imaginando todo eso en nuestra cabeza, se manifiesta un obstáculo y no lo haces. Me gusta mucho inspirar personas, bien lo dices, hay gente que me ha seguido desde que soy un estudiante, recuerdo perfecto algunas publicaciones que hacía en mi primer Facebook, y me decía mucha gente, hasta se burlaban de mí, ¡ay, la locutora! ¡Ay, la conductora! ¡Ay! Y mira, la verdad, sí, entonces hay gente que sí me dice, sabes que me gusta mucho tu ejemplo porque te has dedicado a construir un sueño y a demostrar con hechos que si tú de verdad quieres algo, lo puedes conseguir. Y eso a mí me hace sentir muy útil para todos, porque finalmente creo que si compartes algo positivo que has hecho en tu vida y le sirves de guía a muchas personas para que lo hagan, imagínate, es una satisfacción enorme.
0: Es que también has abierto muchos espacios, has hecho camino, sí, no nada más el propio, sino que en ese trayecto también has logrado que los medios de comunicación, como lo es la radio en este caso, pues también se posicione y cada vez tenga mayor apertura.
14: Es porque correcto.
0: Me parece que hace 15 años el panorama era muy distinto al de hoy en día.
14: Así es.
0: Donde casi creo yo que en algún momento pasó por tu mente tener que irte a otro lugar para poder hacer eso.
14: Sí, la verdad es que yo decía, me voy a ir a Guadalajara, Monterrey, a México y demás, pero te voy a ser bien honesta, yo estoy enamorada de Tepic en todos los sentidos, entonces me pesaba tanto, decía, ¿cómo voy a dejar de donde soy para irme a otro lado? Entonces, ¿qué tocó hacer, Willy? Trabajar y tocar puertas, porque si quieres conseguir algo duradero, realmente necesitas tocar y decir, aquí estoy. Hoy quiero una oportunidad y lo voy a hacer. Y al principio me tocó cero retribución económica, ¿eh? O sea, era vamos a probarte, vamos a calarte, vemos si das el ancho, a ver qué sale. Y entonces, cuando tú quieres, y fue ahí cuando lo comprobé, la vida me enseñó que cuando tú realmente quieres, trabajas, te esfuerzas y consigues muchísimas, muchísimas cosas, pero con trabajo. Hay que estudiar, sí, hay que prepararse, sí, hay que enfrentar muchísima gente, porque va a haber gente que sin consideración alguna llegue y te señale y te diga, oye, ¿tú por qué estás aquí? O te perríen, dijéramos, exacto, sí, te perríen de alguna otra manera. Y tienes que enfrentar todo eso si quieres alcanzar lo que tú quieres. La vida no es color de rosa, pero hay que verla. Yo siempre he dicho también que la actitud tiene mucho que ver.
0: Sí.
14: Si alguien viene y te quiere perjudicar, hombre, pues vamos viéndole el lado positivo, le saltamos el obstáculo y seguimos adelante. Porque si a la primera de cambio también vas a decir, no, es que ya me dijeron, no, es que ya me hicieron, no, es que ya me señalaron, nunca vas a conseguir nada.
0: Que yo creo que es el secreto, ¿no? ¿Cómo has sobrevivido estos 15 años en los medios de comunicación?
14: Sí, hombre, he tenido que brincar muchísimos obstáculos, no solamente de compañeros de los medios, sino de gente externa que de alguna u otra manera quieren dañar o perjudicar el trabajo diario que hacemos las personas, pero yo siempre también he creído que con trabajo y con acciones demuestras lo que eres, claro, y de lo que estás hecho. Porque yo te puedo platicar mil cosas, van a decir, pero va a ver, ¿qué es lo que has hecho? Déjame revisar.
0: Así es.
14: ¿Dónde estás parada? Hay gente, Willy, que por ejemplo dice, para entrar a un medio es complicado porque no tienes experiencia. La experiencia se gana, yo la gané. ¿Y cómo la gané? Acercándome a los lugares en donde me podían abrir las puertas para yo generar mis oportunidades y poder trabajar más adelante como lo hago ahora en medios de comunicación. Yo no te puedo decir, es que a mí me regalaron, es que a mí me pusieron, es que yo conocí a fulano. No, el poco poco trabajo que yo he hecho, la verdad es que ha sido limpio, ha sido con trabajo, con preparación constante y sobre todo con agallas de querer seguir adelante. Y sí se puede, porque así como lo hice yo, lo haces tú, lo hace otra persona, pero tenemos la convicción de querer conseguir alguna meta o algún sueño que tenemos.
0: ¿Y ahorita tú tienes algún sueño, alguna meta que quieras hacer profesionalmente hablando?
14: Ay, sí, tengo dos y ando trabajando en ella. Primero es que yo la verdad quiero estar en televisión, quiero volver a televisión. Ya estuve aquí en Televisión del Estado hace muchísimos años, 3 años estuve, me retiré, hice puro radio. Después estuve en una televisora local que ya no existe, estuve año y medio, pero ahora vengo a tocarle puertas aquí a los grandes y a decirles, aquí estoy, esto es lo que se hace. Vamos a enfocarlo hacia un programa donde la gente pueda formar parte o aprender de ese espacio y pues ando buscando también. Y otro, quiero mi set, quiero mi propio podcast. Ahí ando trabajando en eso de alguna u otra manera. Gracias a la radio tengo cercanía con marcas, el auditorio está presente, se manifiesta. Entonces hay manera de generar un podcast, pero sí me gustaría que fuera de aprendizaje. Sí. Yo quiero compartir lo que sé para que la gente pueda tener más herramientas. Yo digo, si yo lo aprendo de diferentes coaches que escucho en línea o de mis mismos compañeros aquí en diferentes medios, entonces
0: si
14: aprendemos, ¿verdad? Exactamente. Así es, y es que todos tenemos una historia, Willy.
0: Exacto.
14: Tú también tienes tu historia y seguramente en su momento te tocará contar su parte y serás inspiración para las personas y dirán, yo quiero ser como Willy. No, y te lo dicen. Fíjate que hace tiempo una niña me visitó en la radio donde trabajo. Era una niñita, no sé, de 5 o 6 años. Sí. Y ella escuchaba un top que yo tenía que se llamaba Top 6 a las 6.
0: Sí.
14: Entonces me la llevó el papá y me dice, es que ella quiere conocer a la de Top 6 a las 6, a la chica de la ciudad, porque escucha la canción de fondo. Llega la niña, me salió y me dijo, cuando yo crezca quiero ser como tú. Yo quiero estar en tele, quiero estar en radio, quiero... ¡Ánimo, sí se puede! Tiempo más adelante, yo creo que habían pasado unos 2, 3 años, me manda mensaje el papá y me dice, ¿qué crees? Que mi hija dijo, voy a ir a hacer casting a la tele en un programa infantil, voy a ser como la chica de la ciudad. Pues quedó de conductora infantil. Entonces, ella misma, no recuerdo ahorita el nombre porque te digo que fue hace tiempo, me mandó mensaje la niña y me dijo, ya soy como la chica de la ciudad. Le dije, vas a ser mejor porque tú apenas tienes 8 años, tienes una vida por delante y ya entraste a medios. Entonces, estar en los medios sí te ayuda a hacer creerle al auditorio que puede conseguir lo que
0: por
14: quiera.
0: Supuesto.
14: Únicamente es generar sus oportunidades. No hay que esperar que nos caiga del cielo, Willy.
0: Es cierto.
14: Porque no llega, ¿no? Si yo estoy en mi casa y digo, quiero ser locutora, quiero, y nunca me acerco.
0: Ninguno de nosotros esperó a que llegaran a ofrecernos las cosas.
14: Así
0: nosotros
14: es.
0: Nosotros lo buscamos.
14: Así es. Llegas, tocas y dices, aquí estoy, puedo hacer esto, soy capaz, lo demuestro con trabajo y entonces se abren muchas puertas, se hace la magia.
0: Y es lo que te decía, que en ese transcurso, ¿sabes? Abierto espacios, has visibilizado realidades y hoy por hoy ya es posible que una niña de 8 años sea conductora, locutora, cuando en tu momento a lo mejor ni por aquí te pasaba eso.
14: No, claro que no. Oye, no había ni la licenciatura, te estoy hablando de 20 años atrás, ¿no? Te digo que se burlaban, ¡ay, la locutora! ¡Ay, la conductora! ¿Y aquí dónde? Y como tú dices, una nueva realidad que se ha dado con el tiempo es que ya hay apertura. Y ahora con las redes sociales está muchísimo más amplio. Puedes hacer muchísimas cosas a través de redes para compartir todo aquello que eres con los demás y que finalmente alcancen sus sueños.
0: Yo considero que es justo y necesario que regreses ya a la televisión, porque hay que admitirlo, la radio y la televisión tiene su estilo propio, ¿no? Cada uno. Pero en este caso, yo creo que ya es necesario que la gente le ponga rostro a la chica de la ciudad.
14: ¡Ay!
0: Y que todo el mundo ya te pueda identificar por tu imagen. Pues porque hoy por hoy yo considero que locutoras como tú, que tienen una gran trayectoria, que bueno, podemos nombrar a muchas aquí en Nayarit, especialmente a grandes mujeres que han se dedicado a esto, que dicho sea de paso, que casi todas se conocen entre sí.
14: Así,
0: ¿no?
14: Es, sí, llegas a la radio y las ubicas o te ubican de alguna u otra manera, ¿no?
0: Y creo que ya todas comparten algo que, entre muchas cosas, que es que ya son como pues una marca ustedes.
14: Es correcto.
0: Ya están posicionadas, como dijiste hace un momento, ya tienen a su público, ya tienen la experiencia, ya tienen los contactos, entonces creo que hoy por hoy, pues ya tienen todo. Todo para triunfar en lo que ustedes quieran llegar.
14: Fíjate, Willy, ahorita hiciste que recordara, hubo un tiempo en que me movieron de horario. Yo siempre estuve en radio en las mañanas.
0: Sí.
14: Entonces, de repente hubo cambios y me dicen, ¿sabes qué, chica de la ciudad? Ya vas a venir en la mañana y en la tarde. Entonces, en un lapso de 4 horas, 2 va a estar otro locutor. Ah, perfecto, entró un caballero. Mi compañero Jorge Inda, que yo quiero mucho, sí. Él entró en mi espacio. Entonces, yo me fui en la tarde y él entra en la mañana. Y de repente un día me lo encuentro en los pasillos de la radio y me dice, oye, chica de la ciudad, ¿cómo te quiere tu auditorio? Me dice, porque todo mundo indignado me empieza a mandar mensajes vía WhatsApp. ¡Onda la chica de la ciudad! ¿Qué estás haciendo ahí? Tú no eres, ¿no? Dice, entonces me va a tocar trabajo penetrar en ese auditorio, sí, porque están casados contigo. Y es que duré años en la mañana con todos.
0: Eso es mi imposta.
14: Así les digo, mis lucecitas citadinas. Entonces, sí, como bien lo dices, todas tenemos nuestro estilo, toda nuestra manera de brillar, pero sí nos conocemos como colegas y como compañeras, y de alguna u otra manera, cuando te acercas a un evento masivo donde están los comunicadores del estado, sí te ubican. Radio, televisión, entre todos nos conocemos, pero sí. Habla el trabajo de cada una de nosotras. Entonces, sí es posible alcanzar lo que queremos, Willy.
0: Por supuesto.
14: Sí, sí, lo
0: pero
14: es.
0: Es algo difícil, hay que también decirlo que es difícil, porque
14: hay que trabajar.
0: Digamos, hay un solo micrófono y hay mucha gente que queremos estar frente a ese micrófono.
14: Es correcto.
0: Entonces, de pronto es complicado. ¿Has sentido tú alguna especie de, digamos, por así decirlo, para que la gente nos comprenda, como una especie de competencia o algo por el estilo?
14: Fíjate que cuando yo empezaba en los medios, sí. Sí sentía competencia porque yo decía, todas tienen un estilo definido.
0: Sí.
14: Yo voy entrando. ¿Cuál va a ser mi estilo? Tengo que encontrar mi estilo, tengo que encontrar mi marca, mi nombre y todo esto. Pero una vez... Bueno, mejor dicho, Diosito puso en mi camino a uno de mis hermanos que yo amo, que se llama Arturo. Entonces Arturo una vez me dijo, es que deja de pensar en lo que hacen los demás. Tienes que centrarte en ti para poder fortalecerte como lo que eres, porque gente mejor que tú hay muchísima. Así como gente que va empezando, que está atrás de ti, también hay muchísima. Entonces, si tú estás viendo qué hace fulano y qué hace sutano y qué hace perengano, nunca vas a conseguir nada.
0: Claro.
14: Entonces, eso fue lo que hice. Dije, tiene razón. Voy a dejar de pensar que hay otras personas mejores que yo y dejar de compararme, porque si no, nunca voy a crecer. Y eso fue lo que hice. Me centré en mí, me puse a trabajar sin dejar de reconocer, obviamente, toda la gente que hay delante de mí, toda la gente que está haciendo colita, porque todos queremos un espacio. Y entonces conseguí lo que tengo hasta ahora, pero siempre centrada en mí, sin estar comparándome con los demás, porque si no, no acabas, Willy.
0: Claro.
14: O está más delgada, o habla mejor que yo, o hace esto diferente a mí, o sea, no acabas. Y la verdad es que todos somos un estilo completamente definido que le da apertura a todo ese mercado que hay de la comunidad o no de la comunidad, para que vean que para todos siempre hay un pedacito de auditorio que está dispuesto para ti, que te está esperando. Somos muchísimos millones de gentes en el planeta. Entonces, seguramente con tres o cuatro que te sigan, ya la hiciste.
0: Así es.
14: Entonces, hay para todos. Antes yo decía, ay, ¿cómo va a haber para todos si son las mismas o son los mismos? Sí hay para todos, yo ya lo comprobé.
0: Son los mismos monos, ¿cómo va a haber para todos?
14: Sí, te lo juro. Se decía, no, es que ya los que están con fulanito, pues con fulanito. Y entonces yo voy a llegar, no van a querer. Y no es cierto.
0: Y aún así, aunque compartas audiencia, son distintas formas de hacer las cosas.
14: Así
0: a veces
14: es.
0: Distintos temas, distintos modos.
14: Sí. Entonces, y tu estilo.
0: Es tu estilo,
14: exacto. Es tu estilo, dijeran por ahí, una diva tiene su propia manera de brillar sin pisar a nadie.
0: Por supuesto.
14: Sí, y si dejas de estar pensando en lo que hace fulano, mangano, perengano, sutano, seguramente vas a encontrar tu estilo y vas a salir adelante.
0: ¿Sabes algo? Yo también te quiero agradecer mucho por este camino recorrido, porque de una manera indirecta, yo creo que también me has beneficiado a personas como yo. ¿Por
14: ajá.
0: qué? Porque cuando yo entré a CEPEN, a todo este mundo, bueno, que para empezar, no sé si la gente lo sepa,
14: ajá.
0: pero yo no trabajo aquí en Aztlán Radio, soy un colaborador,
14: ajá.
0: yo trabajo en los EPEN,
14: uh-huh.
0: y los EPEN tiene un espacio aquí en Aztlán Radio, que es este, y tiene otro en Tele10,
14: ajá.
0: que es donde terminé estando también en la televisión.
14: Ah, ok.
0: Es decir, todo esto

0: programas al aire y me dice, ya llevo 150 y contando.
1: Y contando,
0: pero te voy a decir una cosa, si te inspiras, si hay quien llega y te inspiras en alguien y dices, es mi escaloncito para demostrar que sí se puede, pero también yo creo que el 90% depende de cada individuo. Tú has trabajado, tú has estado, tú has sido constante porque yo te he visto, has estado en el trabajo, has estado en los medios y eso, Willy, también tiene muchísimo, si no es que todo que ver.
1: Pues sí.
0: Porque se puede generar una oportunidad o yo me puedo inspirar en, no sé, en fulana que tiene el pelo largo, ¿no? Sí. Yo lo quiero largo, Lara. Sí, pero y si no te... Ella te dice cómo, pero ya entra tu parte. Si tú no te cuidas, si tú no haces, si tú te bla, bla, entonces no llegan las cosas por arte de magia. Sí es un trabajo conjunto, pero la verdad es que los medios sí te aperturan estas nuevas realidades para que compartas con todo el auditorio o con todas las personas que te siguen a través de redes sociales que sí se puede y que pueden llegar a donde quieran. El único obstáculo es uno mismo.
1: Exacto.
0: Sí, porque a veces nos juzgamos duramente nosotros, ¿no? Ya está. Y fíjate que hace poco me dijo mi hija, yo le dije, me decía, ya tengo mucho miedo de hablar en público, tiene 5 años, Luna. Entonces le dije, mi amor, te voy a poner un ejercicio. Tú un día que te sientas segura vas a llegar con los de tu salón y les vas a decir, les voy a cantar mi canción favorita. Y así como la cantas en la casa, la vas a cantar en tu salón. Y yo diario le preguntaba, ¿Ya te animaste? Pues no, siempre tenía, todavía no, mami. Y un día sin que yo le preguntara, llegué y me dice, ¿qué crees, mami? Ya les canté mi canción favorita a los de mi salón. Y si canté el verso que cantamos tú y yo y que me sé muy bien, pues ya me cantó, ¿no? Y le dije, ¿qué sentiste? Me dijo, muy bonito, porque muchas niñas que no me hablaban se animaron a hablarme. Empezamos a platicar. Le dije, te quiero preguntar una cosa, y es la pregunta que le hago al auditorio. ¿Tú te imaginaste que eso iba a pasar? Me dijo, no, pasaron cosas muy diferentes a lo que yo pensaba. Entonces le dije, ¿ves cómo muchas veces nosotros imaginamos lo que no pasa? O lo que no nos dicen o lo que no piensan. Y tú por eso no te animabas. Me dijo, sí, yo pensaba que se iban a burlar, y al contrario, mami, ya no tengo miedo, me dijo. Ya puedo hablar en público porque no pasa todo lo malo que yo pienso. Es lo que le digo al auditorio. No pasa todo lo malo que uno piensa. Ustedes háganlo, total. Sí. Si la vida les toca aprender a la mala, pues aprendemos a la mala, pero lo hacemos. Pero necesitas ganar experiencia.
1: A veces sentimos que se nos quedan viendo o así. Yo a veces me pongo en esa situación y me pongo así, pues voltea y me doy cuenta que nadie me está viendo.
0: ¿Sí?
1: Son situaciones que justo como dices están en nosotros nada más.
0: ¿Sí?
1: Y somos quienes nos ponemos el pie o quienes somos capaces de elevarnos hasta donde querramos.
0: Así es, y suena trillado, porque hay gente que dice, ay, siempre dicen lo mismo, vívelo para que veas que te estoy diciendo la verdad.
1: Es que es cierto.
0: Es cierto.
1: Es muy cierto.
0: Entonces, fíjate cómo un niño con un ejercicio tan simple, pues, echó a volar sus alitas y dijo, ya no tengo miedo. Ahora ya va a decir hasta el juramento a la bandera, ya la pidió la directora y dice, sí, mami, que todos me vean. Y bueno, pues, objetivo cumplido, ¿no?
1: Ese es el gran inicio de todo lo que se pueda proponer.
0: Así es, y me dicen, vas a tener vas a hacer un gran trabajo con tu hija, me dicen, porque si tú alcanzaste tus sueños, les digo, yo la voy a ayudar para que alcance los de ella, el que sea, pero que sea siempre en pro de el beneficio personal, beneficio de ella y en beneficio de la gente que esté a su alrededor, alguien de bien.
1: Por supuesto, es lo importantísimo. ¿Y qué crees, Jolie Mora, que tú muy bien sabes, en el mundo de los medios de comunicación, de la radio, que de pronto estás tan metido en esto que el tiempo se te va volando?
0: ¡Ay, ya sé!
1: ¿Qué nos ha pasado el día de hoy?
0: Sí, ya lo sé, nos falta tiempo siempre.
1: El tiempo se nos ha ido volando.
0: Así es.
1: Pero no sin antes yo darte como estas buenas vibras.
0: Gracias.
1: Para que todo se acomode y el día de mañana muy pronto te podamos seguir escuchando más frecuentemente, o inclusive hasta viéndote más frecuentemente, porque yo creo que ya sería una deuda hasta histórica, por así decirlo.
0: Ojalá, güey, ojalá.
1: Muy importante. Entonces, en cualquier caso, yo espero que pues la gente te siga buscando, que continúe haciéndolo, porque tú estás aquí para siempre, en los medios de comunicación.
0: Así es.
1: En definitiva.
0: Es correcto.
1: Aquí estás para quedarte para toda la eternidad. Y bueno, vamos a escucharnos y vernos muy pronto. Eso estoy convencido. Mientras tanto, les agradezco por habernos escuchado el día de hoy. Nos vemos en un próximo programa. En esto fue Radio Educación Te Escucha, la voz de la educación. Nos vemos muy pronto. Gracias. Adiós.
0: Adiós.

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2: Son las 11:59.
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2: Son las 12:02.

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3: Son las 12:06.

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1: Son las 12:13.

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1: Son las 12:17.

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1: Son las 12:20.

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1: Son las 12:28.
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3: Son las 12:39.

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1: Son las 12:42.

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1: Son las 12:46.

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1: Son las 12:49.

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1: Son las 12:56.
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5: Entregó la presidenta del sistema DIF Nayarit, doctora Beatriz Estrada Martínez, 42 visas estadounidenses a personas adultas mayores que tienen más de una década sin ver a sus familiares, como parte del programa Uniendo Corazones Nayaritas 2026, que brinda la oportunidad de reencontrarse con sus seres queridos que se fueron a Estados Unidos en busca de una mejor calidad de vida y que por circunstancias migratorias no

podido regresar. 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Para Aztlán Radio, Alejandra García, la voz de nuestro origen.

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0: Gracias, bienvenidos a una emisión más de Conmarca M. Un gusto que nos acompañen este miércoles 24 de junio en Conmarca M, pues como dicen, la cortinilla, destacando los logros de las mujeres en la industria del deporte, como atletas, como entrenadoras, como dirigentes, como pues mamás, como nutriólogas, como doctoras, como maestras, por supuesto. Y pues una de las personas que ya nos había acompañado aquí, Pamela Piña, me da mucho gusto que nos acompañe. Pamela, bienvenida, porque ahora en esa ocasión platicamos sobre tu trayectoria, la vida en la gimnasia y demás, pero ahora viene un importante evento para Nayarit, que van a ser sede, y bueno, tú te encargas de este evento, porque digamos que, bueno, mejor dicho, así es, en lo que es la gimnasia aeróbica deportiva, pues tú eres la máxima representante en nuestro estado con todos tus logros a nivel nacional, como atleta, como entrenadora, y bueno, pues ahora trayendo este evento, bienvenida.
1: Hola, muchas gracias. Gracias por invitarme. Y sí, como ya tú dices, el campeonato nacional será aquí, en Tepic, Nayarit, en el Mesón de los Deportes. Y pues estamos bien contentas por eso, y el equipo trabajando un montón, porque pues es un gran evento.
0: Claro, es uno de los más importantes, ¿no?, que tiene la federación dentro de lo que es esta modalidad de la gimnasia.
1: Sí, de hecho es el evento más importante a nivel nacional, que avala la Federación Mexicana de Gimnasia, y pues vamos a albergar a más de 350 gimnastas, y ya estamos listos para eso. Es la próxima semana.
0: Es la próxima semana del 29 al 2
1: al 4. La competencia está dividida en dos fases. La primera fase es para los pequeños de 6 a 11 años, que son los dos primeros días, que es 30 y primero. Y la segunda fase es para los más grandes, que es de 12 años en adelante.
0: Claro, ¿y de 12 años en adelante hasta qué edades?
1: Pues ya la categoría senior es de 18 años en adelante y no hay tope. O sea, puedes tener la edad que tú quieras, y si quieres competir, puedes competir.
0: Oye, ¿y este evento nacional tiene que ver con la clasificación, o te da puntos en el ranking, o tiene esta importancia también?
1: Sí, de hecho, lo primero es que para poder participar al Campeonato Mundial de Gimnasia Aeróbica, que es este año en Pamplona, debes participar en este evento. Okay. Es obligatorio para que termines de tener tu aval para participar en el Campeonato Mundial. Y también es el ranqueo para ir al Campeonato Panamericano este año.
0: Okay. Y bueno, ¿cómo está la delegación de Nayarit para este nacional?
1: Pues mira, somos más de 60 gimnastas, entre entrenadores, wow, gimnastas y jueces. La verdad es que somos una delegación grande. La gimnasia aeróbica en Nayarit ha crecido mucho. Hay un equipo de Ruiz que tiene, bueno, Ruiz siempre ha tenido representación, pero hay un equipo de Ruiz que tiene representación para este nacional, y van muy bien. Creo que cada vez lo están haciendo mejor. Y pues nada, o sea, siento que el equipo va fuerte, que estamos preparados, y que ya está bien cerquita el día.
0: Ya, estás ahorita, pues, no sé, vuelta loca con los preparativos, viene gente de la federación.
1: Sí, tenemos, pues, al coordinador técnico de la gimnasia aeróbica a nivel nacional, que viene a acompañarnos. Él es el que avala el evento y el que está viendo que el evento esté bien, ¿verdad? Que todo funcione como debe funcionar. Tenemos también a una juez por parte de la Federación Mexicana de Gimnasia, que ya antes nos ha acompañado aquí, que luego viene y nos asesora con los equipos y todo. Y sí, pues la federación es quien avala el evento.
0: Claro. Oye, y en cuanto a la delegación de Nayarit, pues ustedes siempre han estado levantando la mano, bueno, desde que tú competías, y bueno, ahora tus alumnas, hace 2 años, ¿no?, también que tuvieron la oportunidad de irse a Italia, y ahora van a Pamplona. ¿Cómo está el nivel que ha alcanzado la delegación de Nayarit?
1: Pues fíjate que a nivel nacional la gimnasia aeróbica ha crecido mucho. Creo que eso es muy importante también para que cuando lleguemos a los eventos internacionales, el resultado sea mucho mejor. Entonces, con base a eso, también hacer un selectivo, llegar al selectivo, es más difícil. Cada vez es más difícil. Nosotros llevábamos varias rutinas que queríamos rankear para ir al mundial, y logramos la participación de 8 nayaritas. La verdad, estoy bien contenta, okay, porque fue una competencia muy complicada, pero la verdad, quedamos como bien satisfechas por los lugares, estamos contentas con lo que llevamos y la delegación nayarita está muy fuerte.
0: Claro, estas 8 chicas que van al mundial en Pamplona, que es en el mes de septiembre, ¿de qué edades tienen?
1: Entre 12 y 17 años.
0: Wow, son chiquitas.
1: Sí, están pequeñas.
0: Oye, y ahora que vienen los otros estados, ¿cuál es el sentir, no, dentro de lo que es esta modalidad de la gimnasia que es acá en Nayarit? Porque no es la primera vez, ¿no?, que es un nacional acá.
1: Sí, de hecho, esta es la tercera vez que tenemos un campeonato nacional de gimnasia aeróbica. Cuando yo competía, tuvimos un campeonato. En el 2019 tuvimos otro. Y entonces ahora estamos preparando el otro. Y también quiero decirte y presumirte, porque la verdad es que esto sí es de presumir. Ajá. Es que en esos 2 eventos anteriores, el nacional se ha catalogado como los mejores nacionales.
0: Okay.
1: Y siento que sí tiene mucho que ver con lo que ofrecemos, que la instalación esté limpia, bonita, adecuada para lo que se necesita y todo. Pero siento que es más bien cómo hacemos sentir a la gente cuando viene, y que creo que eso es como bien importante y nos estamos esforzando mucho para eso.
0: Claro, entonces va a ser en el Mesón a partir de del próximo 29 de julio, de junio. ¿Y cómo va a estar la entrada, los horarios?
1: La entrada es gratis. Puede ir a ver cualquier persona que quiera ir a conocer también qué es la gimnasia aeróbica. Sí. Y la competencia empieza a partir de las 10 de la mañana, todos los días, del día 30 al día 4.
0: De las 10 de la mañana
1: hasta que el cuerpo aguante, ahora sí, porque sí son muchos competidores, entonces la competencia termina alrededor de las 8 de la noche cada día.
0: Claro, y esta es una modalidad de la gimnasia diferente, ¿no? Todo el mundo conocemos la gimnasia rítmica, que es la de los listones, los aros, las clavas, la gimnasia artística, que es la de los aparatos, el piso libre, los mortales y demás. En el caso de la gimnasia aeróbica deportiva, ¿qué características tiene, ¿no?, para que diferenciemos esta modalidad un poquito? Para
1: bueno, esta gimnasia aeróbica, para empezar, se hace en un piso de madera.
0: Uh-huh.
1: Se hace en un piso de madera, se hace con tenis.
0: ¿Como
1: las niñas
0: tipo duela?
1: Ajá, como tipo
0: duela.
1: ¿Como
0: la del Mesón?
1: Sí, como la del Mesón, pero es un piso especial. Especial para la modalidad. Y se hace con tenis porque pues es duela. Entonces las otras gimnasias son descalzas,
0: no de punteras.
1: Con unas punteritas que son como unas tipo zapatillas, y este es con tenis. También la rutina es una rutina como de baile, en donde haces como movimientos de coordinación, pero tienes que presentar elementos de flexibilidad, de fuerza, de resistencia.
0: Que esos elementos son los que se van a calificar.
1: Sí, así es. Esos elementos son los que se califican, y también califican el arte de cada una de las rutinas, que esté bien estructurada, que tenga que ver con la música, que la niña pueda interpretar lo que está bailando también, la rutina que está presentando, también eso es importante, y sus elementos, que los elementos estén ejecutados a la perfección.
0: Claro, oye, cuando es en lo individual, ¿no?, la rutina, pues a lo mejor si te equivocas, pues lo improvisas y continúas con la evolución, ¿no? Pero cuando están en grupos, porque también esta gimnasia también es en tríos, en equipos, mixtos, ¿o cuántas modalidades?
1: Sí. Aquí es individual femenil, individual varonil, tríos que pueden ser mixtos de mujeres y hombres, puras mujeres o puros hombres. Es el quinteto, que son 5 integrantes, y también puede ser mixto. Y aerodance, que son 8 integrantes.
0: Claro, y ahí ya hay que calificar también la coordinación, ¿no? Que todos entren al mismo tiempo, que brinquen exactamente al tiempo y a la misma altura, ¿todo eso se califica?
1: Sí, todo eso se califica, y ahorita, como decías, cuando es individual, pues tú puedes improvisar, uh-huh, ¿verdad? Pero cuando estás en grupo, bueno, si te equivocas, nada, te toca improvisar también, que intentes que no se note, lo ideal es que uno no se equivoque, no, ¿verdad? Lo hemos ensayado tanto que esperemos que eso no pase, pero sí, claro, es mucho más complicado los grupales, en todo sentido, porque también están en una edad las niñas, sobre todo las que clasifican al mundial, ¿no? Están en una edad en la que la escuela son más exigentes, que ahorita están en finales en la escuela,
0: sí,
1: y todo, entonces también eso influye mucho, y sí es importante que todas ensayen todos los días juntas, para que realmente en la competencia se vea como esta coordinación durante toda la ejecución de la rutina.
0: Claro, y bueno, pues ahorita ya están afinando los detalles, ¿no?, para su participación.
1: Sí, ya estamos en los últimos detalles. Ayer nos llegó el piso de competencia, lo vamos a armar el día 26 y ya pues estamos en lo último, en la recta final.
0: Nada. Oye, Pame, y me acuerdo que aquella vez, bueno, la última vez que se realizó este nacional, vino la máxima figura, ¿no?, de este deporte, no me acuerdo si a participar o estaba como invitado especial.
1: ¿Iván Veloz?
0: Iván.
1: Ajá, Iván Veloz vino a participar. Por supuesto, okay. Triunfó.
0: Sí.
1: Y ahora, Iván este año se retiró y entonces está como el comisionado de los deportistas a nivel internacional. Uh-huh. Es un puesto que tiene como mucha relevancia en nuestro deporte porque siento que sí necesitamos a alguien que sea el vínculo entre los deportistas y un atleta, ¿verdad? Es el, uh-huh, el encargado de los atletas. Y ahora viene como juez, pero también pues representando pues a todos los atletas que, aunque él ya está retirado, pues a todos los atletas que están compitiendo. Y eso está bien padre.
0: Claro. Oye, y bueno, independientemente de este campeonato nacional, pues no paras, porque también sigues esta gimnasia, está presente en la Universidad Autónoma de Nayarit y recientemente tuvieron sus campeonatos nacionales universitarios, lo que antes era la universiada, y ahí cómo le fue a la UAN en esta gimnasia aeróbica.
1: Nos fue muy bien, fíjate que por supuesto todos son ciclos, termina un equipo, uh-huh, su edad termina y ya no pueden competir.
0: Y empiezas a trabajar entonces, con otro.
1: Ajá, que empezar a trabajar con otro equipo y eso es lo que nos pasó un poco en la universidad. Tuvimos muchos logros durante todo el tiempo que nuestro equipo pudo representar a la universidad, pero sí llega un momento en donde ya das la edad y ya dicen, aunque estés estudiando todavía, das una, uh-huh, edad y ya no puedes seguir participando o representando a la universidad. Esto no quiere decir que no sigan entrenando estos gimnastas y que no sigan representando a la universidad, porque al final de cuentas ellos siguen entrenando y van a competir. De hecho, van a competir en este nacional. Okay. Que aunque ya no dieron la edad para participar en campeonato universitario, van a competir en este nacional.
0: Pero y siguen activos de alguna manera.
1: Siguen activos, uh-huh, de alguna manera, y eso se me hace bien padre porque siento que la universidad dio la pauta para que estos chavos se sigan entrenando y sigan participando en el deporte aunque ya estén más grandes.
0: Claro. Y no, adelante.
1: Y respecto a los lugares, pues nos fue muy bien. La verdad es, uh-huh, que Julieta sacó tercer lugar en una competencia muy reñida porque es año de campeonato mundial y todo mundo está haciendo y dando puntos, lo mejor que pueden. Ella está estudiando medicina y la verdad no es nada fácil. Y también llevamos un trío que al final una de nuestras integrantes tuvo una lesión y no pudo participar, pero hicimos ahí unos ajustes de último momento y lograron participar en su trío y sacaron el quinto lugar nacional. Entonces también se me hace que les fue muy bien, que van empezando y que vamos a tener buenos resultados.
0: Oye, y tú eres precursora de este deporte, de esta modalidad de la gimnasia aeróbica deportiva desde que competías y después ahora ya estás del otro lado, ¿no? Como entrenadora, de alguna manera creando este semillero con los estudiantes universitarios. ¿Alguno de ellos ha seguido como el paso después de ser atleta, seguir como entrenador y de alguna manera que este deporte siga creciendo?
1: Sí, quiero contarte que, bueno, yo me siento muy contenta por eso, pero quiero contarte que yo tengo alumnas que ya tienen su gimnasio, okay, propio, y tengo muchas alumnas están así, o sea, en esa situación, y la verdad me da gusto porque eso habla de que se enamoraron de la gimnasia, uh-huh, de que están haciendo su camino en el deporte, de que obviamente están impulsando a que más niñas lleguen al deporte a través de la gimnasia, pero podría ser cualquier deporte, que ese ha sido como nuestro empeño, ¿verdad? Personal, que las niñas y los niños conozcan el deporte y que logren enfocar su energía por las tardes en algo así. Y entonces se me hace padre y realmente me siento pues honrada de que estas chicas que fueron en algún momento mis alumnas ahora tengan su gimnasio y que estén siguiendo ese camino.
0: Claro. Oye, y ahora también estás, te he visto en las redes y bueno, que tienes un nacional, que vas a un evento internacional y ahora tu momento de entrenadora también lo estás viviendo de una manera diferente,
2: porque obviamente, pues, si inculcaste la semillita del deporte en muchos estudiantes, en muchas chicas que ya pues, están creciendo con eso, pues no lo podías dejar fuera de tu familia. Yo veo que ahí Bárbara también está muy aplicada, tu hija mayor, y ahora estás en un momento en el de que eres la entrenadora, pero también eres mamá. ¿Cómo ha sido esa parte para Pamela?
1: Sí, fíjate que te comparto que mis dos hijas, Bárbara y Sofía, clasificaron al mundial en individual.
2: Ajá.
1: O sea, clasificaron también en otras categorías, pero clasificaron al mundial en individual y eso no está nada fácil. El nivel en México, ya te contaba.
2: Digo, que pues tú lo viviste.
1: Sí, que es muy complicado y también siento que mi enfoque tal vez era distinto. Como que mi pasión, yo en cuanto conocí la gimnasia dije, esto es lo que a mí me encanta y quiero hacer toda mi vida. Pero para ellas ha sido un poco diferente porque han tenido que vivir en el gimnasio, tal
2: crecer
1: vez sin que
2: en el gimnasio,
1: crecer en el gimnasio también y tal vez sin que ellas sintieran como esa pasión por la gimnasia que a veces, bueno, que por ejemplo yo sentí. Entonces, a través de los años y con el tiempo y tal vez sin yo tener que decirles, tienes que ser la mejor gimnasta o algo por el estilo, o sea, más bien es como, sí, haz gimnasia porque tienes que hacer deporte y todo. Entonces, ellas jugaban a la gimnasia realmente. Hasta hace pocos años, justo estaba hablando con mi hija mayor, que hasta el mundial pasado, antes del selectivo del mundial pasado, ella jugaba a la gimnasia. O sea, sí hacía gimnasia y yo estaba bien con eso y ella se divertía y todo, pero no era tan exigente como ya cuando quieres clasificar a un mundial primero, cuando ya clasificas a un mundial. Y entonces se ha vuelto algo que para ellas también es muy importante. Entonces acompañarlas en este camino para mí no es fácil. No es fácil porque ser la entrenadora y la mamá está bien complicado.
2: Y luego que además están en la edad de la adolescencia, preadolescencia, ¿no? Que también de por sí es complicado, aunque no sean deportistas y no seas entrenador.
1: Sí, porque, por ejemplo, yo como entrenadora quiero que todos los días estén en el entrenamiento, que estén en sus horarios y todo, pero y entonces mi hija más grande así de que tengo esto en la escuela y me gustaría participar y quiero ir y todo. Y entonces, claro que me sale el lado mamá y yo, claro que ve. Entonces sí ha sido un poco complicado en ese sentido poder poner en una balanza todos los sentimientos que tenemos como familia, pero creo que lo estamos haciendo bien, que ellas pues son buenas niñas realmente.
2: Sí, sí, claro.
1: Y mi esposo también me apoya un montón en
2: y
1: eso.
2: Y que además también él es deportista, entonces también sabe lo que, bueno, en su momento también sabe lo que significa, ¿no? Estar en estos niveles.
1: Sí, y también creo que por eso también las apoya mucho, porque él sabe lo que quiere decir ir a una competencia, prepararte para eso y todo, y creo que eso también es muy importante.
2: Oye, y por ejemplo, ¿a ninguna de las dos les ha llamado, les ha pasado por aquí el fútbol? Ahora que el fútbol femenil está teniendo como más auge que antes y que, bueno, su papá siendo futbolista, ¿no?
1: Sí, fíjate que a veces sí me dicen, ¿podemos jugar? Y yo, claro que no las dejo porque, o sea, se pueden lastimar y tienen una competencia importante.
2: Exacto.
1: Y luego es que
2: parte
1: mi mamá
2: como
1: no me
2: esa
1: deja.
2: Responsabilidad, ¿no?
1: Sí, o sea,
2: compromiso.
1: Y me luego sí escucho que dicen, es que mi mamá no me deja, pero no es que no las deje jugar fútbol, es que realmente se pueden lastimar y tienen compromisos grupales con sus compañeras y se tienen que cuidar. Pero Sofía sí participó en el futbolito bimbo.
2: ¡Ay, qué padre!
1: Hasta metió sus goles y todo. Estuvo muy padre, la verdad. Pero no, así de que quieran ir a entrenar y eso nunca me lo han pedido. La más grande, Bárbara, me pidió en algún momento ir a atletismo y la llevé. Uh-huh. Sí la llevé y dije, ay, pues si ella quisiera, estoy como... Cuando te dije que no estaba todavía tan así emocionada con la gimnasia, ¿no? Y dije, si eso es lo de ella, también para mí está bien, pero pues no, quiso seguir con la gimnasia, fue cuando se empezó a aplicar en la gimnasia, como que dijo, ah, bueno, lo voy a hacer y lo voy a hacer bien.
2: Y le fue bien, o
1: sí,
2: sea, ella va a Pamplona.
1: Padre. Sí, ella va a Pamplona.
2: Con otro grupo de chicas. Para Pamplona, ¿cómo van? ¿Van en individual? ¿Van por equipos? ¿Cuántas modalidades van a participar?
1: Vamos en individual de Bárbara, individual de Sofía, un trío que está conformado por Suri, María José y Sofi. Un quinteto que está conformado por Lía, Briana, María José, Suel y Sofía. Y un quinteto que tenemos en alianza con un equipo de Monterrey, con el equipo de la Universidad de Monterrey. Y son cinco niñas y de aquí van Bárbara y Elisa. Y de Monterrey son otras tres niñas.
2: Claro. Oye, y la potencia en este deporte para este nacional, ¿quién sería, Nayarit? Aparte de Nayarit.
1: Ay, la verdad es que no te puedo contestar esa pregunta. Tendremos premios por equipos. Okay. Después de eso te puedo decir, ¿sabes qué? En equipos ganó tal y tal, y en los pequeños.
2: ¿Y el año pasado, por ejemplo?
1: El año pasado, en primer lugar, es que creo, porque no recuerdo bien, pero creo que en primer lugar quedó Estado de México, en segundo lugar Sinaloa, y en tercer lugar quedamos nosotros, Nayarit. Wow. O sea, que estamos ahí en el top. Ahí sí, andamos.
2: Están ahí. Y en la universidad es más o menos lo mismo, ¿no? O sea, ¿son las mismas potencias? ¿O te encuentras con las mismas equipos?
1: Sí, nada más que influye mucho que, por ejemplo, yo tengo semillero. O sea, okay, nosotros tenemos desde la más chiquitita, desde la, uh-huh, de la niña que puede competir más chiquitita, hasta más senior. Uh-huh. Y en universidad, pues nada más se pueden enfocar, ah, okay, en hacer como los universitarios, uh-huh, la edad de los universitarios. Entonces, por eso sí es como un poco diferente.
2: Okay. Oye, y el equipo Nayarita, tienen este evento, me decías, es clasificatorio también para un Panamericano.
1: Sí.
2: ¿Ahí cómo va Nayarit?
1: Pues vamos bien. Yo creo que lo hemos estado haciendo bien a lo largo de los años en los Panamericanos, cada vez dando mejores resultados, siendo parte de un equipo grande, porque México pues cada vez está mejor en la modalidad. Y espero que clasifiquemos todos nuestras posibles rutinas para Panamericano. Estamos trabajando muy fuerte para eso.
2: Claro, ¿cuánto tiempo de entrenamientos? ¿Cuánto?
1: Pues mira, como entrenadora un montón, porque pues hay que separar a las niñas por edades y todo esto, pero la verdad es que tengo un equipo grande de maestros, uh-huh, que me apoyan, que están trabajando ahí en Gymland, y que atienden unos maestros a las más pequeñitas y luego otros maestros a las que siguen, yo tal vez a los más grandes con los universitarios y todo. Pero sí somos un equipo grande, que también eso hace que sea como más fácil el trabajo, y que haya niñas que entrenan 4 horas y hay niñas que entrenan 1 hora o 2 horas, dependiendo de la edad que tienen.
2: Sí, para no cargarles como...
1: Sí, porque yo creo que, bueno, sobre todo en las edades tempranas, creo que la gimnasia tiene que ser muy divertida.
2: Sí, para que les guste volver. Oye, y en comparación con las otras gimnasias, las otras modalidades, la rítmica, la artística, la de trampolín ahora, ¿no? ¿Cómo ves la evolución de esta gimnasia aeróbica? ¿Qué tanto ha crecido? ¿Qué tanto entra como en el gusto, ¿no? De los aficionados o de quien lo quiera practicar.
1: Yo creo que la gimnasia aeróbica sigue catalogándose como un deporte nuevo, porque no mucha gente lo conoce.
2: Pero no es tan nuevo, ¿no?
1: No, pero no es tan nuevo realmente, porque bueno, yo recuerdo cuando yo empecé en la gimnasia aeróbica, para mí era nuevo, yo nunca lo había visto. Entonces, sí creo que mucha gente no sabe lo que es la gimnasia aeróbica, por eso estaría bien padre que si alguien tiene la duda y así puedan asistir al Mesón de los Deportes a ver, porque es gratuita la entrada, a ver esta competencia,
2: de qué se trata.
1: Y la verdad es que cuando tú empiezas a hacer a gimnasia aeróbica es muy difícil que decidas cambiarte de deporte. De hecho, las universitarias regularmente son gimnastas que empezaron muy pequeñas, uh-huh, y que ahora son universitarias y siguen haciendo gimnasia, uh-huh, y que para mí eso es un gran logro personal, porque eso habla de que las gimnastas se enamoran de la gimnasia. Uh-huh. Y a veces empiezan muy chiquitas, en la adolescencia se salen, porque en la adolescencia luego tienen otros intereses.
2: Sí, claro.
1: Y cuando llegan a la universidad vuelven. Okay. Entonces eso también está bien padre, porque habla pues de que se sembró una semillita ahí y que pueden seguir practicando este deporte.
2: Claro, aparte en esta gimnasia no tienes ningún implemento más que tu cuerpo, ¿no?
1: Nada
2: más
1: tu
2: habilidad, porque acá no tienes una cinta, un aro, un aparato, unas barras, una viga. Es nada más lo que tú puedas lograr con tu...
1: Así es, nada más tu cuerpo.
2: Y tu habilidad y tu concentración y tu dedicación. Entonces, si quieren conocer a la gimnasia de la gimnasia aeróbica, este nacional, la próxima semana.
1: Sí.
2: En el Mesón de los Deportes, a partir de las 10 de la mañana, y pues hasta que el cuerpo aguante, y pues ahí disfrutar de la gimnasia. Si alguien la quiere practicar, Pame, ¿dónde te pueden encontrar? ¿Dónde se pueden acercar?
1: Mira, nosotros estamos en Gymland, que estamos por la calle Argentina número 13, Colonia Lomas Bonitas. Es subiendo por la calle Alaska, subes 4 cuadras y das vuelta y ahí está el gimnasio, a un ladito de una cancha de fútbol que se llama La Jaula.
2: Uh-huh. Entonces ahí están y bueno, pues ahí pueden acercarse, si no, pues el próximo, la próxima semana ya que estarán más de 300 participantes.
1: Más de 300 participantes.
2: Muy bien, Pame, pues muchísimas gracias por acompañarnos y bueno, estamos pendientes de este campeonato nacional y por supuesto de la participación internacional de Nayarit en Pamplona en el campeonato mundial de esta modalidad.
1: Muchas gracias.
2: Muchas gracias. Nosotros continuamos con más en Conmarca M. Ahora vamos a platicar del deporte de animación. Una pausa y regresamos.
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5: Es la 1:27.
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0: Continuamos con más en Conmarca M este miércoles 24 de junio. Un día importante también porque nuestra selección estará participando el día de hoy en el campeonato del fútbol internacional más importante del verano, el esperado de cada 4 años. Y bueno, pues hoy se enfrentan a República Checa y, ¿por qué no? Traemos la verde, sí. El invitado del día de hoy también. Me da mucho gusto recibir a Armando Cárdenas, pionero en el deporte de animación, o sea, hace las porras. Bienvenido, ¿cómo estás?
1: Muchas gracias, Michelle, por tu invitación, siempre tan linda, ya muchos años también en tu, felicitándote, sí, en el medio, y gracias por la invitación.
0: Fíjate que ahorita que platicando también con Pamela, me dice, el deporte de la gimnasia aeróbica no es tan nuevo, pero uh-huh. Y justo estábamos como haciendo cuentas, y en lo que ella empezaba como atleta, yo también empezaba acá en la reporteada, y lo mismo me pasa con las porras, ¿no? Porras. Porque la porra Feguan hace 26 años, que empezó el deporte de animación en Nayarit, a participar con esta porra Feguan a nivel nacional, llegaron a tener una representación internacional, sí. Y después ya esta porra cumplió su ciclo, y los que participaban, Armando, fueron haciendo también sus propios equipos.
1: Sí, sí, el día 14 de julio cumplimos 26 años, cuando inicié con este sueño. Ya soy más nayarita, inclusive mi mamá es de Nayarit, yo soy de Sinaloa, ya viven mis padres. Yo me vine a estudiar.
0: ¿Estás hecho acá?
1: Sí, ya, o sea, ya el destino de mi tierra me llamaba, y con una ilusión, ¿no? Con una ilusión de practicar este deporte en la universidad, no había... me topé con eso, no había porras, fui a preguntar a la dirección de deportes, no sé.
0: Te tocó picar piedra, ¿no?
1: Picar piedra, sí. Ya como dicen por ahí, ya la guerra ya la gané. O sea, picar piedra, porque sí fue difícil al inicio.
0: Sí, claro que pero sí. En ese momento, en todo momento, mejor dicho, la máxima casa de estudios está abierta, ¿no? A la práctica del deporte, sí. Y se tuvo también el apoyo, ¿no?
1: Sí, de inicio había desconocimiento porque fue en boom. O sea, sí. Cuando yo pongo la primera porra que hubo, como tú comentaste, es porra Feguan, no tuve otra opción de ponerle otro nombre porque no teníamos una representatividad, una identidad propia. Ocelotes acaba de empezar.
0: Sí, Ocelotes y por tiene supuesto, como 3-4 años.
1: Sí, 3-4 años, lo que inicia la rectora, la doctora, y me lo propusieron, y obviamente teníamos que hacer esta reestructura. Yo peleaba por tener una identidad. Fuimos Lagartos, uh-huh. Fuimos inclusive Leopardos Prepa 13, y todo le fuimos poniendo Leopardos Feguan, Lagartos uh-huh. Feguan. Y porra Feguan nace en el seno de la Federación de Estudiantes. En ese entonces ya pasé todos los presidentes de la Feguan, ahorita ya no con la reestructura, ya somos Ocelotes One, y me lo proponen en rectoría, y digo yo, pues cómo no, claro que sí estoy de acuerdo, porque tenemos que cambiar. O sea, yo siempre miraba, iba a las nacionales, y ¿qué es Feguan? Son porra Feguan, conocían la letra, sí, y a nivel internacional.
0: Se posicionó
1: como letras, pero no como significado como tal. O sea, inclusive yo diseñé un logotipo de la porra uh-huh. Feguan con estrellas y uh-huh. todo, pero yo sí envidiaba ir a competir. Competíamos con la Náhuac, competíamos con los Pumas de la UNAM, competíamos con los Tigres, que es una potencia a nivel nacional e internacional, con Junior. Entonces, sí, fuimos cambiando, se renovó Feguan, tuvimos mucho éxito, demasiado éxito. La verdad fue cuando me dijeron que no había porras en Aguán, dije, algo tengo que hacer, y me gusta bailar también, entonces me fui en ese entonces al Ballet Sangangüey.
0: Oye, pero año, por ejemplo, pero tú viste que no había porras en la UAM, pero tú ya traías la idea del deporte de animación, de las porras.
1: Sí, desde...
0: ¿O cómo surge de que, pues le voy a dar por acá?
1: Yo en Guamúchil hice mi primaria, la secundaria y la preparatoria. Entonces, desde la secundaria, a mí ya me gustaba las tablas rítmicas.
0: Que ya se daba.
1: Sí, ya. O sea, ya yo estaba en los comités, me hablaban, era becado, siempre desde la Federal 1. Saludos, ahorita ya mandé la liga, por ahí me están viendo, también mi familia. Saludos a mi familia. Entonces, a mí me gustaban las tablas rítmicas, y me hablaba la dirección para participar y hacer esas porras en el 20 de noviembre. y en las semanas
0: para
1: culturales.
0: Los desfiles deportivos.
1: Sí, entonces yo fui como que tú eres el entrenador y los grupos nos juntábamos entre terceros años. Todo empezó en tercer año de secundaria. Posteriormente me fui al CETIS, uh-huh. 45 de Guamuchi, Sinaloa. Se hizo las porras, yo hice una porra y participé. Entonces así fue como cuando yo me traje toda esa idea. Obviamente soy egresado de la universidad, licenciatura en turismo, saludos a Celina, la directora, mi amiga, y de posteriormente era estudiante, pero entrenaba la porra FEWAN, okay. Y me pagaban con una beca deportiva, o sea, así inició. Entonces cuando se presenta la porra FEWAN en el Mesón de los Deportes, se presenta en un torneo universitario.
0: Sí, en la inauguración.
1: Sí, en la inauguración. Igual tú te acuerdas, ¿verdad, Mitch? Y
0: causó
1: furor. Cuando ya Daira, saludos a Daira.
0: Salió volando
1: uh-huh. por los aires, toda la gente, wow. Entonces, sí fue un furor, la verdad. Un gran éxito. Me habla el rector, me dice, ¿qué ocupas uniformes? Porque no parecían porristas, la verdad, les compramos unos chores de licra y
0: pues
1: unos
0: sí,
1: top.
0: Sí,
1: improvisé. Y era la prueba, ¿no? La prueba fue el torneo universitario. Y a partir de ahí se viene todo el apoyo.
0: Claro, y también todo el mundo quería ser parte de,
1: sí.
0: de la porra FEWAN, ¿no?
1: Y además,
0: de todas las unidades académicas.
1: Es correcto, y eran facultades y escuela
0: las
1: superior, la Escuela Superior de Turismo en ese entonces. Y bueno, la porra, ya ahorita hablaremos de identidad, pero le ha dado mucha identidad a la universidad. O sea, tiene historia, inclusive hasta me da ganas de escribir yo y las porras o no sé, porque nació en el seno de la Federación de Estudiantes, pero además la porra creció con todo este movimiento político que ha cambiado totalmente. Y la primer porra se hace con economía, con turismo, comercio, sí, odontología y derecho. O sea, fueron los primeros integrantes. Saludar también a uno de los pioneros junto conmigo, a Noé Sandoval, uh-huh. que paz descanse, Mitch, que formó, de aquí se desprende la segunda porra de Nayarit, que era Leones Nayarit, uh-huh. saludos al cielo, a su familia. ¿Mande?
0: La de Leones Nayarit.
1: De Leones Nayarit, que lo entrenaba Noé uh-huh. Sandoval. Entonces, así fuimos creciendo, se hicieron uh-huh. varias porras, fue creciendo este furor en el año 2001, 2002. Tuvimos la oportunidad de representar a nuestro país.
0: Sí, fueron un evento internacional.
1: Fuimos en el 2002, nos apoyan para asistir a Minneapolis, uh-huh. Minnesota. Además, nos apoyan también en 2003 en Santiago de Chile. Uh-huh. Santiago de Chile. También nos llegan a apoyar en campeonatos mundiales a partir del 2006, representamos nuestro país. Eran pocos equipos que tenían mucho grado de dificultad a nivel nacional. O sea, a nivel nacional era Tigres, era Pumas, era Anáhuac, y así fue creciendo todo esto.
0: Oye, en el transcurso de cómo va madurando, digamos, la idea de la porra FEWAN, uh-huh. Tú pues traías conocimiento de baile y demás, pero también de la cuestión de lo que era el deporte de animación en sí. ¿Tuviste algún curso, alguna experiencia uh-huh. en el extranjero?
1: Sí, nosotros en ONP, en ese entonces ANP, había capacitaciones, hay todavía.
0: ¿El ONP es el...?
1: ONP, Organización Nacional de Porristas de uh-huh. México, que es la que rige la federación. Hay otras organizaciones independientes que son muy importantes en cuanto al nivel de competencia, y ahí es donde hacen clínicas de capacitación. Okay. O sea, obviamente te tienes que actualizar, ya el deporte ha cambiado mucho, ya hay muchos niveles, está unificado, que quiere decir que ya te califican lo que más haces en cuanto a la rutina, porque pues es un deporte de apreciación.
0: Sí.
1: Entonces sí, es muy... Comparto toda esta emoción, toda esta parte difícil con Pamela, porque también Pamela es un deporte de apreciación, en donde con una décima, un equipo te gana con una décima, o sea, con nada.
0: Sí.
1: Y más ahorita que ya te dicen, ¿sabes qué? Ocupas más gimnasia, o ocupas más saltos, ¿sabes qué? Y no podemos simular. O sea, si ahorita ya es mejor no meter a una persona que no tenga los elementos, y como las obras de teatro, ¿no? Esconderla atrás del arbolito, no.
0: De
1: y esconderla atrás
0: árbol.
1: De otra compañera, no. Ahorita ya tienes que poner preferible, poner 15 que todas te hagan todos los elementos, que salten, bailen, hagan gimnasia y acrobacia. O sea, es lo mejor ahorita.
0: Porque es lo que se califica, ¿no? Lo sí. Acrobático, lo gimnástico,
1: lo bueno, gimnástico, y la creatividad. El baile, la creatividad, baile. Todo lo que es la impresión en general. Y ahorita ya es unificado porque cada elemento importante de las porras lo califica un juez. O sea, hay un juez para gimnasia, hay un juez para coreografía, hay un juez para deducciones, penalizaciones. O sea, es muy ahorita muy meticuloso.
0: Claro, ahora, nace la porra Feguán, y ahora, ¿cómo les ha ido con la evolución de la porra? Y ahora, en los elotes, ¿no? Que le ha dado tanta identidad a nuestra máxima casa de estudios, no nada más con la porra, también con el equipo de béisbol, uh-huh. Con los mismos chicos universitarios, sí. en las diferentes actividades que han ido a representar a la UAN a nivel nacional e internacional, dígase ciencia, tecnología, por supuesto, uh-huh. El deporte. ¿Cómo le ha ido a la porra Feguán ahora siendo Ocelotes UAN? ¿Cómo está la identidad?
1: Nos ha ido muy bien, fíjate que yo tuve un compañero, Jorge Hernández, que estuvo al frente ayudándome en algunas categorías, estuvo becado por medio de la universidad, es egresado de la universidad, y entro yo, ¿por qué te comento de Jorge? Porque fue entrenador, llegó a ser entrenador, yo head coach, y él mi co-coach, o sí. El coach, porque me da una gran responsabilidad, me invita a trabajar la doctora con Maestro Duque, estuve dos años, dos meses como funcionario, me mandaron a otra dirección, no me funcionó, no me gustó estar ahí, en la dirección de cultura, y posteriormente le propuse, pero dentro de esos dos meses, le entré a la reestructuración, o sea, y parte de esa estructura, reestructuración que se hizo, tuvimos una reunión en la rectoría y me comentan, ¿sabes qué, Cárdenas? Pues ya no vamos a hacer Coras, Feguán y eso, ¿qué te parece?
0: Ocelotes.
1: Todos los ocelotes. Le dije, me parece perfecto. Esté yo aquí al frente o no esté más adelante, a mí me parece perfecto. Nace la porra Ocelotes UAN y ganamos el nacional. Uh-huh. O sea, nos ha ido muy bien, acabamos de ganar un nacional.
0: Acaban
1: también.
0: De lo que iba.
1: Saludos a mis compañeros, con una rutina muy reñida con los Tecos, con una escuela que tiene mucho recurso. Uh-huh. O sea, por cierto, nosotros queremos proponer a la rectora que ocupamos un spring floor, que es el resorte que va en el piso profesional, porque la verdad ahorita sin estructura, sin material, no podemos competir. Es una herramienta importante para competir con los grandes equipos que ahorita ya van a los nacionales, ¿no? Y Pamela seguramente te lo haber dicho, pero es muy importante el piso, es muy importante todo este apoyo. Y sí, tuvimos el apoyo de la rectora, ahorita manejamos, nos invitan a inaugurar, creo que se puede hacer mucho más todavía con este proceso de identidad de Ocelotes, hay muchos, yo propuse una propuesta por ahí, no me la han entendido, ahí andamos en pláticas, proceso. En proceso, ya sabrá la rectora, pues sí.
0: Oye, y en este nacional que acaban de ganar, ¿dónde sí. fue? ¿Cuántos participaron?
1: Fue en Guadalajara, decidimos, porque nosotros, Michelle, somos un deporte federado y ya fíjate que ya está en la universidad, en la Núñez.
0: Okay.
1: Y hicimos un compromiso con Duque, no pudimos
0: apenas este año.
1: Ya van dos.
0: Tiene dos años eso
1: sí.
0: De la Núñez, ¿no?
1: Sí,
0: no
1: en la Núñez tiene dos y ya entró el porras.
0: En el programa.
1: Y eso es un... Eso es lo único que ya quiero tocar el próximo año, ya van dos años. El primer año no fuimos, se manejó un nivel muy alto, nivel 7, son 7 niveles en las porras, y obviamente pues la sede fue Monterrey, Tigres tiene ese nivel,
0: entonces
1: pues fue muy poca participación el primero, uh-huh. Literal fueron 6 equipos a nivel de universidad, entonces en este año metieron el nivel 2, y el 4 y el 7, entonces ya hubo más participación. Desafortunadamente, la porra siempre, como tú te has dado cuenta, está conformado por medio superior y superior, uh-huh. Y no daban la edad. Uh-huh. Entonces, sí se nos juntó todo, algunas niñas tenían la graduación de cofias, entrega de cofias, por ahí, pero hicimos un compromiso con la universidad, apoyándonos en el deporte federado para asistir, y con mucho gusto ya para el próximo, ya estamos trabajando con nivel superior para la Núñez, que es lo único que le falta.
0: Y ahora sí ya son de todas las unidades académicas, ¿no?
1: Sí,
0: ya no nada más los de turismo, derecho,
1: no, ahorita ya tenemos gente de enfermería.
0: La demanda, la oferta educativa.
1: Y fíjate que no, para ser deportista, yo me he dado cuenta, y con tantos años de experiencia, Michelle, que no es impedimento que pertenezcas al área de salud. Uh-huh. O sea, tú conociste a Liliana, a Abraham, uh-huh. todos, o sea, por ti también. A
0: Cintia.
1: En toda tu carrera, Cintia, o sea, ha pasado, fíjate qué bonito, yo sabes que te aprecio mucho, te quiero Gracias. Mucho, Michi, porque ha sido un proceso de tu carrera también junto con todos esos deportes que.
0: Con todos.
1: Que nos has apoyado, me acuerdo, las primeras
0: es
1: entrevistas.
0: Es que yo los conocí sí. entrenando y luego los conocí ya como medallistas y ahora ya los, bueno, el caso de Pamela.
1: Sí.
0: Ya como entrenadora y como presidentes de asociación y demás, ¿no?
1: Y mis mejores porristas.
0: Y mamás y todo.
1: Sí. Sí, la verdad, y mis jóvenes porristas fueron del área de la salud, o sea, Dilian en odontología, Abraham en odontología, o sea, tuve gente de medicina, o sea, uno de mis mejores porristas en la etapa de los elotes con Jorge Omar, por ejemplo, que de nutrición tuvo un excelente
0: desempeño
1: un, por estar en la porra y aparte de la calificación pudo hacer su movilidad.
0: Es que se tenían que mantener, ¿no?
1: Sí.
0: Cuidar su promedio de alguna manera, pero también
1: organizarse.
0: Es lo que al final uh-huh. de cuentas que te da el deporte, ¿no? Esa disciplina de organizarte,
1: sí.
0: de tener la rutina, pues ahora sí que el orden para la vida, ¿no?
1: Sí, pues imagínate, yo estudiaba turismo. Y en la mañana y ya me iba a mi casa, hacía tareas y ya me iba en la tarde, noche al mesón de los deportes a entrenar. Entonces la primera generación se siente chido porque la primera generación era de mi edad, uh-huh. todos, inclusive algunos eran mayor que yo como un año uh-huh. y esa primera generación ya tienen hijos de veintitantos años o 21, sí, se casaron jóvenes. Y yo digo, ay, ya soy abuelo.
0: Oye, hubo un momento en el deporte de animación, obviamente que nació con la porra Feguán,
1: sí.
0: bajo tu responsabilidad, pero hubo un momento, yo recuerdo que aquí llegaban invitaciones para que fuera el campeonato de porras de secundarias.
1: Uh-huh.
0: Y veías a los chicos de secundaria haciendo, y luego que también un campeonato de porras, pero de las prepas.
1: Sí.
0: Entonces esto como que se empezó a regar por todo Nayarit, ¿no? ¿Cómo te hizo sentir eso?
1: Pues para mí es un gran orgullo, o sea, como dicen por ahí, me siento joven todavía con mucha vitalidad y
0: sí,
1: quiero
0: claro.
1: seguir en este proyecto. Obviamente me encanta dar clases, doy clases en turismo, en la Unidad Académica Turismo y Gastronomía, saludos para todos, pero sí quiero seguirme preparando, quiero seguir preparando a las nuevas generaciones. Para mí es un orgullo, la verdad, en deporte tú sabes que hay mucho celo, hay muchas envidias. Yo la verdad, te soy sincero, no cabe por mi mente tener la envidia porque pues la verdad la porra Feguán con los elotes hemos ganado todo,
0: uh-huh.
1: hasta un premio estatal del deporte que se me dio en el 2011, hemos viajado a varios campeonatos mundiales, sí, en el 2011 con
0: sí,
1: Israel de karate y nosotros fomento uh-huh. fomento y cultura, por allá te haber tocado votar o algo.
0: No, además fui a reportar.
1: No vas a reportar. Y pero sí me siento muy orgulloso, creció muchísimo, yo me acuerdo y todavía se sigue creciendo, la fiesta atlética del Prepa del Valle, la fiesta atlética del Colón. Yo entrené a muchas planillas, gané mucho también ahí con ellos en el sentido de primeros lugares y todo eso. Fue la fiebre, o sea, y ya me daba gusto porque yo me hacía loco. O sea,
0: claro.
1: me contrataban aquí, me contrataban el Kikri con los grillos.
0: Sí.
1: Saludos al Pablo Lata Pizarre.
0: Pablo,
1: o sea, la Premes, el Colegio de Ciencias y Letras con Gladys. O sea, fue un boom, pero yo ya no podía. O sea, ya ahorita menos. O sea, la verdad
0: pues
1: tengo
0: es
1: mucho
0: que,
1: trabajo.
0: ¿Qué te mandaba a ser el único?
1: Sí, pero estaba bien chico. Yo pienso que tenía 19 años, yo llegué aquí a los 17 años,
0: okay.
1: entonces a los dos años, en los dos años primero no hice nada, me dediqué porque
0: pues
1: existe la frustración de que no hay, y sí un año duré como estudiando, adaptarme y todo.
0: Tratando de avanzar.
1: Sí, y lo primero que me, o sea, a mí lo primero que me apoyaron fueron los de la FEWAN,
0: uh-huh.
1: o sea, la FEWAN fue la primera que me cobijó.
0: Claro, oye, el deporte de animación, las clásicas porristas, ¿no? Que
1: uh-huh.
0: vemos en las películas
1: uh-huh.
0: De Hollywood y que en las de deportes y que en las del fútbol americano,
1: uh-huh.
0: sobre todo, ¿no? De repente hubo hasta una saga ahí de algunas películas en base a
1: sí,
0: lo que eran las porras. ¿Sientes que esta cuestión de las películas les ha dado como una estigma a esta disciplina, a las porras?
1: Pues pues ya ves que salió Triunfo Robados 1, ya tengo, yo tengo toda la colección, las seis, sí, o sea, sí, la verdad, había, este es un deporte de Estados Unidos, con las películas, obviamente sí son más famosos, ya tenemos porristas profesionales, saludos a las felinas de Jaguares Nayarit, por ejemplo, ese es un proyecto con ese tema, ¿va? Pero sí, o sea, sí ha ayudado, sí ha aportado mucho, porque la verdad, ahorita, lo que más me da gusto es que haya más porras en el estado.
0: Okay.
1: Eso me da mucho orgullo, me llena mucho de orgullo porque siento que eso pasa en tu vida como currículo vital, como historia, ¿no? Es
0: decir, y también como una recompensa, sí, a todo tu esfuerzo.
1: A todo mi esfuerzo, claro. Claro que sí, o sea, yo, son 26 años de porras y 26 años, ahí van todas, ¿no? Todas, uh-huh, o sea, todas las porras que existen, Lagartos Nayarit, o sea,
0: todos los equipos que se han, sí, ido renovando, ¿no? Sí, que van cumpliendo también su ciclo. Y justo llega esta invitación hace un año aproximadamente, ¿no? Con toda esta fiebre, sí, del béisbol que llegó a la capital nayarita con los Jaguares de Nayarit, y obviamente pues tomaron esa parte, ¿no? La directiva de tener, uh-huh, un grupo de animación, y es como surgen las Felinas, uh-huh, acompañando ahí a los Jaguares en los juegos locales sobre todo, y piensan justamente en Armando Cárdenas para hacer el equipo. ¿Cómo estuvo esa invitación? Y también es una cuestión diferente, ¿no? Que sale, sí, como de lo que venías haciendo.
1: Más visual.
0: Ajá, los eselotes, bueno.
1: Pues fue una emoción. Yo estaba en vacaciones de verano. En estas, uh-huh, fechitas, poquito más, como en julio, estaba con mi madre y en Guamúchil. Me llaman de una cadena de televisión, me hablan y me dicen, ¿sabes qué? La marca de Jaguares Nayarit te quiere para entrenar al equipo profesional. Y aquí toda... máquina, pues claro. Y eso es lo que me falta. De hecho, no es que me faltaba, no sé si te recuerdas, yo entrené a las Diablas.
0: Sí, también.
1: A Diablas de los Diablos Rojos, de aquí, de una sucursal.
0: La Liga del Noroeste, ¿no?
1: Uh-huh. Sí, pero ya entrenar a nivel Liga Arco, es que Liga del Pacífico.
0: Es una liga profesional.
1: Sí, profesional, para mí fue proyección. Agradecer inclusive a líder, al dueño del equipo, agradecer a Román, a Héctor Fitch por esta gran confianza, a mi capitán, a Berito. Beto Gamboa, si nos está viendo seguramente ahorita. La verdad hice un gran casting, hice un primer casting, hice un segundo casting exitoso y la verdad fue un boom. Y yo agradezco primordialmente al público porque cuando miraban a la porra decía, esta le entrena a Cárdenas, tiene sus tintes.
0: Sí, claro.
1: O sea, tiene los tintes, o sea, porque la gente se ve reggaetón, ven puro reggaetón, dice, no, este no es tanto Cárdenas. Y mucha gente cree que es como el que saber bailar al tope, al máximo, y no es así, o sea... conseguir bailarinas profesionales era muy difícil, entonces teníamos que hacer el casting y la
0: pero
1: verdad
0: había
1: y aparte
0: gimnastas, ¿no?
1: Sí, y aparte jugar con, o sea, no fue fácil, los egos de influencers, por ejemplo, tuve influencers, tuve misses, ganadoras de belleza, pero pues tú ya me conoces. Yo saludo para todas las felinas, discúlpeme, yo soy muy disciplinado.
0: También.
1: Soy muy disciplinado, me gusta que las cosas se hagan bien y eso es importante, o sea, eso es importante porque te lo valora la directiva, ¿no?
0: Claro, y justo en el caso de Felinas y juntando ahora las dos entrevistas que tuvimos el día de hoy en Conmarca M, Pamela Piña, como en la gimnasia aeróbica deportiva y bueno, tú con el deporte de animación, y ahí tenemos a Brisa Pamela, que justamente, ¿sí?, empezó en la gimnasia rítmica, después tuvo logros importantes con Pamela en la aeróbica,
1: es.
0: Y es parte de Felinas contigo.
1: Sí, y de hecho, fíjate qué padre estuvo ahí porque yo tuve contacto con Pamela. Oye, Pamela, ¿conoces a Brisa? Sí.

0: ahorita, ¿qué viene para el deporte de animación?
1: Viene el Campeonato Nacional de Anuyes en mayo, ya me estoy preparando para ello, fue un compromiso y quiero ir porque es lo que me falta.
0: ¿Haces, vas a hacer casting con los que se acerquen, los estudiantes que se acerquen?
1: Voy a ir en nivel 2 de iniciación, creo que tenemos tiempo como para de iniciación, para formar, vamos a pasar a las unidades académicas, vamos a convocar, vamos a decir a la dirección de deportes, a la rectora, para poder hacer esta, y viene también, ya voy a separar, media superior como los de CONADEMS, para ir a otros campeonatos que se puedan ir aquí a Guadalajara o a Vallarta para quedar, que sea el semillero y que tengamos un semillero para Nanuyes, ¿no? Porque ya Nanuyes van puro de nivel superior, entonces esos son los proyectos ahorita, estamos en espera del proyecto también a lo mejor de Jaguares Nayarit, si se da bueno y si no, pues ni modo, o sea, que llueva parejo para todos, el sol sale para todos, yo la verdad, yo felicito mucho a las niñas y a la directiva, como voy a repetir, y te seguir trabajando en la identidad universitaria. Seguir trabajando en eso.
0: O sea, ahorita por el momento solamente tenemos porras, deporte de animación en la UAN, ¿sí?
1: Bueno, hay algunas academias, donde pueden ir, de paga, obviamente, pero a nivel escolar, pues no, está la porra de la UAN, está...
0: Vizcaya, ¿no?
1: Creo que Águilas System, por ejemplo, que también es entrenado por uno, que también estuvo en la porra, fue Juan Mario Villa.
0: Y es que todos se formaron contigo,
1: ¿no? La mayoría sí, algunos conmigo y otros en Leones de Nayarit, pero la verdad me siento muy orgulloso. Entre más porras haya, mucho mejor.
0: Mejor. Agradecerte, Armando, que hayas estado con nosotros platicándonos sobre el deporte de animación, que pues tú eres el pionero en esta disciplina aquí en Nayarit.
1: Muchas gracias, Michelle, la verdad te agradezco, para mí es un halago estar contigo. Y aparte, para mí es un gran orgullo haber sido el fundador de este deporte que nos ha dado mucha identidad a la universidad. Creo que podemos escribir inclusive en un curso de capacitación política cómo inició.
0: ¿Un curso?
1: Sí, te lo juro, porque hasta un libro, porque pues ahí no, hay muchos presidentes de la FEWAN ahí, entonces ya me pasé por ellos así, pero sí, algo vamos a hacer por ahí de identidad que quede.
0: Muy bien, muchísimas gracias Armando. Y bueno, pues despedimos el programa, gracias por el favor de su atención. Gracias en los controles a mis compañeros Dani Sik y Eiri Sandoval. Yo los veo el próximo miércoles. Hasta la próxima.
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5: Es la 1:58.
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2: Hola, ¿qué tal a todos? Muy, pero muy buenas tardes. Los saludo con muchísimo gusto desde nuestra bella y pintoresca capital, Nayarit. Son exactamente las 2 de la tarde con un minuto. Así lo marca el reloj más histórico de todo Tepic. La pregunta de diario, ¿sabe usted qué reloj es el más histórico de todo Tepic? Déjenlo aquí en redes sociales porque claro que sí, Ani, aquí no solamente nos vemos, nos escuchamos también a través de la frecuencia del 100.3 FM del 550 de AM, así que a través de Aztlán Radio en Facebook nos puede dejar un mensajito. ¿Cuál cree usted que es el reloj más histórico de todo Tepic? Pero no solamente quiero que me conteste esta pregunta, hoy traigo la camiseta bien puesta y es que hoy no solamente vengo a dar noticias, hoy venimos a apoyar a México, sí señor, y traemos la camiseta bien puesta. Está listos para unas horas más ver ganar a México. Así que quédese con nosotros. Estamos iniciando este noticiero breve, eficaz y digerible para que usted se vaya a casa bien informado mucho antes de que inicie este partido. Recordarle que tenemos números de teléfonos en cabina 311-210-5955 y 311-225-7094. Así que quédese con nosotros. Si usted ya se encuentra en su casa degustando de sus alimentos y cuenta con un dispositivo Alexa, nada más échale un gritito.
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2: Así de fácil es acceder a nuestra barra de programación que, por supuesto, Aztlán Radio tiene para todos ustedes. Así que quédese con nosotros, iniciamos. Y bueno, vamos iniciando hoy miércoles, ombliguito de semana, con la información y una noticia muy importante. Pues mire, el gobernador Miguel Ángel Navarro y la Secretaría de Turismo del Gobierno de México, la Secretaria de Turismo del Gobierno de México, Josefina Rodríguez Zamora, supervisaron el día de hoy los avances del nuevo aeropuerto internacional Tepic Riviera Nayarit, acompañados del director general de Aeropuertos Mexicanos, Javier García Bejos, y el director general de Aeropuertos y Servicios Auxiliares, Carlos Manuel Merino Campos. El mandatario en esta visita señaló que la obra registra un avance aproximadamente del 77% y comenzaría en operaciones antes de concluir este año. Nos destaca que se trata de una gran inversión que supera por arriba de los 5 millones de pesos, 5 mil millones de pesos. Y está realizada sin contratar deuda pública, que es lo más importante. Añade que esta infraestructura estaría fortaleciendo la conectividad aérea en Nayarit y también permitirá que los próximos años hasta 8 millones de pasajeros estarían transitando por esta terminal, generando nuevas oportunidades para el turismo, la inversión y el desarrollo económico. Vamos a escuchar.
5: Es necesario para hacer las cosas grandes pensar en grande. Sin embargo, era necesario que pudiéramos romper esquemas de un conservadurismo que no nos dejaba crecer. Hasta 8 millones de turistas habrá de soportar esa terminal aérea en un futuro. Porque no estamos compitiendo para debilitar otros aeropuertos. Estamos complementando lo que el país requiere en materia turística y que tan afanosamente la presidenta de la República nos convoca y desde luego nuestra secretaria de Turismo Federal. Este aeropuerto, que era inimaginable cuando únicamente veíamos que había nuevas rutas en el interior del estado, pero no alcanzábamos a ver. Nayarit quiere pensar a lo grande y volar a lo grande. Quiero un día, desde la sepultura donde esté, ver que surca los aires de Nayarit tantos vuelos que jamás imaginamos y que estaremos viendo entre todos nosotros.
2: En esta visita también la secretaria de Turismo Federal, Josefina Rodríguez Zamora, resaltó que la consolidación del nuevo aeropuerto representa un paso histórico que estaría permitiendo incrementar la llegada de visitantes y así fortalecer la proyección turística en Nayarit.
6: Me siento muy contenta de estar en este gran estado, gran estado. Pues sí, un estado de oro que hoy no solo está de moda, sino pone en alto la cultura, la gastronomía, la anfitrionía, los recursos naturales, porque lo tienen todo, de verdad que lo tienen todo. Así que yo agradezco la anfitrionía siempre del gobernador, el doctor Miguel Ángel. Gracias, doctor, porque además les voy a decir algo, es bien bonito conocer en la vida a gente buena, gente con ganas de hacer las cosas, con ganas de crecer su destino, su pueblo. Y es impresionante lo que tienen. Y ya lo saben. Pero ahora imaginen que lleguemos a este nivel de aeropuerto, como lo decía el gobernador, que se enchina la piel cuando va subiendo las escaleras, porque todos lo conocimos chiquito. La presidenta vino y decía, pero sí va a estar, pero sí va a ser real este rende. No, ya es real. No van a dejar de llegar a venir turistas. No va a dejar de crecer los destinos, porque como este México, no hay dos. Y como este Nayarit, tampoco. Así que los invito a que descubran este gran estado. Y felicidades y enhorabuena, gobernador, por todo lo que están haciendo.
2: Y es que hay mucha gente que nunca se le da gusto, pero lo que hoy se veía muy lejano, ahora es una realidad y antes de finalizar este año estaríamos disfrutando de esta nueva terminal que sin duda traerá una derrama económica y turística bastante grande, así que ya, solamente quedan algunos meses. Oiga, y cambiando de información en temas meteorológicos, climatológicos, las lluvias seguirían fuertes a muy fuertes, así lo pronostica la Comisión Nacional del Agua aquí en Nayarit, pero por el resto de esta semana. Esto sería originado por diversos sistemas atmosféricos, los cuales mantienen condiciones de clima favorables para precipitaciones en gran parte de nuestro estado. Marco Antonio Tapia Jiménez, que es el encargado del Observatorio Meteorológico en Tepic, informa que las lluvias más intensas se esperan este miércoles y jueves, principalmente en la zona sur de la entidad. Así que si pensaba que el día de ayer fue la tormenta más fuerte, espérese hoy.
7: El pronóstico es de chubascos dispersos con algunas lluvias puntuales fuertes en el transcurso de la tarde-noche. Para mañana miércoles ya se espera un poquito más alto. El pronóstico sería de lluvias fuertes con puntuales muy fuertes. El jueves igual, lluvias fuertes con puntuales muy fuertes que pueden ir de los 25, 50 hasta 75 milímetros. Para el viernes ya bajaría un poco el pronóstico de lluvias. Sin embargo, estaría por ahí el pronóstico de intervalo de chubascos con lluvias puntuales fuertes.
2: La recomendación de siempre ante esta temporada de lluvias, ciclones y huracanes, tome sus precauciones, maneje con mucho cuidado, siempre dele preferencia al peatón, reduzca su velocidad y por favor también cuide a esos animalitos que sin duda hay muchos lugares donde no se pueden resguardar. Bríndeles protección si de pronto ve a uno que se encuentra en la calle desorientado. También ellos merecen estar resguardados, sobre todo cuando cae una tormenta muy fuerte. Así que ante esta temporada de lluvias, ciclones y huracanes, también tenga, siempre es bueno tener un kit al lado de emergencia. Uno nunca sabe qué puede pasar. Así que, bueno, cambiando de información, ¿qué le parece si hoy, miércoles, vamos a escuchar la denuncia?
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2: Y es que nos mandaron un mensajito al 311-225-7094, porque recuerde que aquí sí le damos voz a todos sus mensajes, voz a todas las denuncias e inconformidades que usted tiene. Pues choferes del transporte público se encuentran preocupados por el mal estado de las calles en Tepic. Sí, nuevamente. El municipio aquí con las quejas, mire, las lluvias apenas empiezan y las calles se encuentran bastante destruidas, poniendo en riesgo sus vehículos. Y piden, por favor, pronta respuesta a las autoridades, ya que su taxi es el único ingreso para las familias.
9: ¿Cómo ve la situación de las calles ahorita en tiempo de lluvias? ¿Cómo se ha puesto?
10: Pues un poquito feas, ¿eh? Un cierto montón de baches por donde quiera. Claro, eso es, se hacen por la lluvia, ¿eh? Pero hay demasiados.
9: Sí, ¿dónde ve usted más baches?
10: En las colonias. Y parte a veces acá, parte en las avenidas, uno que otro bache, sí.
9: ¿Le ha causado algún desperfecto en su taxi?
10: Hasta ahorita no.
9: Pero vamos empezando.
10: Sí, eso sí, vamos, el tiempo de lluvia va empezando, que es, tenemos ni un mes, tenemos, ¿verdad?
9: Sí, ¿qué le diría a las autoridades?
10: Pues que por favor se pusieran las pilas y arreglaran lo más pronto que se pudiera eso.
9: Si su carro se llega a descomponer por caer algún bache, ¿quién tiene que responder?
10: No, pues yo mismo, ¿quién más? Si dicen que hay una ley que ellos, si usted va y denuncia, que le arreglan, pero para empezar tiene que dejar su carro ahí donde se averió. ¿Se imagina? No, mejor yo lo arreglo.
2: Pues ahí está, dijeran por ahí, una rayita más al tigre, una denuncia más, atención al municipio, por favor, vaya a atender todas estas denuncias que día con día nos hacen llegar al 311-225-7094, atención inmediata, que si los carros, que si el alumbrado, que si el mal olor, que si las fugas, oiga, ya pónganse las pilas, ya vayan a atender, por favor, Tepic se nos está cayendo a pedazos, pero bueno. Vamos ahora sí con la información nacional.
11: Vamos a conocer las noticias del país. Violencia digital sexual afecta a 1.6 millones de menores en México. Un total de 1.6 millones de niñas, niños y adolescentes entre 12 y 17 años en México sufrieron alguna forma de abuso o explotación sexual a través de las plataformas digitales durante un solo año. De acuerdo a datos emitidos en el informe Disrupting Harm en México, elaborado por UNICEF e Interpol, las aplicaciones de Meta concentraron la mayoría de los casos. Facebook con el 52% de los casos y WhatsApp con 45%. El informe revela que la forma más frecuente de violencia identificada fue la exposición no deseada a imágenes de carácter sexual y en la mayoría de los casos las víctimas conocían previamente a la persona responsable. De acuerdo con el estudio, quienes sufrieron este tipo de violencia tuvieron 15 veces más probabilidades de autolesionarse y 12 veces más riesgo de presentar pensamientos o conductas suicidas. Sin embargo, el silencio prevalece, pues por vergüenza, poco más del 30% de las víctimas no compartió lo ocurrido con ninguna persona. Avalan cambio para despenalizar aborto en Yucatán. Después de enfrentar una multa cercana a $1,000,000 por incumplir una resolución judicial, el Congreso de Yucatán aprobó la reforma al artículo 1 de la Constitución local, eliminando la disposición que protegía la vida desde el momento de la fecundación y que representaba el último obstáculo legal para la despenalización del aborto en la entidad. Actualmente, los estados de Guanajuato, Morelos, Querétaro, Durango, Nuevo León, Tamaulipas, Sonora, Tlaxcala y Aguascalientes mantienen pendiente la despenalización del aborto. 30 legisladores federales solicitaron licencia para competir en la elección del 2027. Un total de 30 legisladores federales solicitaron licencia para competir por las gubernaturas de 14 estados. Este martes, la Comisión Permanente aprobó la licencia de 13 legisladores que se suman a los 17 de la semana pasada. Las entidades con más aspirantes son Zacatecas, Baja California, Michoacán, Querétaro y Sinaloa. Para Aztlán Radio, Estrella Ortiz.
2: Oiga, acaba de escuchar la información nacional, muy interesante el día de hoy, pero ¿qué cree? También tenemos otra noticia bien interesante porque hoy Andrea Peña nos acompaña en un enlace telefónico porque la UAN no para de dar buenas noticias. Andrea, muy buenas tardes, bienvenida.
12: Hola Blanca, buenas tardes a todo tu auditorio y pues efectivamente, como siempre, la Universidad Autónoma de Nayarit tiene importantes proyectos, importantes convocatorias para, no nada más para los universitarios, también para el público en general, para toda la sociedad nayarita. Y en esta ocasión, bueno, pues se trata de quienes les gusta la escritura, de quienes tienen este gran talento, esta gran inquietud de escribir, de irse por la rama de las letras, está lanzando la convocatoria de novela corta, una convocatoria muy interesante que va dirigida a todas las personas que tienen el gusto por la escritura. Bueno, sí tiene algunas limitantes, por ejemplo, hay que ser nayarita, hay que mandar tu novela en un tiempo establecido, tiene varios lineamientos, pero bueno, esto viene estipulado en la propia convocatoria que ya fue publicada y que estará vigente hasta el el mes de diciembre. Tienen bastante tiempo los interesados para pues crear esta novela corta, para inspirarse, para sacar algún tema interesante o algo que tengan por ahí en borrador. Es un buen momento de sacarlo a relucir y pueden hacerse acreedores a un premio que está también muy, muy interesante. Pero vamos a escuchar a Aranzazú García Fonseca. Ella es la directora de vinculación cultural y artística de la Universidad Autónoma de Nayarit y nos tiene más detalles de esta convocatoria.
13: Es una novela con un mínimo de 70 cuartillas y un máximo de 120. De igual manera, aquí sí, esta convocatoria cierra el 9 de diciembre. Desde este momento está libre, tienen mucho tiempo para escribir, así es que hay mucho tiempo. De igual manera, puede ser en físico o en digital. En digital tenemos el correo novelabreve.amadonervo@uam.edu.mx y de manera física, bueno, el domicilio, no lo dije hace un momento, pero es enviarlo a la Secretaría de Extensión y Vinculación de aquí de la Universidad Autónoma de Nayarit, donde viene el domicilio, Boulevard Tepic, Jalisco, Ciudad de la Cultura, Amado Nervo, código postal 63,000.
2: Oye, pues Andrea, está muy interesante la convocatoria, pero también la motivación del premio, ¿eh?
12: Sí, fíjate que es un premio muy, muy, pues jugoso, ¿no? Está muy interesante la convocatoria. Y un detalle que también me llamó mucho la atención, Blanca, es que la ganadora de este premio, de esta convocatoria del año pasado, es una persona que tenía su novela escrita desde hacía 10 años. Ella tenía este manuscrito guardado, pues ahí, archivado para una buena ocasión, y el año pasado dijo, es momento, es el tiempo de sacarlo, desempolvarlo, y pues ver qué frutos da esta novela. Y resultó la ganadora del año pasado en esta misma convocatoria. Entonces, pues es una gran motivación para las personas que ya tienen tiempo por ahí con alguna obra inspiradas o que quieren hacer una obra nueva y sacar toda la inspiración en este 2026. Hay muchos temas muy actuales, muy interesantes que pueden explotarse. Entonces, pues es momento de arrastrar el lápiz y ver hasta dónde nos lleva nuestro talento por la escritura, Blanca.
2: Excelente, Andrea, a sacar el lápiz o a sacar ese borrador, porque mire, uno nunca sabe si puede resultar ganador o pulir esa obra que por ahí tenías escrita desde hace años.
12: Así es, Blanca. Gracias.
2: Excelente, Andrea, que tengas una excelente tarde. ¿A quién apoyas? ¿México cuánto?
12: Vamos, México, 2-0.
2: 2-0, Andrea, excelente. Buen provecho, gracias.
12: Hasta luego, bye.
2: Oiga, pues es que es la pregunta del millón, claro que sí, tengo que preguntarles, ¿a quién van a apoyar? Claramente a México, pero ¿cuánto quedarían? 2-0, dice Andrea. Nosotros, Eiri y yo, seguimos que 1-0 por allá. Dani por allá no me ha dicho, ¿cuánto gana México? 1-0 también, somos 3. Genaro por allá, 0-0, dice que quedan empate. Bueno, veremos esta tarde quién gana, cuánto quedará el marcador. Lo que sí es que la emoción ya se está sintiendo. Pero, ¿qué le parece si vamos a ver qué pasó un día como hoy?
14: ¿Qué pasó un día como hoy, 24 de junio? 1859. Inspirado por los enfrentamientos de la época, Henri Dunant creó un organismo humanitario que a nivel mundial atenderá a las víctimas y prisioneros de guerra, lo que se convirtió posteriormente en la Cruz Roja. En 1962 nace Claudia Sheinbaum, política y científica mexicana, jefa del gobierno de la Ciudad de México entre 2018 y 2023, actualmente presidenta de México.
15: Buenos días.
16: Buenos días.
15: ¿Cómo están?
16: Bien, también. ¿Ya desperté?
14: 1987, nace Lionel Messi, futbolista argentino, considerado uno de los mejores futbolistas de todos los tiempos. Ha ganado 8 balones de oro. Y en cuanto a las celebraciones, hoy es el Día Internacional del Maquillador. y el Día de la Cruz Roja Internacional. Con edición de Alejandro Mesa para Aslan Radio, Gabriel Carrillo.
2: Ahí están las efemérides del día de hoy. Aprovecho para felicitar, claro que sí, a todos los maquillistas hoy en su día, que no sabía, pero yo creo que gran parte de las mujeres siempre hemos caído en manos de esos profesionales que nos ponen todavía más bellas para un evento especial. Así que enhorabuena, felicidades a todos los maquillistas hoy en su día. ¿Y qué le parece si vamos a la información deportiva? Ya tenemos a Diego Estrada en la línea. Diego, bienvenido, muy buenas tardes. Hoy yo les dije, si me ven con la camiseta puesta es porque ando apoyando a México. Que se vea y se note y se siente. ¿Cómo estás? Bienvenido.
17: ¿Qué tal, Blanca? Muy buenas tardes para ti y toda la gente que está escuchándonos y viéndote aquí a través de Aztlán Radio. Pues sí, mira, ya contando las horas para que inicie este tercer juego de la selección mexicana de fútbol, que estará enfrentando a la República Checa, o que también ya se le conoce de una manera más simplificada como Chequia, un partido que significa ya el tercero de la fase de grupos y que se estará llevando a cabo en la Ciudad de México, allá en el estadio de la capital, donde se espera un aforo de cerca de 90,000 personas, más los millones que estarán al pendiente del partido de la selección. Hoy por la tarde se espera sea otro día de fiesta, sea otro día de unión, de pues simbolismo y muchas cosas que hay alrededor de un campeonato mundial, y pues aquí con el fútbol no está siendo la excepción en la capital, ¿no? Hay playeras verdes, blancas y negras por todos lados.
2: Diego, por acá tengo una pregunta, y es que para quienes nos gusta la afición, vivir la fiesta, pero no conocemos mucho de fútbol, como lo es mi caso, digo, no soy experta, suponiendo que gane México, ¿cuándo estaría volviendo a jugar? ¿A cómo pasaría al grupo A? Algo así, a ver, explícanos un poquito, porque yo creo que así como yo, hay mucha gente que desconoce cómo estaría. En caso de que pierda también, ¿cuál es el panorama?
17: Pues mira, para empezar, gane o pierda, hay que dejar claro a toda la gente que el resultado ya no influye en la posición del grupo de México. México ya tiene asegurado el primer lugar, eso al ganarle a Sudáfrica y Corea. Corea todavía pudiera alcanzar en puntos a la selección mexicana, pero ya no lo puede superar porque el criterio de desempate, en caso de que haya igualdad de puntos, es el enfrentamiento directo. Por lo que si Corea derrota a Sudáfrica y México pierde ante Chequia, ambos tendrían 6 puntos, pero como México le ganó a Corea, automáticamente está en primer lugar. Chequia y Sudáfrica pues ya no pueden alcanzar a México, Chequia tiene 1 punto, Sudáfrica tiene 1 punto, entonces aunque ganen sus partidos llegarían a 4, pues obviamente imposible llegar a esos 6. Eso es uno. Al México terminar como primer lugar, estaría enfrentando a uno de los mejores terceros lugares. Este partido será el próximo martes 30 de junio, igual a las 6 de la tarde, hora local, en el mismo estadio de la Ciudad de México, históricamente conocido como Estadio Azteca. Hasta el momento, el rival probable es Escocia, pero no hay que dejarnos llevar. Para la gente que ha estado siguiendo este tema del Mundial y el posible rival de México, se podrá dar cuenta que eso ha cambiado día con día conforme pasan las jornadas, así que no hay que adelantarnos, será hasta el próximo fin de semana que sepamos bien quién será el rival de México, pero el partido está seguro. Próximo martes, 6 de la tarde, 16avos de final, entre México y alguno de los mejores terceros lugares, ya sea grupo C, grupo E, que son los que parece ser estarán compitiendo. Puede ser Cabo Verde, puede ser Ecuador, puede ser Costa de Marfil, en una de esas se puede meter España, puede ser Escocia, hay muchas posibilidades, Uruguay, así que pues México todavía no tiene certeza de quién será su rival, lo que sí es que el primer lugar ya está asegurado y pues no hay como seguir ganando para generar confianza, ¿no?
2: Excelente, Diego. Pues entonces ahora sí que los mexicanos no nos vamos a preocupar en un ratito. Seguiremos portando la camiseta, disfrutando de la fiesta futbolera. Y sobre todo hoy, recuérdanos, Diego, ¿a qué hora tenemos que sentarnos para convivir?
17: Pues depende. Si van a verlo en su casa, pues a las 6, sin ningún problema.
2: Ajá.
17: Pero yo considero que si piensan ir a algún lugar, algún restaurante, algún bar o algún establecimiento, pues sí es irse con tiempo, tal vez una hora de anticipación, considero yo, media hora, para evitar aglomeraciones y estar a la hora del partido, pues a dónde voy, y no quedarnos por ahí bailando de dónde lo veo. Si lo van a ver en casa, pues qué mejor, en comodidad con la familia, seguramente con botana o simplemente descansando. Pero sí, me imagino la mayoría de la gente, obviamente no te digo que toda, pero sí la mayoría de la gente va a estar al pendiente del partido, 6:00 p.m.
2: Excelente, Diego, muchísimas gracias. Oye, y antes de despedir, compártanos un poquito ahora que estuviste en el estadio Akron, ¿cómo fue? Sí, sí fue allá, ¿verdad? ¿Dónde andabas?
17: No, fui solamente a la ciudad, no pude conseguir boletos.
2: Pero andabas por fuera y viste el ambiente, el sentimiento futbolero.
17: No, Blanca, fíjate que a los aficionados que no tienen boleto no se les permite acercarse al estadio a cierta distancia por el hecho de evitar aglomeraciones y temas de tráfico. Se invita a la gente pues a que asista a los lugares públicos y oficiales que se promueven a través de los medios de los gobiernos de las ciudades que son sedes. En este caso pues estuvimos allá en el centro de Guadalajara, en la Plaza Liberación, ahí donde está la catedral, el Teatro Degollado, donde está el FanFest, que pues sí es una fiesta, la verdad, es un auténtico festival, hay música, hay entretenimiento, activaciones, obviamente te encuentras aficionados extranjeros que pues vienen a aprovechar que está el mundial para conocer el país. Estuvimos por allá y sí se siente una vibra, pues la verdad que de mucho mucho relajo en el buen sentido, mucha fiesta, y es lo que es el fútbol, ¿no? Es el deporte que más une masas, y así lo viví. Me tocó estar en el partido de México-Corea, toda la ciudad estaba llena. Curiosamente, como te lo comentaba hace días, es la única ciudad que va a recibir un partido de México fuera de la capital o Estados Unidos en caso de que México llegue a cuartos. Así que sí se sintió que Guadalajara recibió muy bien a la selección y fue una bonita experiencia.
2: Ay, excelente, mi Diego. Pues ojalá, y qué buena recomendación le das a toda esta gente que de pronto cree que puede estar en los alrededores del estadio, pero mire que mejor se vayan al FanFest, que se encuentra en diferentes puntos de la ciudad del estado de Guadalajara.
17: Sí, de la ciudad de Guadalajara, también en Monterrey y en la Ciudad de México.
2: Excelente, mi Diego, que tengas una excelente tarde. ¿Y cómo queda el marcador hoy?
17: 2-1 gana México.
2: 2-1 gana México. Vientos. Nos vemos mañana, Diego. Buen provecho.
17: Bye.
2: Ahí lo tiene. Esa es la información deportiva que el día de hoy Diego Estrada nos hizo favor de hacernos saber, porque claro que sí, muchos desconocemos, así como yo. Oiga, yo soy aficionada, pero no soy fan. No soy así como que diga de hueso colorado y me soto, no, la verdad es que no, pero apoyamos a la selección, sí que sí. Y antes de despedirnos también, quiero hacerle de su información y cambiando un poquito de tema, claro que sí, que alrededor de 140,000 vehículos y motocicletas circulan con placas nuevas en el estado. Así lo dio a conocer el secretario de Administración y Finanzas, Julio César López Ruelas, quien nos señala que la cifra representa un importante avance en comparación a periodos anteriores y esperan que en los próximos meses aumente la afluencia de contribuyentes que realicen este trámite.
18: Estimamos alrededor de un 30%.
19: ¿No es muy bajo?
18: No, porque miren, la estadística nos dice del año, por ejemplo, 2022, que el primer año reemplacaron el 25%. No acudieron todos. Este año ya va el 30%, van más de 140,000 vehículos, la mayoría automotores de cuatro ruedas y motocicletas en segundo lugar. Entonces, creemos que ha sido un buen porcentaje el que aún a la mitad del año todavía han reemplacado en este 2026.
2: Hemos llegado al final de la información, mucha información y muy poco tiempo. Yo le deseo que tenga una excelente tarde. Gracias por acompañarnos en este recorrido por la información más importante del día. Nosotros nos despedimos, pero la emoción continúa porque esta noche millones de mexicanos estaremos pendientes de un mismo objetivo: ver triunfar al Tri. Que gane México, que ruede el balón y que tengan una excelente tarde. En controles, Eiri y Daniel. Muchísimas gracias por apoyarnos el día de hoy. Recuerde que usted y yo mañana tenemos una cita en punto de las 2 de la tarde. La información clara, sin rodeos y sin adornos. Adiós.
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19: Son las 2:32.
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2: Son las 2:38.

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2: Son las 2:42.

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1: Son las 2:48.
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1: Son las 2:58.
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10: Hola, hola, ¿cómo están? Soy Claudia Mejía. En esta ocasión vamos a hablar de un tema que le compete a las mujeres. Bueno, en parte mujeres, en parte a tu pareja, en parte a todos, porque somos una red de,

0: apoyo aquí en esta vida, debemos de tener siempre redes de apoyo y no estamos solitos. Entonces, pues vamos a empezar. En esta ocasión vamos a hablar de endometriosis. Es una palabra medio rara y tal vez nunca la hayas escuchado, o tal vez sí, pero si eres mujer, seguramente sí. Y para eso está conmigo la doctora Alejandra López Chávez. Ella es ginecóloga y obstetra. ¿Cómo estás?
1: Hola, muy bien, muchas gracias. ¿Y tú?
0: Muy bien, aquí emocionada porque es tu primera vez.
1: Sí, es mi primera vez.
0: Endometriosis. O sea, yo escucho endometriosis y endometrio. Bueno, ya nosotras sabemos que el endometrio, pues es esa capita que se suelta cuando estamos en nuestro periodo,
1: Exacto.
0: ¿no? Pero se escucha más peligroso y más feo que
1: Sí,
0: solamente eso, ¿no?
1: suena intimidante la palabra,
0: Exacto, sí.
1: ¿no? Pues justo lo que mencionabas, o sea, primero hay que entender que el endometrio es esta parte bien interna del útero que va a tener básicamente dos funciones. La función uno es que se va a hacer gruesita entre una regla y la otra, se va a hacer gruesa porque se prepara para recibir un embarazo. Si en esa mujer, en ese mes, no hubo un embarazo, al terminar ese periodo, va a caerse este endometrio en forma de menstruación, ¿no? O sea, el endometrio tiene que vivir justo en la cavidad endometrial y se va a descamar mes a mes en forma de regla. Sin embargo, la endometriosis quiere decir que hay tejido que no es endometrio como tal, es tejido similar, que eso es muy importante entender que no es endometrio, que es tejido similar al endometrio y que va a estar fuera de esta cavidad, que puede abarcar cualquier parte del cuerpo humano, desde cerebro, desde
0: ¿Qué?
1: pulmones, desde claro, el diafragma, pero principalmente va a estar en órganos pélvicos, que puede ser a lo mejor la vejiga, el uretero, el intestino, o literalmente los ovarios, las alpinges. Si bien esta es la localización más frecuente, no es la única. Entonces, realmente los síntomas van a ser múltiples, muy variados, en muchos matices, y cada paciente lo va a vivir de manera distinta. Entonces, si bien la endometriosis puede tener diferentes grados de afectación, siempre va a haber un dato que nos haga sospechar de ella.
0: Y si dices que es otro tipo de tejido que puede estar en cualquier otro
1: Órgano.
0: órgano, si de por sí el dolor que una siente en su periodo, no me quiero imaginar el dolor que sería tener ese tejido en otro órgano. O sea, ¿esto sí es
1: Sí,
0: así?
1: literal. O sea, al final del día, el tejido endometrial sano que está dentro del útero va a tener receptores para ciertas hormonas, ¿no? Estas hormonas, de manera natural, las produce el ovario, pero también hay hormonas que producimos a través del tejido graso, a través de ciertos procesos químicos. Pero en una paciente sana, estrictamente hablando, y te hago mucho hincapié en esta parte que tú me acabas de mencionar, el dolor que sentimos durante la regla, y ese es un punto pivote. La regla puede doler. Claro que puede doler, pero hay un grado para diferenciar cuando es un dolor normal, entrecomillado, y un dolor que ya no se considera normal. Y esta palabra de es que para mí el dolor es normal, el normalizar el dolor, creo que es el gran error que podemos cometer desde a veces las propias pacientes que lo normalizan y también nosotros como médicos que no les damos el peso, ¿no? El justo peso a las cosas, ¿no? Entonces, tener dolor durante la regla puede ser normal siempre y cuando no afecte calidad de vida, que no sea un dolor incapacitante, que sea un dolor que te permita hacer tu vida prácticamente normal. Entonces, la endometriosis puede ser extremadamente aparatosa. Pacientes que durante la regla pueden tener sangrado a través del recto, a través de la orina, que pueden llegar a convulsionar, que pueden llegar a tener desmayos, que pueden tener focos de diarrea tremenda durante la menstruación. Y también importante no encasillarlo solo a la regla, ¿no? Porque a veces los médicos podemos caer a que solamente vas a tener dolor durante la menstruación. Y si no estás menstruando y te duele, entonces no es endometriosis. Y eso es un error, porque la endometriosis es una enfermedad crónica. Crónica quiere decir que dura mucho tiempo, que va a ser, se va a ir complicando, que va a ser una enfermedad que va a ser progresiva. Y eso hace que cada vez las molestias vayan siendo más aparatosas. Desde primero ser un dolor, entrecomillado, no tan complejo, que a lo mejor con analgésicos se puede tratar, a terminar en situaciones que requieran cirugía por una obstrucción intestinal, porque la función del riñón ya no está del todo bien, y todo porque esta enfermedad es muy agresiva.
0: Nos decías que hay una estadística que nos puede sorprender. ¿Cuántas mujeres lo padecen,
1: La
0: al menos en México?
1: estadística a nivel México se estima que una de cada 10 mujeres va a tener algún grado de endometriosis. O sea, una de cada 10. Es impresionante. Sin embargo, tardamos en hacer el diagnóstico en promedio de 7 a 10 años.
0: ¿Qué? ¿Por qué?
1: Es muchísimo, exacto. ¿Por qué? Porque los síntomas son sumamente diversos.
0: Wow.
1: El hecho de que el tejido puede estar a lo mejor en el intestino puede hacer que tú, al momento de la regla o fuera de la regla, puedas tener colitis, ¿no? Que tengas esta sensación de estar muy distendido después de comer ciertos alimentos, que tengas problemas al momento de evacuar, que tengas periodos de diarrea, porque el intestino se va a irritar por ese tejido y va a hacer que tengas evacuaciones sumamente líquidas o que puedas intercalarlas con estreñimiento, porque a lo mejor está obstruida una parte del tubo digestivo que no permite que pase la evacuación y puedes alternar entre diarrea y evacuaciones pues duras con estreñimiento y decir es que es colitis. El tema emocional es algo fundamental. O sea, vivir con endometriosis lleva a las pacientes a tener periodos de ansiedad, periodos de depresión, periodos en los que no saben qué está pasando con su cuerpo, y también es fácil que las encasillemos a, bueno, es que tienes estrés por el trabajo, tienes presiones con la pareja, tienes presiones con los hijos, y más bien va de la mano con todo esto de la endometriosis.
0: ¿Por qué les pasa? O sea, pues, ¿cuáles son las causas?
1: Pues mira, la verdad es que desgraciadamente no tenemos los médicos una certeza de una causa única. O sea, hay muchas teorías de por qué sucede la endometriosis, teorías ya muy viejitas, algunas de ellas que tienen casi 100 años de que las empezaron a estudiar. Hay otra teoría que nos habla de que esto se forma desde que éramos embriones, desde que estábamos en la pancita de nuestra mamá. Nuestras células tienen esta capacidad cuando somos embriones de decidir, bueno, tú eres una célula del hígado, te vas para el hígado. Tú eres una célula del cerebro, te vas al cerebro. Tú eres de útero, te vas al útero. Hay teorías en las que estas células no llegaron a su destino final, se quedaron en el camino y por eso quedaron implantes en varias partes del cuerpo. Hay otra teoría que habla de que el cuerpo tiene esta capacidad de transformar un tipo de célula a otra. O sea, hay células que tienen que estar en la parte más superficial de los órganos que se llaman peritoneo y a lo mejor sufren este tipo de transformaciones a otro tipo de célula parecida al endometrio. Entonces, la verdad es que hay muchas teorías. También hay teorías genéticas en las que hay un patrón genético de que en tu familia probablemente, si tú tienes endometriosis, tías, primas, hermanas, tu mamá probablemente también tenga endometriosis. Y también cada vez nos acercamos más al tema de las enfermedades autoinmunes, porque hay una cierta relación en pacientes con lupus, en pacientes con artritis reumatoide, esas enfermedades que son también muy difíciles de diagnosticar y que también pueden tener una correlación con endometriosis.
0: Aquí en el ISSSTE sabemos que de primera instancia hay que ir a nuestra clínica.
1: Sí.
0: Ellos nos referirán al especialista. Aquí en el ISSSTE hay todo este grupo de apoyo, tanto emocional como médico.
1: Pues la verdad es que como tal un grupo de apoyo específico para endometriosis, en el tema emocional todavía no, en la parte de psicología todavía no lo hay. En la parte quirúrgica, pues el abordaje ideal es vía laparoscopía. No se sugiere tanto la cirugía abierta porque va a ser bastante más agresiva de por sí. Entonces, en el ISSSTE, en hospitales de tercer nivel, como el 20 de noviembre, como en el López Mateos, como en el 1 de octubre, que hay este abordaje de cirugía laparoscópica, es una buena herramienta. Y todavía más pensando en cirugía robótica. La cirugía robótica viene a ser un parteaguas en el manejo de enfermedades tan complejas como es la endometriosis. Entonces, en este momento, hasta donde tengo entendido, solamente en el 20 de noviembre hay Da Vinci y eso nos va a dar una oportunidad a los médicos y evidentemente a las pacientes para que tengan manejos mucho más integrales.
0: Me dio mucho gusto que estés aquí.
1: Ay, a ti, muchísimas gracias por la invitación, estoy muy contenta, me encanta hablar de este tema porque siento que como médicos tenemos la responsabilidad con las pacientes de hablar de este tema que a veces está muy oculto.
0: Gracias, yo soy Claudia Mejía, nos vemos en un siguiente episodio. Hasta pronto.
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Hola, hola, hola, hola. Qué gusto saludarlos en este día miércoles 24 de junio del año 2026. Es un placer, de verdad, estar una vez más con ustedes, con el micrófono encendido, todo listo en cabina, mi operador de audio. Genaro está con nosotros, en esta tarde nos acompaña. Y bueno, yo soy tu locutora amiga, Norma Elizabeth Fuentes, a través de la frecuencia 100.3 de manera simultánea. Y estamos conectados también a través del 550 de amplitud modulada, todo listo para llevarte tu programa de Las Más Queridas de Juan Gabriel. Tengo tantas sorpresas para compartir contigo, tengo artistas invitados, tengo canciones que hemos rescatado de esos temas que están por ahí guardaditos y que queremos compartir contigo, y de igual manera, bueno, pues los artistas que seguramente tú vas a reconocer. Quédate conmigo, yo sé que la vas a pasar muy bien a través de Aztlán Radio y Las Más Queridas de Juan Gabriel. Comenzamos en este momento y se trata de un tema que a mí me encanta, tanto el acompañamiento musical como la letra, algo romántico. Y aquí está, inspiración de Juan Gabriel, Noche a Noche.

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Cuánto romanticismo y de igual manera cuánta entrega de parte de Juan Gabriel en cada una de sus canciones. Este tema lleva por título Noche a Noche y es un tema que se desprende del álbum discográfico Cosas de Enamorados. Así se titula Noche a Noche. Anoche. Bien, pues en este día miércoles, ombliguito de semana, estamos saludando a todos nuestros radioescuchas que nos están sintonizando, nos están acompañando, quizá, pues nos están sintonizando en su vehículo, en ese trayecto del trabajo a su casa o de igual manera al revés, viceversa, de casa a su trabajo. Aquí los acompañamos a través de Aztlán Radio. Vámonos ahora con otro tema que seguramente te va a gustar. Esta canción corre a cargo de un artista invitado. Genaro, vamos a bajarle un poquito, poquito al fondo musical. Ahí está, para no gritar nada más. Nos estamos poniendo de acuerdo porque te platico. No pudo venir, está de vacaciones, nuestro amigo operador Román. Y en esta ocasión le doy la bienvenida con mucho gusto a nuestro amigo Genaro Ruiz Coronel. Ya me aprendí el nombre completito, conste que ni el de Román. Entonces nos estamos poniendo de acuerdo aquí en cabina porque es la primera vez que trabajamos juntos y yo encantada de la vida. Bien, pues vámonos con más música que tengo por aquí en esta tarde tan bonita, sí, calurosa, calurosa. En esta tarde tan bonita vamos a disfrutar de esta canción que fue grabada en el año de 1996. ¿Pero qué crees? Se trata de la banda El Recodo, cuando en aquellos entonces Julio Preciado formaba parte de esta banda, era la voz principal y bueno, ellos grabaron un disco que lleva por título Desde el Cielo y Para Siempre. Entonces vamos a escuchar Si Quieres.

Es una canción que qué barbaridad. O sea, han pasado los años, y esta canción continúa vigente en el gusto del público. ¿Y sabes qué es lo curioso? Que no nada más a quienes les gustó allá por el año de 1996, sino actualmente también las nuevas generaciones disfrutan de esta canción que es muy, muy romántica. No sé qué nos pasó que, sin querer queriendo, han coincidido canciones que están bonitas y así, o sea, románticas para esta tarde. Pero bueno, después de haber escuchado a nuestros invitados, la banda El Recodo, bueno, pues vamos a escuchar y a disfrutar de otra canción romántica, sí. Pero antes, déjame comentarte que el día de hoy, miércoles 24 de junio, ya checaste en el calendario, el santoral, el día de hoy. Bueno, pues el día de hoy estamos recordando, celebrando a San Juan Bautista. Así es. Hoy es día de San Juan Bautista. Hay mucha gente que tiene fe en San Juan Bautista. Hay mucha gente que es creyente de este santo. Sin embargo, bueno, pues hay personas de igual manera que sí, igual manera que no. No lo sabemos. Solo sé que, bueno, pues si tenemos un poquito de fe, o un mucho de fe, humildad y servicio, bueno, pues que nos acompañe siempre. Bien, pues vamos a continuar, y también la gran felicitación para todos quienes llevan por nombre Juan, y no nada más el nombre en masculino, sino también en femenino. Además, quiero decirte que puedes felicitar a quienes llevan por nombre no nada más Juan o Juanito, sino también los derivados según, bueno, pues según el idioma, bueno, pues cambia el país, cambia el nombre. Por ejemplo, si hablamos de Juan, también Johan es Juan. Así que si tienes en casa algún hijo, si tienes algún familiar, amigo, compadre que se llame así, Johan o Joan o John, Jean, Giovanni, Iván, Ian, o de igual manera Sean o Jane o Johans, pues quiero decirte que todos ellos merecen ser felicitados. Y si se trata del nombre de Juan aplicado en femenino, pues también puedes felicitar ampliamente a todas las Juanitas, a todas las Juanas, a todas las Juanis. ¿Qué más? ¿Qué más? ¿Qué más? A ver, por ejemplo, también puedes saludar, recordando un poquito, a quien lleva por nombre el nombre de Joana, Johanna, Jane, Janet, Ivana, Ivanka, Jana. ¿Qué más? Juanita con doble N, también así lo escriben, o con doble T. Bueno, pues a todos de verdad, muchas, muchas felicidades. Hoy es el día de su santo. Bien, pues hoy 24 de junio nos vamos con más música. Juan Gabriel llega abriendo plaza con su corazón abierto. Nos interpreta: es una declaración, ¿no? Estoy enamorado de ti.

0: Porque estoy enamorado o estoy enamorada de ti. Y es que es la etapa más bonita del ser humano, sin duda alguna. Pero lo malo no es estar enamorado o enamorada. Lo malo es no ser correspondido. Gracias por estar con nosotros. 3:28 p.m. Estás con las más queridas de Juan Gabriel. Regreso en un momento. Nos vamos a corte.
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4: Son las 3:30.
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0: Éxitos inolvidables de nuestro Divo de Juárez todas las tardes de los días lunes, miércoles y viernes. En punto de las 3 de la tarde puedes sintonizar las más queridas de Juan Gabriel. Quizá te guste mucho sus canciones, platicamos un poquito de su vida y de igual manera te complacemos. Si a ti en esta tarde lluviosa en la capital Tepic se te antoja escuchar una canción, claro que sí podemos con mucho gusto complacerte. Recuerda que tenemos líneas telefónicas completamente a tu disposición. El teléfono es el 311-210-5955 y el 311-225-7094. Vamos a continuar con la música. ¿Te parece bien? Vamos a escuchar una vez más la voz de Juan Gabriel, pero en esta ocasión es algo movidito, algo que tiene ritmo y que se antoja cantar este tema. Te invito, ¿vienes o voy?

cumplió con las expectativas, precisamente este tema, cuando Juan Gabriel regresa al mundo artístico. Después de una larga ausencia, bueno, pues regresa con un material discográfico que lleva por título Gracias por Esperar, de donde surgieron varias canciones que se convirtieron en éxito. ¿Pero qué crees? Esta canción, bueno, pues sin querer queriendo, mucha gente la cantaba, mucha gente la bailaba y además, bueno, pues también su video fue muy atractivo y muy contagioso. Así que escuchamos Vienes o Voy con Juan Gabriel. Me gusta, aquí estábamos en cabina cantando y bailando. Bien, pues vámonos ahora con una canción que te voy a presentar, pero ¿qué crees? Corre a cargo de artista invitada. ¿De quién se trata? Recuerda que si en estos momentos acabas de encender tu radio, pues estás en sintonía de Las Más Queridas de Juan Gabriel. Todos los días lunes, miércoles y viernes en punto de las 3 de la tarde hasta las 4, juntitos disfrutando de más canciones, como por ejemplo esta que te voy a presentar cuando son las 3 de la tarde con 40 minutos, Lucía Méndez. Lucía Méndez es nuestra invitada el día de hoy, pues ella grabó la canción Un alma en pena en el año de 1988. La grabó porque le fue regalada, compuesta especialmente por Juan Gabriel para que fuera el tema principal de, en aquellos entonces, la exitosa telenovela El extraño retorno de Diana Salazar, la cual, pues, ella misma protagonizaba. Ella fue la estrella principal. Esta historia, bueno, pues, tiene mucho que ver, precisamente, el desarrollo de esta telenovela, claro, con la canción que le compuso Juan Gabriel. Vamos a escuchar esta canción que se llama así, Un alma en pena, Lucía Méndez.

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fue un regalo. ¿Y qué regalo? Un regalo musical, composición, inspiración, imagínate, del Divo de Juárez. Así escuchamos esta canción, que si le pusiste atención y tú no viste la telenovela en aquellos entonces, entonces, bueno, pues ahí en la canción relata, a través de la letra, relata una canción que está profundamente ligada a la trama del melodrama, ya que habla sobre la reencarnación y una mujer condenada a muerte por la Santa Inquisición que regresa siglos después buscando vengar una promesa de amor. Acabamos de escuchar esta canción que se desprende del álbum discográfico Mis Íntimas Razones con Lucía Méndez, Un Alma en Pena. Te invito a escuchar otra canción que seguramente te va a gustar. Es más, tú sabes que una canción, simplemente una canción, en sus primeras notas, nos puede cambiar las emociones. Si estás triste, si estás estresado, si estás preocupado, de repente escuchas la canción y empiezas a bailar, empiezas a cantar. ¿Y esto qué significa? Que el desestrés al menos se va por un ratito. Vamos a escuchar a Juan Gabriel, Nadie Baila Como Tú.

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Acabamos de escuchar así a Juan Gabriel. Nos hace recordar con este tipo de canciones, como en los conciertos. Juan Gabriel se entregaba al máximo y así como cantaba una canción romántica, una canción nostálgica, una canción de despecho, pues también bailaba y bailaba muy bien. Bailaba bien las rancheras, como dicen por ahí. Bien, pues vámonos ahora con otro tema. Ya casi nos estamos acercando a la recta final de este tu programa Las Más Queridas de Juan Gabriel. Vamos a preguntarle a Genaro. Si ya me tengo que despedir, lo hago de una vez, porque únicamente faltan 7 minutos para que sean ya las 4 de la tarde, el punto exacto para decirte adiós, pero sobre todo, infinitas gracias, de verdad, por haberme acompañado en una emisión más de este tu programa Las Más Queridas de Juan Gabriel. El próximo viernes tienes una cita conmigo, no lo olvides, es más, puedes por ahí, pues no sé, programar tu alarma a las 3 de la tarde para que no se te olvide escuchar precisamente a Juan Gabriel y sus artistas invitados para que me acompañes, pues. Bien, pues agradecemos mucho a Genaro Ruiz Coronel, mi operador de audio en esta tarde. Yo me despido, Norma Elizabeth Fuentes, tu locutora amiga, deseándote lo mejor. Te dejo en voz de Alejandro Fernández y esto lleva por título La Diferencia. Por cierto, desde aquí, desde cabina de Aztlán Radio, enviamos toda la buena vibra a nuestra selección mexicana. Espero que si ganen una vez más. Mi pronóstico, pues, fíjate que desde el principio lo dije, desde el primer partido, 2-1. Claro, 2 a favor de la selección mexicana y creo que nos ha ido muy bien. Hoy también es el mismo pronóstico a favor de México. Vámonos pues, Alejandro Fernández, La Diferencia. Gracias. Bonita tarde.

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3: Son las 3:58.

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1: Son las 4:02.
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1: Son las 4:11.

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1: Son las 4:15.

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1: Son las 4:19.

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1: Son las 4:23.

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1: Son las 4:29.
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1: Son las 5.
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